0: Bienvenidos una vez más a este fantástico programa que dirige la maestra Albalú y su servidor, el maestro Noé. Queridos hermanos, hermanitos oyentes, hermanos de la sintonía, hermanitos que ya están con su radio Sony de baterías encendido ahí, escuchando este fantástico programa, Vientos de Cambio para una Vida Saludable. Queridos hermanos, aquí comienza este fantástico programa que dirige la mejor naturista en todo Centroamérica, Suramérica y Norteamérica, la mejor naturista chalana, la maestra Albaluz, naturista, curandera y espiritista, su servidor el maestro Noé, 15 años de estar laborando, 15 años de estar salvando vidas. Ya nos ganamos la confianza y el amor de todos ustedes, que ya tienen 6, 7, 8, 9, 10, 14, 15 años de estar escuchando este fantástico programa. Bienvenidos, queridos hermanos, póngase cómodo, relájese. Bienvenidos una vez más al programa Naturista Vientos de Cambio para una Vida Saludable. Hermanito, usted, querido hermano, que se siente mal, se siente triste, se siente solo, no le encuentra salida, usted que no le rinde su dinerito, usted que trabaja del canto del trío al canto, del canto del gallo al canto del trío, de 4 de la mañana a 6 de la tarde, querido hermano, usted sufre y sufre, trabaja y trabaja, y el dinero se le va como sal en el agua. ¿Qué es lo que está sucediendo? ¿Quiere vender su tierrita? Quiere vender su carrito, quiere vender su animalito, su vaquita, quiere vender su caballito, quiere vender su burrito y no puede venderlo. Ya usted tiene de ponerle el rótulo a ese carrito, tiene ya 2 años de tener ese carro y no lo puede vender. ¿Por qué no lo puede vender? Porque usted su suerte la tiene más torcida que un mecate, querido hermano. Usted necesita ayuda espiritual. Usted necesita orientarse. Usted necesita liberarse de esa mala racha. Usted necesita un tratamiento potente, un tratamiento extra fuerte, un tratamiento, unos baños, una leche espiritual para que usted se haga la limpia, usted solo y se libere de todas esas estancaderas, de esos atrasos que usted tiene en sus negocios, en su finca, en su cosecha, con su cafecito. Recuerde, estamos para ayudarle, estamos para servirle. Se siente con ese materialismo, torpeza, preocupación por el dinero, alguien que administra mal el dinero, alguien que hace cualquier cosa por el dinero. Usted necesita una orientación, usted necesita a alguien que le ayude para que usted triunfe en su negocio, para que usted triunfe en sus ventas, para que usted triunfe con sus animalitos que se le mueren a cada rato, se le están muriendo las vaquitas, se le están muriendo los animales, las gallinitas. ¿Qué es lo que está sucediendo? ¿Qué es lo que está pasando? Nadie es, como dice la maestra Albaluz, nadie es monedita de oro para caerle bien a todo mundo, querido hermano. Por eso estamos aquí. Usted desea ser un hombre maduro y con fundamento, un hombre exitoso, un hombre de negocios, rico, que se supera a sí mismo, que no se arriesga, que es un hombre que prospera, que tiene un estatus alto, estabilidad, seguridad, alguien preocupado por los asuntos familiares y financieros. 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El medallón que solamente usted se va a dar cuenta que usted lo anda. Si usted va por un camino, si usted siente que ese medallón, usted está en una reunión y usted siente que ese medallón se le calienta, váyase lo más pronto posible porque algo malo va a ocurrir allí. Usted que tiene problemas personales, usted, querido hermano, recuerde el medallón de los tres ángeles, se lo recomiendo. Su servidor, el maestro Noé, naturista, curandero, espiritista psíquico y con un gran conocimiento en numerología y en astrología. Su servidor, el maestro Noé, le recomiendo el medallón de los tres ángeles para que usted triunfe en la salud, para que usted triunfe en el amor, para que usted triunfe con el dinero, querido hermano, usted que es comerciante. El medallón de los tres ángeles, salud, dinero y amor. El medallón San Miguel, San Gabriel y San Arcángel. San Miguel Arcángel es uno de los siete arcángeles y está entre los tres cuyos nombres aparecen en la Biblia. Los otros dos son Gabriel y Rafael. La Santa Iglesia da a San Miguel el más alto lugar entre los arcángeles y le llaman príncipe de los espíritus celestiales, jefe o cabeza de la milicia celestial. 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
0: Recuerde que estamos para ayudarle y para servirle, querido hermano. 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Y seguimos con este fantástico programa Viento de Cambio para una vida saludable, querido hermano, hermanita oyente que me está escuchando en este momento. Usted que dice, me gusta escuchar a la maestra Alba Luz, me gusta escuchar al maestro Noé, recuerde que estamos para ayudarle, estamos para servirle, y este programa siempre usted lo va a escuchar a esta hora y por esta misma radioemisora, querido hermano, hermanita. No se pierda este fantástico programa porque venimos completamente en vivo con la maestra Alba Luz para poderle transmitir este fantástico programa. Usted, querido hermano, que se siente con adicción, desprecio, problemas de salud, problemas mentales, problema mental, ego, ¿qué es lo que está sucediendo, querido hermano? No puede salir adelante, no puede dejar esa adicción, no puede liberarse. ¿Qué es lo que está pasando? Es porque me dicen a veces, hermano, yo pienso que fue un trago curado que me dieron a mí. Mire que ya perdí a mi hermano menor. Yo sigo en lo mismo y no puedo dejar este alcohol. ¿Qué es lo que está sucediendo? Siento secretismo, siento obsesión. ¿Qué es lo que está ocurriendo? Engaño, dependencia, esclavitud, materialismo, sexualidad, impotencia, desesperanza, abuso, violencia, desesperación por mi misma pareja, ¿Qué es lo que está pasando? Recuerde, querido hermano, tenemos la solución en nuestras manos. Tenemos la solución en la Clínica Botánica Poder y

0: Hermanito, hermanita que me está escuchando, usted que dice, yo solo paso enfermo, solo paso enferma en la salud, tengo problemas en el amor, tengo problemas con el dinero que no me rinde, tengo problemas. Recuerde, estamos para ayudarle, estamos para servirle, estamos para sacarle de todas sus dudas y sus problemas, querido hermano.
1: Bueno, y en este momento tenemos a una persona, ¿verdad?, que él quiere dar sus palabras de agradecimiento primeramente a Dios y después al doctor Noé, porque fue él el que lo trató, ¿verdad?, y fue él el quien lo curó. Y Dios también, ¿verdad?, porque Dios es primero y luego es la persona que pone los medicamentos, el que tiene la sabiduría para poder curar, ¿verdad? Aquí vamos a dejar la palabra de la persona, ¿verdad?, que está conmigo en este momento, que es el que se curó de ese problema que traía. Hermanito, ¿de dónde viene usted?
2: De Santa María La Paz.
1: Santa María La Paz. ¿Usted hace cuánto vino a este lugar?
2: Hace como unos 3 años, creo yo, y que me trajo otro que se había curado aquí.
1: Ah, bueno, ¿verdad? ¿Y ahora usted qué era lo que sentía cuando vino?
2: Era un dolor en un brazo y no podía trabajar, no podía agarrar el machete, ni hacer ninguna actividad con el brazo derecho. Y vine y con el tratamiento poco a poco fui sintiendo bien y al caso que me curé yo ya puedo trabajar nuevamente otra vez.
1: ¿Quién lo curó a usted, hermano?
2: Pues aquí el doctor Noé fue el que me trató.
1: El doctor Noé y yo, ¿verdad? Porque Dios pone la mano primero y después la persona que lo trata a usted. ¿Ahora usted se siente bien, hermano?
2: Sí, de eso me siento bien.
1: Qué bueno. ¿Ahora usted anda por otro problema que tiene en su vida?
2: Sí, ahora ando por otra enfermedad que tengo en mi cuerpo y ya vine por eso y me he sentido con fe de que aquí la doctora me puede curar, entonces tengo esa fe que me va a curar y por eso estoy viniendo.
1: Así es, hermano, pues gracias, ¿verdad? Yo sé que aquí se cura la gente, aquí la gente no viene a botar su dinero en vano, aquí la gente se está curando con la medicina natural. Da las gracias usted primeramente, ¿a quién, hermano?
2: Primeramente a Dios, el creador del cielo, de la tierra, del mar, de todo lo que hay en él. Y segundo lugar a los medios que Dios usa, que son las personas para trabajar en la medicina y curar a las personas.
1: Qué bueno, ¿verdad? Qué bueno, hermano. Que Dios lo bendiga, hermano, y gracias por esas palabras.
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7: En Talanga Estéreo, es la hora. 6 de la tarde.
4: 25 minutos.

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3: Bendito sea mi Dios que me ha permitido estar una vez más con cada uno de ustedes, mis queridos hermanos, con cada uno de ustedes, mis queridas hermanas, dándole la bienvenida a un programa más que dirige Caridad Murillo, conocedora de las plantas, conocedora de los frutos, conocedora de las hierbas, conocedora de los aceites preparados para poder curar las enfermedades. Hoy por hoy son muchas las personas que hoy dicen gracias, porque mi vida ha cambiado desde que visité a la hermana Caridad. Ahora quiero decirle, los testimonios son, si usted los quiere regalar, como siempre se lo he dicho, aquí no se le obliga a nadie, pero hay personas que dicen, no, yo estoy agradecida porque yo ya busqué varios lugares, hermana, yo ya busqué muchos lugares, y si yo me curo aquí con usted, yo le voy a hacer saber a la gente lo efectiva que es usted con sus tratamientos, con sus ayudas, con sus medicinas, porque la maestra Caridad es curandera. Yo soy hierbera, soy conocedora de cada fruto, de cada hierba, como se lo dije, de cada raíz, y lo necesito que usted, lo único que necesito es que usted tenga la confianza en mí y que usted diga, voy a ir a comprobar con hechos y no con palabras, voy a conocer a esa señora, voy a irme a poner a mano de ella, voy a confiar en su conocimiento. Y mire que muchas personas me dicen, aquí vienen, hermana, me dice, si usted me cura, dice, yo voy a venir a darle su testimonio. Así me dijo esta persona de este bonito testimonio de este momento. Escúchelo, póngale atención. Coméntemele a la gente, hermanita, de dónde nos está visitando.
4: Pues nos estamos viniendo desde Choluteca a darle gracias a Dios y a darle muchas gracias a la hermana, que pues yo me encontraba muy desesperada allá en Estados Unidos porque me fui para allá para trabajar. Yo tengo visa, como les comentó, no pude trabajar el tiempo que estuve allá, pues porque alguien me estaba trabajando desde aquí, no estaba siendo prosperada, el dinero no me rendía, no enviaba dinero para acá, para Honduras, porque solamente trabajaba un día y al siguiente día ya no podía trabajar, porque pues me encontraba muy enferma, solo era dolores de cabeza, dolores de cuerpo, se me inflamaban las piernas. Y pues una tía me comentó, ¿verdad?, de que podía aquí en Honduras encontrar ayuda, pero yo no sabía de que ella podía trabajarme por los aires, ¿verdad? Y pues mejor decidí venirme para que personalmente pues ella me atendiera y viera mi problema. Y pues le doy gracias a Dios de que ya estando aquí empezó a tratarme, y ya tengo un mes de estar en tratamiento. Y déjenme decirles, hermanos, que estoy agradecida de que hice la primera visita con ellos. Pues mi vida empezó a cambiar, los dolores han mermado.
3: ¿Se sentía desesperada de esos dolores usted, hermanita?
4: Muy desesperada, hermana, muy desesperada, no hallaba qué hacer, pues mi mente cruzaban tantas cosas y enfermedades las que estaba atravesando mi vida, pero Pues gracias a Dios y a ustedes, hermanos, muy, muy agradecida con usted, hermana.
3: ¿Y cómo se siente? ¿Usted se siente al 100, hermana?
4: Me siento al 100, ya preparada y lista para viajar, hermana.
3: ¿Qué me le dice usted a toda la gente que está escuchando este programa, este testimonio suyo, hermana?
4: Pues decirle a todas las personas, ¿verdad?, que de repente están atravesando este problema que yo atravesé, pues gracias a Dios, como les digo, yo recibí ayuda temprana y pues mi mal pudo tener solución.
3: ¿Cómo olvidar esa vez, mis queridos hermanos, donde la hermana vino afligida, vino preocupada y me dice, hermana, yo me vine porque yo no sabía que usted podía trabajarme por los aires? Dice, yo no sabía que usted me podía mandar mi tratamiento, dice, para allá, para Estados Unidos. Le digo yo, por eso me hubiera llamado primero para que nos pusiéramos de acuerdo. Pero no hay cosa mejor, mis hermanos, que usted venga a la consulta, que usted me conozca, que usted me cuente su enfermedad, hacerle un chequeo, una revisión y así ponerle el tratamiento de medicina natural para que pueda curar sus enfermedades. Y mire qué bonito testimonio. Yo me alegro. Cada vez que viene una persona a mi consultorio me dice, aquí está, míreme, me miro diferente, me miro radiante, me miro una persona totalmente diferente a lo que vine la primera vez. Y eso es lo que me gusta, porque mis tratamientos, que dicen que la medicina natural es lenta, claro, es lenta pero segura, pero yo tengo tratamientos, mezcla de plantas, que le van a llegar a los dos días, si es posible el mismo día. Usted dice, yo desde que vine el primer día yo sentí el cambio. Y eso es lo bonito, ¿verdad? Saber que en realidad nuestros tratamientos están curando las enfermedades de las personas y que le estamos ayudando también, porque recuerdo que esta señora que me visitó a mí, que es desde Choluteca, ella vino a visitarme acá y me dice, fíjense que yo me siento mal porque yo siento que lo que yo tengo no es normal, que a mí me están trabajando, que a mí me están haciendo cosas para que me vaya mal. Y dicho y hecho, le examinamos, porque nosotros examinamos una enfermedad. Si una enfermedad que usted tiene no se cura con otros medicamentos que usted ya le buscó por un lado y por otro y usted ve que no se cura y que en los exámenes no le sale nada, es porque alguien está trabajándole su salud para que usted poco a poco vaya perdiendo el brillo, vaya perdiendo la salud y hasta pueda morir de un hechizo maligno. 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Vamos a darle espacio a unos tres mensajitos, porque tengo tres mensajitos por acá. Y hay muchas personas que dicen, hermana, yo quiero que me le dé lectura a mi mensaje. Y a mí me gusta darle lectura a los mensajes, ¿sabe por qué? Porque hay personas que me mandan su mensaje y hay otras personas que están escuchando el programa y están pasando por problemas similares a los que la persona que en este momento me ha mandado el mensaje, esa otra persona está pasando un problema similar y dice, hermana, yo quiero comentarle porque la persona que mandó el mensaje, yo también estoy pasando un problema similar. Entonces aquí aprovecho y pues también esa persona a través de mi consejo, pues le ayudamos, ¿verdad? Este mensaje que tengo el día de hoy dice, hola Caridad, mucho gusto, un placer saludarle, le estoy saludando del departamento de Gracias Lempira. Tengo años de estar escuchando su programa, pero no he podido movilizarme porque estoy en silla de ruedas. Y mi mamá me llamó porque ella vive en Santa Bárbara, me dijo que iba a venir acá para llevarme donde usted, ya que pues mi esposo no le queda tiempo porque él trabaja y yo vivo con mi suegra, pero no nos llevamos muy bien. Fíjese que yo de la

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0: Las 4 y 14 minutos.
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0: 4:55 minutos.
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6: Hola, hola, hola, bienvenidos, bienvenidos amplio y selecto auditorio. Bienvenidos una vez más a este fantástico programa que dirige la maestra Alba Luz y su servidor, el maestro Noé. Queridos hermanos, hermanitos oyentes, hermanos de la sintonía, hermanitos que ya están con su radio Sony de baterías encendido ahí, escuchando este fantástico programa, Vientos de Cambio para una Vida Saludable. Queridos hermanos, aquí comienza este fantástico programa que dirige... que dirige la mejor naturista en todo Centroamérica, Suramérica y Norteamérica. La mejor naturista, chalana, la maestra Alba Luz, naturista, curandera y espiritista. Su servidor, el maestro Noé, 15 años de estar laborando, 15 años de estar salvando vidas. Ya nos ganamos la confianza y el amor de todos ustedes, que ya tienen 6, 7, 8, 9, 10, 14, 15 años de estar escuchando este fantástico programa. Bienvenidos, queridos hermanos, póngase cómodo, relájese. Bienvenidos una vez más al programa Naturista Vientos de Cambio para una Vida Saludable. Hermanito, usted, querido hermano, que se siente mal, se siente triste, se siente solo, no le encuentra salida, usted que no le rinde su dinerito, usted que trabaja del canto del trío al canto, del canto del gallo al canto del grillo, de 4 de la mañana a 6 de la tarde, querido hermano, usted sufre y sufre, trabaja y trabaja, y el dinero se le va como sal en el agua. ¿Qué es lo que está sucediendo? ¿Quiere vender su tierrita? Quiere vender su carrito, quiere vender su animalito, su vaquita, quiere vender su caballito, quiere vender su burrito y no puede venderlo. Ya usted tiene de ponerle el rótulo a ese carrito, tiene ya 2 años de tener ese carro y no lo puede vender. ¿Por qué no lo puede vender? Porque usted su suerte la tiene más torcida que un mecate, querido hermano. Usted necesita ayuda espiritual. Usted necesita orientarse. Usted necesita liberarse de esa mala racha. Usted necesita un tratamiento potente, un tratamiento extrafuerte, un tratamiento, unos baños, una leche espiritual para que usted se haga la limpia, usted solo y se libere de todas esas estancaderas, de esos atrasos que usted tiene en sus negocios, en su finca, en su cosecha, con su cafecito. Recuerde, estamos para ayudarle, estamos para servirle. Se siente con ese materialismo, torpeza, preocupación por el dinero, alguien que administra mal el dinero, alguien que hace cualquier cosa por el dinero. Usted necesita una orientación, usted necesita a alguien que le ayude para que usted triunfe en su negocio, para que usted triunfe en sus ventas, para que usted triunfe con sus animalitos que se le mueren a cada rato, se le están muriendo las vaquitas, se le están muriendo los animales, las gallinitas. ¿Qué es lo que está sucediendo? ¿Qué es lo que está pasando? Nadie es, como dice la maestra Alba Luz, nadie es monedita de oro para caerle bien a todo mundo, querido hermano. Por eso estamos aquí. Usted desea ser un hombre maduro y con fundamento, un hombre exitoso, un hombre de negocios, rico, que se supera a sí mismo, que no se arriesga, que es un hombre que prospera, que tiene un estatus alto, estabilidad, seguridad, alguien preocupado por los asuntos familiares y financieros. 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Si usted va por un camino, si usted siente que ese medallón, usted está en una reunión y usted siente que ese medallón se le calienta, váyase lo más pronto posible porque algo malo va a ocurrir allí. Usted que tiene problemas personales, usted, querido hermano, recuerde el medallón de los tres ángeles, se lo recomiendo. Su servidor, el maestro Noé, naturista, curandero, espiritista psíquico y con un gran conocimiento en numerología y en astrología. 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Para que usted triunfe con el dinero, querido hermano, usted que es comerciante, el medallón de los tres ángeles, salud, dinero y amor, el medallón San Miguel, San Gabriel y San Arcángel. San Miguel Arcángel es uno de los 7 arcángeles y está entre los 3 cuyos nombres aparecen en la Biblia. Los otros 2 son Gabriel y Rafael. La Santa Iglesia da a San Miguel el más alto lugar entre los arcángeles y le llaman príncipe de los espíritus celestiales, jefe o cabeza de la milicia celestial, querido hermano que me está escuchando, hermanita que me está escuchando con mucha atención en este momento, el medallón de los tres ángeles que le estamos regalando completamente gratis. 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
6: 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Y seguimos con este fantástico programa Vientos de Cambio para una vida saludable, querido hermano, hermanita oyente que me está escuchando en este momento. Usted que dice, me gusta escuchar a la maestra Alba Luz, me gusta escuchar al maestro Noé. Recuerde que estamos para ayudarle, estamos para servirle. Y este programa siempre usted lo va a escuchar a esta hora y por esta misma radioemisora, querido hermano, hermanita. No se pierda este fantástico programa porque venimos completamente en vivo con la maestra Alba Luz para poderle transmitir este fantástico programa. Usted, querido hermano, que se siente con adicción, desprecio, problemas de salud, problemas mentales, problemas mentales, ego. ¿Qué es lo que está sucediendo, querido hermano? No puede salir adelante, no puede dejar esa adicción, no puede liberarse. ¿Qué es lo que está pasando? Es porque me dicen a veces, hermano, yo pienso que fue un trago curado que me dieron a mí. Mire que ya perdí a mi hermano menor. Yo sigo en lo mismo y no puedo dejar este alcohol. ¿Qué es lo que está sucediendo? Siento secretismo, siento obsesión. ¿Qué es lo que está ocurriendo? Engaño, dependencia, esclavitud, materialismo, sexualidad, impotencia, desesperanza, abuso, violencia, desesperación por mi misma pareja. ¿Qué es lo que está pasando? Recuerde, querido hermano, tenemos la solución en nuestras manos. Tenemos la solución en la Clínica Botánica Poder y Curación para poderle orientar, para poderle ayudar a usted, querido hermano. Salga de esas cuatro paredes, hermanita, hermanito que me está escuchando, y reciba una ayuda de verdad. Venga donde la maestra Alba Luz, venga a la Clínica Botánica Poder y Curación, donde no se le engaña, donde no se le miente, donde todo lo que le estamos entregando, querido hermano, es algo real, más claro que el agua, hermanito, hermanita que me está escuchando en este momento. Le estamos entregando los mejores secretos para que usted triunfe en el amor. Los mejores secretos para que usted triunfe con el dinero. Los mejores secretos para que usted triunfe con su salud, querido hermano. Usted que solo enfermo pasa con esas enfermedades raras, misteriosas y desconocidas. Ha sido víctima usted de la envidia, del odio. Ha sido víctima usted, querido hermano. Hermano, recuerde que a nadie le gusta ver ojos bonitos en cara ajena. Venga y protéjase, venga y libérese, únicamente en la Clínica Botánica Poder y Curación de la maestra Alba Luz y su servidor, el maestro Noé. Usted desea liberación de la esclavitud, usted desea quitar esas cadenas, se siente atado, se siente amarrado, no puede prosperar ni en la salud, ni con el dinero, ni en el amor. ¿Qué está sucediendo? 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sintonía. Y usted siente inestabilidad en el amor, en su hogar, con su hijo, con su sobrino, con su hermano. Usted siente inestabilidad, querido hermano. No se siente en paz, no se siente con tranquilidad. ¿Qué es lo que está sucediendo? Para eso está la maestra Alba Luz y su servidor. Para sacarlo de todas sus dudas y sus problemas en la salud, con el dinero y en el amor, querido hermano. No sufra más. El que sufre es porque quiere. Porque estamos para ayudarle, estamos para servirle. Estamos para poderle liberar a usted. Usted que se siente atado, usted que se siente triste, usted que se siente solo, usted que ya tiene 40, usted que tiene 45 años y todavía usted no tiene su hijo, no tiene sus hijos allí, todavía usted no tiene esa oportunidad de tener a su mujer allí. Usted de los hermanos, o también las hermanitas, los hermanos que tienen que levantarse a las 4 de la mañana a prender el fogón, hacer sus alimentos para poderse ir a trabajar, no tiene esa mujer que le ayude a usted a trabajar. Usted, hermana, no tiene ese hombre que me ayude a trabajar, que trabajen a la par juntos, que prosperen, que sean exitosos con el dinero y el mismo éxito en el amor también. Porque donde hay amor, está la oportunidad, querido hermano, está la felicidad, está la paz, está la tranquilidad. El amor es primero. 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
6: 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Me llaman y me dicen, maestro Noé, ¿qué es lo que está sucediendo? Mire, maestro, a veces yo no entiendo al mundo, me dicen a veces. Porque primero todo era bonito. Con mi pareja todo inició bonito. Todo era color de rosa. Pero ya a los meses, ya al año, ya todo se va abajo, maestro Noé. No, las relaciones no me duran. Yo con una persona estoy, le doy todo mi amor, pero esa persona se me retira. Esa es mala suerte en el amor. 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No lo piense dos veces. 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Usted, querido hermano, no sufra más. Estamos para ayudarle y para servirle. Y seguimos con más de este fantástico Viento de Cambio. Seguimos con más de este fantástico programa Viento de Cambio para una vida saludable. 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Se siente con obstáculos, alguien que te rompe el corazón. Una persona impetuosa o insensible, así se siente. Para eso tenemos el medallón de los tres ángeles, querido hermano, hermanita de la sintonía. Usted necesita buenas noticias, valor, optimismo, competencia, fidelidad, un joven valiente y energético, vendedores, actores, políticos, atletas, artistas. 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Se siente atado, se siente amarrado, se siente torcido, más que un mecate. 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Con el medallón de los tres ángeles, querido hermano, usted va a obtener nuevos comienzos, nuevas relaciones, nuevos romances, amor, felicidad, alegría, concepción, fertilidad, embarazo, celebraciones, socialización. Va a obtener con el medallón de los tres ángeles, querido hermano, éxitos, logros, realización, viajes, finalización, plenitud, sentido de pertenencia, plenitud. El medallón de los tres ángeles, hermanito, hermanita que me esté escuchando, usted que dice, yo solo paso enferma en la salud, tengo problemas en el amor, tengo problemas con el dinero que no me rinde, tengo problemas Recuerde, estamos para ayudarle, estamos para servirle, estamos para sacarle de todas sus dudas y sus problemas, querido hermano.
8: Bueno, y en este momento tenemos a una persona, ¿verdad?, que él quiere dar sus palabras de agradecimiento primeramente a Dios y después al doctor Noé, porque fue él el que lo trató, ¿verdad?, y fue él el quien lo curó. Y Dios también, ¿verdad?, porque Dios es primero y luego es la persona que pone los medicamentos, el que tiene la sabiduría para poder curar, ¿verdad? Aquí vamos a dejar las palabras de la persona, ¿verdad?, que está conmigo en este momento, que es el que se curó de ese problema que traía. Hermanito, ¿de dónde viene usted?
9: De Santa María La Paz.
8: Santa María La Paz. ¿Usted hace cuánto vino a este lugar?
9: Hace como unos 3 años que lo vio y que me trajo otro que había curado aquí.
8: Ah, bueno, ¿verdad? ¿Y ahora usted qué era lo que sentía cuando vino?
9: Era un dolor en un brazo y no podía trabajar, no podía agarrar el machete, ni hacer ninguna actividad con el brazo derecho. Y vine y con el tratamiento poco a poco fui sintiendo bien y al caso que me curé yo ya puedo trabajar nuevamente otra vez.
8: ¿Quién lo curó a usted, hermano?
9: Pues aquí el doctor Noé fue el que me trató.
8: El doctor Noé y Dios, ¿verdad? Porque Dios pone la mano primero y después la persona que lo trata a usted. ¿Ahora usted se siente bien, hermano?
9: Sí, de eso me siento bien.
8: Qué bueno. ¿Ahora usted anda por otro problema que tiene en su vida?
9: Sí, ahora ando por otra enfermedad que tengo en mi cuerpo y ya vine por eso y me he sentido con fe de que aquí la doctora me puede curar, entonces tengo esa fe que me va a curar y por eso estoy viniendo.
8: Así es, hermano, pues gracias, ¿verdad? Yo sé que aquí se cura la gente, aquí la gente no viene a botar su dinero en vano, aquí la gente se está curando con la medicina natural. Da las gracias a usted primeramente, ¿a quién, hermano?
9: Primeramente a Dios, el creador del cielo, de la tierra, del mar, de todo lo que hay en él. Y segundo lugar a los medios que Dios usa, que son las personas para trabajar en la medicina y curar a las personas.
8: Qué bueno, ¿verdad? Qué bueno, hermano. Que Dios lo bendiga, hermano, y gracias por esas palabras.
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5: Es la hora 5:22.

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1: Es la hora 5:26.
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Hola, amigo. Buenos días. Muy buenos días. Les saludamos en este día viernes. Viernes 5 de junio del 2026. Estamos listos y preparados para iniciar nuestro espacio noticias y comentarios. El noticiero de mayor cobertura, de mayor audiencia, de mayor

0: credibilidad, pero sobre todo mayor responsabilidad. Aquí estamos ya listos y preparados para iniciar el campo de las noticias. Antes han escuchado ustedes al La Ranchera de Estéreo Porvenir, Talanga Estéreo y Sabi Estéreo, también los programas de Medicina Natural, Porvenir Estéreo y Sabi Estéreo. Han escuchado al señor Enrique Garza, su botánica está ahí frente al valle, en el Valle de Siria, frente a la llantera, y también allá en la salida a Río Bajo, en la ciudad de Guaymaca. Aquí han escuchado a la doctora Alba Luz y al maestro Noé, con su programa Medicina Natural. 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Ahí está Doña Alba Luz. Así es que gracias a usted. Nosotros damos gracias a Dios una vez más por permitirnos llegar hasta sus hogares, y que sea Dios el que tenga que guiarnos por mejor camino, que sea Dios el que tenga que estar con nosotros esta mañana. Gracias a los amigos que están a través de Facebook Live ya. Estamos transmitiendo a través de las diferentes plataformas y páginas de estas empresas de radio. Y mire cómo es la cosa. Han fallecido dos periodistas. Don Julio César Núñez, director de deportes de HRN, hace unos días falleció. También antier fue enterrado y sepultado, fue sepultado el periodista Gustavo Ramos. A ambos tuve el placer de conocer, pero esta mañana me llama poderosamente la atención cuando ha caído otro de los grandes de la locución en Honduras. Y si bien es cierto, tengo que quitar este fondo porque él no está muerto, pero sí está con serios problemas de salud. Usted que ha venido escuchando las transmisiones deportiva de HRN sabrá de quién le hablo. Le hablo de el Tigre Luján, Dagoberto Luján. El Tigre Luján sufrió un derrame. El pasado domingo nos confirmaron, o más bien el día de ayer confirmaron, que a quien consideró el mejor narrador, o quien está considerado como el mejor narrador de fútbol de Honduras, Dagoberto el Tigre Luján, sufrió el domingo anterior quebrantos en su salud y estará ausente en las transmisiones de HRN en el próximo Mundial de Fútbol United States 2026, que inicia dentro de 6 días. El Tigre Luján viajó por asuntos familiares a la zona sur de Honduras y quizás por las altas temperaturas se descompensó y sufriría un derrame que le ocasionó problemas con el habla y la vista, es decir, que perdió el equilibrio e intentó perdió el equilibrio interno y tuvo tal vez una caída repentina de la presión arterial y se desmayó o colapsó. Lo trasladaron desde el municipio del Triunfo Choluteca, donde es originario, fronterizo con Nicaragua, al Hospital del Sur, donde le dieron las primeras atenciones y luego lo trasladaron a una clínica privada en Tegucigalpa. De acuerdo con información proporcionada por familiares cercanos, Dagoberto se recupera en su casa de habitación, aunque lo ideal hubiese sido que continuara en la clínica. Los expertos le han indicado total reposo, por lo que se ausentará un buen tiempo de las cabinas de radio y de toda actividad en tanto se recupere. Dagoberto Luján, una de las mejores voces narrativas en el país, aunque nosotros aquí tenemos voces que en el patio, que son los nuestros también, como don Jimmy Walter López, que narra muy bien, pero la trayectoria de Dagoberto Luján viene desde hace mucho tiempo en HRN, y que también yo tuve la oportunidad de compartir cabina con este señor de la locución deportiva. Vamos a una nota de duelo. Bueno, ayer también se nos informaba, desde la ciudad de Guaymaca, el fallecimiento del mayor Marco Antonio García, vecino nuestro ahí del barrio El Centro. Vivía o residía a un costado de la casa de nuestros queridos viejos. Ayer, lamentablemente, el mayor Marco Antonio García, que sirvió creo que en la administración pasada, o no sé si en esta administración de Nelson René Chávez, en esta administración tal vez no, en la anterior de Nelson Chávez, fue juez de justicia municipal, y si estoy equivocado, por favor, Pacheco, que me lo aclare. Ayer, con profundo pesar, hemos visto y nos hemos enterado también que el mayor Marco Antonio García, un buen vecino nuestro ahí en el barrio El Centro, dejó de existir y entregó su alma al Divino Redentor. Vaya para la familia García, para sus hijos, sus nietos y todo lo demás, y toda la demás familia, nuestras muestras de pesar. Él estaba siendo velado, me dijo Pacheco, en el Centro Cultural de Guaymaca. Era una autoridad, fue una autoridad en Guaymaca, y estaba siendo velado. Más adelante nosotros vamos a tener mayor información con Reinaldo Pacheco, que nos ha prometido que se va a mover para darnos mayor información sobre el fallecimiento del señor Marco Antonio García, vecino nuestro por mucho, mucho tiempo, allí en el barrio El Centro de la ciudad de Guaymaca. Recuerdo que cuando falleció mi querido viejo, ahí estuvo el coronel el mayor. Ahí estuvo el mayor García acompañándonos. Cuando falleció yo no he podido acompañar a la familia García porque ayer he estado en mi diálisis y después de este proceso no quedó bien. Pero estamos esta mañana mandando nuestras muestras de pesar y condolencia a toda la familia García. Que sea Dios el que tenga que darles el bálsamo del consuelo a toda la familia en estos momentos difíciles al perder un familiar. Que sea Dios el que tenga que darles la resignación cristiana a toda la familia García. Pacheco, Reinaldo Pacheco estará con nosotros más adelante para podernos informar a qué hora será el sepelio. Y con el perdón de la familia doliente, la vida continúa y nosotros tenemos que continuar con nuestro espacio Noticias en el Campo Internacional. 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
0: A las 5 de la mañana, 45 minutos. Y desde Ucrania, el presidente ucraniano Volodymyr Zelensky propuso un cese al fuego y negociaciones directas para poner fin a la guerra en una carta abierta a su homólogo ruso Vladimir Putin, que posteó este jueves en sus redes sociales.
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0: 5 de la mañana, 47 minutos, ahí a primera hora. En la capital de la República se reporta la muerte de un motociclista en accidente de motocicleta. Repetimos, una persona ya se muerta en la colonia Bellavista a raíz de un accidente de motocicleta. Mientras tanto, en el campo internacional seguimos informando desde Bogotá, Colombia. El presidente de Colombia, Gustavo Petro, acusó este jueves a Estados Unidos de aliarse con narcotraficantes en Colombia luego del apoyo del mandatario Donald Trump al candidato de la ultraderecha para el boletaje.
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0: Y desde Lima, Perú, la derechista Keiko Fujimori y el izquierdista Roberto Sánchez finalizaron las campañas de cara a la segunda vuelta presidencial que se celebrará el domingo en Perú con mitines convocados en Lima y con el objetivo de buscar los votos decisivos que les permitan gobernar el país durante el periodo 2026-2031.
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0: 5:52 p.m. Y en San Pedro Sula también se reportan dos motociclistas muertos. Repetimos, esto es en Villanueva, más bien, se reporta la muerte de dos motociclistas esta mañana. Mientras tanto, desde Washington, el secretario de Estado de Estados Unidos, Marco Rubio, prometió ayer jueves durante una llamada telefónica al presidente de Bolivia, Rodrigo Paz, que su país le proporcionara una mayor asistencia ante la escasez de alimentos y medicamentos provocada por los bloqueos de carretera de las protestas antigubernamentales. 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Mexicana durante la conferencia matutina de este viernes. La periodista Claudia Sheinbaum participó en una dinámica de promoción del Mundial de Fútbol 2026, en la que lanzó varios balones hacia la zona de prensa en un momento en que los balones fueron lanzados. Una periodista intentó atrapar uno de ellos y perdió el equilibrio cayendo al suelo. 5 de la mañana, 53 minutos, Minimarket Daniela, abarrotería en general, todo al mejor precio, granos básicos, lácteos traídos directamente de Olancho. 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Cuando son las 5 de la mañana, 53 minutos, gobierno de Cuba rechaza. Repetimos esto, gobierno de Cuba rechaza las nuevas sanciones financieras de Estados Unidos. El gobierno cubano consideró este jueves las sanciones financieras de Estados Unidos contra el presidente del país, Miguel Díaz-Canel, y parte de su familia, y aseguró que toda acción dirigida a construir un escenario de conflicto está destinado a fracaso. Cuando son las 5 de la mañana con 55 minutos, seguimos informando en el campo internacional, gracias al patrocinio de SP7, todo en repuesto para todo tipo.

0: la mañana, 5 de la mañana, 54 minutos. El Departamento de Tesoro de Estados Unidos impuso este jueves sanciones financieras al presidente de Cuba, Miguel Díaz-Canel, a varios de sus familiares y al coronel Alejandro Castro Espín, hijo del exmandatario Raúl Castro. A las 5 de la mañana, 55 minutos, llegamos gracias al patrocinio de Gama Agrocomercial, que ahora le atiende allí en el Valle de Siria. 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A las 5 de la mañana, 5 de la mañana, 57 minutos, jubilados de las empresas estatales petroleras mexicanas, la Comisión Federal de Electricidad y la Banca de Desarrollo extendieron este jueves sus protestas a lo largo de diferentes aeropuertos del país por la reducción de hasta un 60% de sus pensiones. A las 5 de la mañana, 58 minutos, vamos a ir a una pausa comercial. Al retorno ya está listo Reinaldo Sierra Pacheco para que nos informe sobre la muerte del mayor Marco Antonio García en la ciudad de Guaymaca.
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0: 6 de la mañana con 5 minutos. Y en Guaymaca, vamos a Guaymaca esta mañana. Don Reinaldo Sierra Pacheco nos informa sobre el fallecimiento del mayor Marco Antonio García. Repetimos, Reinaldo Sierra Pacheco está en la cercanía del lugar donde están velando al mayor Marco Antonio García. Estamos llamando a Reinaldo por la llamada normal, porque por WhatsApp a veces tenemos serios problemas. Aquí estamos ya con Reinaldo Sierra Pacheco, que esta información es patrocinada por Agroveterinaria Saldívar. Ya vamos con usted, con Reinaldo Pacheco, en la cercanía de donde se está velando, repito, los restos mortales que corresponden al mayor Marco Antonio García. Permítame, Pacheco.

0: las 6 de la mañana con 8 minutos vamos hasta la ciudad de Huaymaca, a la cercanía de donde se velan los restos mortales esta mañana de quien en vida fuera el señor mayor Marco Antonio García. Reinaldo Sierra Pacheco nos brinda mayor información. Adelante, Reinaldo, buenos días.
1: Sí, buenos días, José, buenos días a las personas que están pendientes de su tan gustado programa en la parte norte del departamento de Río Monazán, ¿verdad? El día de hoy, pues, aquí nos encontramos en el interior de lo que es el centro cultural del municipio de Huaymaca, donde se realizó desde ayer, en las primeras horas de la mañana, el velatorio del mayor Marco Antonio García Oseguera, una persona contemporánea, una persona compañero de primaria aquí en el municipio de Guaymaco. Lamentamos profundamente que se nos va, pero ha sido una buena asistencia de personas desde ayer en horas de mediodía aquí en este lugar. Lógicamente que en este momento no hay gente, lo más que podemos ver aquí son unas 16, 15 personas. Usted sabe que
0: sí,
1: la gente tiene que trabajar.
0: Así es.
1: Y está José, y está programado que el sepelio se realizará el día de hoy en el cementerio nuevo de Huaymaca. Antes se va a realizar una misa de cuerpo presente, donde se va a presentar el sacerdote aquí en el mismo lugar, y repito, y seguidamente llevado al cementerio viejo en el municipio de Huaymaca, a las 9 de la mañana.
0: Sí, no lo van a llevar a la iglesia, ahí mismo va a ser la misa.
1: Ha manifestado que no le sé el nombre, una hija de crianza de él, que no tengo mucho acercamiento con ella, ahorita está trabajando, arreglando unas sillas acá, que no va a ser llevada a la iglesia católica. El sacerdote va a ser presente aquí al lugar y seguidamente llevado al lugar, al cementerio nuevo, a las 9 de la mañana.
0: Bueno, aquí en los últimos años, Reinaldo Sierra Pacheco, yo no recuerdo que hayan velado a alguien en el centro cultural. Creo que es la primera vez que lo hacen, si no me equivoco, Pacheco.
1: Y yo al revés, me parece que una vez hubo un velatorio de una persona aquí y que me parece que no tenía la misma posición que el mayor, pero me parece que una vez hubo un velatorio aquí en el centro cultural.
0: Pero muy pocas veces.
1: No estoy seguro.
0: Sí, pero muy pocas veces.
1: Casi no se da, correcto.
0: Muy pocas veces se da esto y a mí me extrañó cuando usted me cuenta que lo están velando. Claro, él fue autoridad en el pueblo, fue autoridad del país, fue miembro del ejército también, fue juez de justicia municipal, no sé si estaba sirviendo en la actualidad, Reinaldo Pacheco.
1: Sí, fíjate que ayer platicamos de ese tema con una persona y me estaban asegurando que sí, que en los últimos días él estaba siempre como activo en la municipalidad y que siempre estaba como empleado como juez de justicia municipal.
0: O sea que el mayor Marco Antonio García, en otras palabras, Pacheco, fallece siendo juez de justicia municipal.
1: Así es, sí.
0: Bueno, qué lástima, se le ha ido una pieza clave al doctor Nelson René Chávez, un consejero, un buen consejero, el mayor Marco Antonio García, que tuvimos la oportunidad nosotros varias veces de poderlo entrevistar con relación al tema de Huaymaca, pero que hoy nos deja un gran vacío en el pueblo, un gran vecino, porque él la mayor parte de tiempo la vivió ahí en el barrio El Centro, a un costado de la casa de nuestros queridos viejos, Pacheco.
1: Bien, Sí, José Hernández, así está la situación. Mire, ahorita aquí solamente está un primo hermano de él, Germán Vargas, Reguera. Y aquí está la persona que era pareja de él también, de Marco Antonio García.
0: Sí, y que lógicamente tienen el dolor de haber perdido un familiar y uno no, a veces, muchas veces,
1: Sí, no se puede, no se
0: no, no,
1: puede.
0: no, más bien le permitieron usted estar muy cerca al féretro,
1: Sí,
0: pero no es tan, no, no es tan.
1: aquí está Germán, un primo de él, un agricultor de la zona.
0: Así es. Tal vez podemos conocer
1: Germán.
0: las palabras de Germán. ¿Qué piensa de la muerte del mayor Marco Antonio García?
1: Sí, él convivió con él estando en el ejército. Él estuvo con él un cierto tiempo en
0: Sí.
1: Tegucigalpa y le conoció su vida militar. Germán, para las emisoras del norte, Francisco Morazán. Hoy nos encontramos aquí pues dándole el último adiós bueno, acercando a la hora de darle el último adiós al mayor Marco Antonio García Oceguera. ¿Cuáles son sus palabras de expresión que usted puede dar a los medios de comunicación en el municipio de Talanga para Estéreo Órbita Digital, para Estéreo Savi y para Talanga
2: Sí. Bueno, que tengo pues un recuerdo muy,
1: Estéreo?
2: tengo un bonito recuerdo de lo que era el mayor Marco Antonio García Oceguera, porque incluso pues yo fui egresado también de Casa Presidencial y él también permaneció en Casa Presidencial. Somos compañeros, un hombre muy reconocido en el ejército, con una trayectoria muy grande, una información de lo que es la milicia y en los entornos de aquí de Guaymaca, pues él sirvió con lo que fue la comunidad de Guaymaca, muy reconocida, ¿no?
0: Sí.
2: Tenemos una cantidad de familias por el paraíso, pero pues si no se les avisa a la persona a su tiempo, pues ellos no pudieron estar presentes. Pero él también, como juez de justicia municipal, pues él también estuvo muy pendiente de todo lo que es la comunidad y sirvió pues con todo lo que era necesario. Lo llevamos unos gratos recuerdos de lo que él como persona fue y pues dejó un legado en esta comunidad y lo recordaremos y lo llevaremos en nuestros corazones para siempre.
0: Sí, un buen vecino, un buen amigo, Marco Antonio García, cuando nosotros residimos en el barrio, el centro de la ciudad de Guaymaca. Bueno, no, le decía al amigo que realmente un buen vecino, una buena persona y un amigo colaborador a los temas de ciudad. Como miembro del Partido Nacional, un gran cachureco.
1: Respetuoso servicial.
0: Bueno, solo resta, Pacheco, mandar nuestras muestras de pesar y condolencia, y que sea Dios el que tenga que derramar el bálsamo de consuelo a toda la familia García Oceguera. Allá en la ciudad de Guaymaca ha fallecido el mayor Marco Antonio García, vecino nuestro cuando nosotros residimos allá en la casa de nuestros queridos viejos. Pacheco.
1: Buen día, José. Buenos
0: Bueno,
1: días.
0: buen día. Y gracias al amigo que nos ha atendido. Ay, cuando muere una persona, deja un gran vacío. Y cuando muere una persona de la categoría del mayor Marco Antonio García, un consejero, un buen vecino, un buen amigo, un buen cachureco. No cachurecos de esos que hoy, ¿cómo le llaman? Desteñidos a algunos. Conocí a Marco Antonio García personalmente. Pero bueno, ya él descansa en la paz del Señor. Que sea Dios el que derrame el bálsamo del consuelo a toda la familia García Oseguera. Y con el perdón de la familia doliente, la vida continúa y nosotros tenemos que ir a notas nacionales. Gracias a Reinaldo Sierra Pacheco. A las 9 le harán una misa de cuerpo presente allí en el Centro Cultural, donde yo no recuerdo que hayan velado a otra persona. Es una figura pública y me parece excelente idea que lo hayan velado ahí. Con esto, con el perdón de la familia doliente, vamos a ir nosotros a notas nacionales. Hoy no estará don Jimmy Walter López con nosotros por motivos de salud. Don Jimmy Walter López desde ayer viene presentando problemas de salud. Hoy tampoco estará, pero más adelante sí estará nuestra doctora, la doctora Belinda. Después de notas nacionales viene la doctora Belinda para cumplir con nuestros compromisos comerciales. 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
3: 6 de la mañana, 21 minutos. La Dirección Nacional de Viabilidad y Transporte decomisó una unidad del transporte en el marco de operativos de patrullaje preventivo realizados en los sectores del centro y Palo de Hule durante las labores de suspensión de supervisión. Los agentes de la Dirección Nacional de Transporte requirieron un autobús de la ruta Río Grande, el cual portaba las placas TPA 39 39 50.
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3: A las 6 de la mañana con 23 minutos. Cuatro mujeres protagonizaron una fuerte pelea este jueves en las afueras del Centro Educativo Eusebio Fiallo de San Pedro Sula, en un incidente que, según versiones de testigos, habrían sido motivadas por problemas sentimentales. Durante el atentado, las involucradas intercambiaron golpes, jalones de cabello y forcejeos, todo frente a numerosos transeúntes que observaron la confrontación. A las 6 de la mañana, 24 minutos, no le digo. ¡Ay, Dios mío! Mujeres por problemas sentimentales, cuatro mujeres peleando el marido. 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
0: A las 6 de la mañana con 26 minutos. Inmigración le recuerda a viajeros a aplicarse vacuna contra el sarampión. El Instituto Nacional de Migración recordó nuevamente que todo hondureño que esté próximo a viajar a un país con circulación activa de virus de sarampión, como Guatemala, México, Estados Unidos y Canadá, debe presentar de manera obligatoria su comprobante oficial de vacunación antes de salir de Honduras. Esta medida de control sanitario busca frenar la propagación de la enfermedad en la región. 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
0: Los representantes de la ONU, Mujeres en Honduras, dio por iniciado ayer el proceso de construcción de la política interinstitucional de género, de la unidad de financiamiento, transparencia y financiación. El anuncio se realizó en el marco de la jornada Ellas Deciden, Ellas Representan, en la que la ONU Mujeres Honduras brindó un acompañamiento técnico en un espacio de trabajo interinstitucional como paso significativo hacia la igualdad de género en la política hondureña. A las 6 de la mañana, 28 minutos. Ellas representan en la que la ONU Mujeres Honduras brindó un acompañamiento técnico en un espacio de trabajo interinstitucional como paso significativo hacia la igualdad de género.

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0: A las 6 de la mañana, pasados 29 minutos, Comayagua reactiva mesa de seguridad alimentaria. Desde Comayagua, la Comisión Permanente de Contingencias COPECO participó en la reactivación oficial de la Mesa de Seguridad Alimentaria y Nacional de Comayagua, en un esfuerzo interinstitucional que busca fortalecer la resiliencia y la soberanía alimentaria en la región. El propósito de garantizar la estabilidad nutricional de los pobladores más vulnerables del departamento y hacer frente a los crecientes desafíos climáticos que amenazan la producción de alimentos.
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0: A las 6 de la mañana con 30 minutos, banda de abigeos siembra el terror en Sabana Grande. Una ola de robo de ganado tiene en alerta máxima a los pequeños ganaderos de varias aldeas del municipio de Sabana Grande. Los afectados denunciaron a una banda organizada de abigeos que actúa en la oscuridad de la madrugada y que ha provocado cuantiosas pérdidas económicas a las familias rurales de la zona. Cuando son las 6 de la mañana, con 31 minutos, 6 de la mañana, con 31 minutos, vamos a ir con esto del alcalde municipal, Rudy Manuel Vanegas.
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0: 6 de la mañana con 33 minutos. Decomisan fusiles AR-15, rifles, 7 pistolas, droga oculta en un contenedor.

0: en un contenedor. ¿Qué pasó, Dubia Sánchez? Hola. Aló, bueno. A las 6 de la mañana, 33 minutos, un fuerte golpe al crimen organizado fue asestado ayer jueves por autoridades hondureñas tras el decomiso de un cargamento ilícito que incluye 4 fusiles AR-15, un rifle calibre 50, 7 pistolas, un revólver, cargadores, accesorios para armamento y presunta droga, todo hallado cuidadosamente oculto en el interior de un contenedor en el departamento de Cortés. Cuando son las 6 de la mañana con 34 minutos, vamos a Roca Firme.
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0: 6 de la mañana con 35 minutos. Y el Colegio Médico de Honduras está convocado para entablar una mesa de diálogo hoy a las 7:30 de la mañana en la sala, repito esta información. El gobierno de la República, a través de la Secretaría de Salud, convocó para este viernes al Colegio Médico de Honduras para instalar una mesa de diálogo hoy a las 7:30 en la sala situacional de dicha institución. La Secretaría de Salud expresa su profunda preocupación por las afectaciones que están sufriendo miles de pacientes debido a las interrupciones de la prestación de servicios en diversos centros de salud y hospitales del país. Cuando son las 6 de la mañana, 37 minutos, vamos a Centro Médico IGEA. 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
0: 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No, ya esta es la especialidad para el 13. Permítame, me parece que había otra especialidad mañana. El domingo, o no, mañana sábado es 6. 6 de junio está el endocrinólogo. El endocrinólogo está mañana 6 de junio. También está la terapeuta todos los lunes, los miércoles y los viernes. Está Cintia González. La odontóloga, que está, yo a puras cachas miro y con... No, la odontóloga no está para este sábado. Bueno, esas son las especialidades que les hemos dado a conocer. Ya más adelante se las vamos a volver a repetir. 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Dice, un motociclista sufrió graves quemaduras tras verse involucrado en un accidente de tránsito con una unidad de transporte tipo Rapidito de San Pedro Sula, incidente que provocó un incendio que consumió por completo el autobús. Según información preliminar, el percance ocurrió cuando el conductor de la motocicleta impactó contra la unidad de transporte al no realizar el alto correspondiente, lo que desencadenó una emergencia en cuestión de minutos. El que terminó el bus quemándose, la motocicleta quemándose y el conductor de la motocicleta con serias quemaduras. Vaya a creer usted. Vamos a finalizar el campo de las noticias. 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
0: La Dirección Policial de Investigación capturó a dos hombres por suponerlos responsables del delito de tráfico de drogas en perjuicio de la salud pública durante un operativo realizado en el municipio de Pespire, Choluteca. La acción policial se ejecutó en las últimas horas sobre la carretera CA5 a la altura del barrio Las Delicias, donde agentes desarrollaban labores de rastreo, vigilancia y seguimiento como parte de las estrategias permanentes para combatir el tráfico de estupefacientes. A las 6 de la mañana con 43 minutos, la Policía Nacional Preventiva y el alcalde de San Ignacio, el doctor Gerson Rivera, invita a la población que desee tramitar sus licencias de conducir de motocicleta y de vehículo, también tramitar permisos de operación de armas. Se dará una brigada en relación a esto el próximo, del 15 al 19 de junio. Invita el doctor Gerson Rivera. 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Vamos a la pausa comercial y retornamos en breve.

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1: A las 6 de la mañana, pasados 51 minutos. Por ahí está don Julio Carrasco Villalobos, que nos está haciendo una aclaración. Pero también el profesor Benigno Guzmán de la colonia del barrio La Ceiba dice: buenos días, don José, que el Señor lo bendiga a usted y su familia. Disculpe tanta la molestia, pero es el único medio que nos ayuda a hacer estas denuncias. No tenemos agua. Ayer lo que recibimos fue un montón de aire. Si nos ayuda, barrio La Ceiba, mire, profesor, a nosotros nos están dando agua hoy hay agua en el barrio El Centro. Así es que hoy nos están dando agua a nosotros en el barrio El Centro, profesor. Dice don Julio Carrasco Villalobos. Buenos días, don José. Solo le escribo para aclararle que el mayor Marco Antonio García ya no era juez de justicia municipal. Él se retiró por razones de salud. En su lugar quedó la juez de justicia, la licenciada Alba Chávez. Saludo, espero se encuentre bien. Bueno, Alba Chávez es la nueva juez de justicia municipal de la ciudad de Guaymaca y que sustituyó al mayor Marco Antonio García, que hoy está en sala. Y se le dará cristiana sepultura a eso de las 9 de la mañana, ha dicho Reinaldo Sierra Pacheco, que estaba en el lugar donde lo están velando. Con el perdón de la familia doliente, nosotros vamos a ir a la nota policial judicial. Y hay una nota que me llama poderosamente la atención: cuando usted vaya a castigar a sus hijos, tenga mucho cuidado. Un video que circula ampliamente en redes sociales ha generado controversia al mostrar el momento en que una mujer golpea con un cinturón a su hijo, quien permanecía amarrado a un poste luego de ser señalado por vecinos como presunto responsable del robo de una bocina. El hecho ocurrió en la colonia Esperanza de la ciudad. Esta nota no es nacional. Pero igual son maltratos físicos que usted le da a sus hijos. La mujer amarró a su hijo a un poste solo porque le fueron a poner queja que su hijo se había robado una bocina. De acuerdo con reportes de pobladores y operadores de mototaxis, habrían sorprendido al joven cuando supuestamente intentaba sustraer la bocina. Llegó a oídos de la madre. La madre se enfadó tanto y se enojó tanto que lo agarró, lo amarró a un poste y empezó el maltrato físico. Bueno, el que mal anda, mal acaba. En tiempos nuestros y en tiempos de Julio Carrasco Villalobos, nuestros padres eran fuertes con el castigo. Hoy los hijos más bien le gritan a los padres, mandan a callar a los padres. ¿Cuándo en aquel tiempo nuestro? Vamos a la pausa comercial. Al retorno vendremos con la doctora Belinda.
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1: A las 7 de la mañana, ya con un minuto. Vamos a ver si la doctora Belinda, que hoy nos dé consejos de salud. Mire, doctor, profesor Benigno, aquí está viniendo el agua, profesor. Bueno, aquí está viniendo el agua, profesor Benigno. Dice el profesor: doctora, está apagado su teléfono, doctora. Está apagado el teléfono de la doctora Belinda. Tal vez alguien me le dice por ahí que enciende el teléfono. Doctora Belinda, la estamos llamando. No, no, No, no, no, no, no, no, no, no, no. No está la doctora Belinda, vamos a mandarle un mensaje, porque habíamos quedado, yo estuve, ¿cuándo que estuve en la clínica? El miércoles. Que a esta hora, iba a estar pendiente del teléfono para que nos diera consejos de salud. Aunque ya son las 7 de la mañana y la doctora tiene que irse a la clínica, tampoco tengo las especialidades de la doctora. Así es que vamos a ver si le mandamos un mensaje para que logre encender ese teléfono. Profesor Benigno, aquí sí nos están dando agua, profesor. Aquí sí nos están dando agua hoy. Nosotros teníamos teníamos también una semana. No, una semana no. Lo que pasa es que el lunes nos dieron, porque dieron el domingo, pero como el domingo nosotros no estábamos aquí, entonces no pudimos agarrar agua. Por eso nos quedamos sin agua. Entonces, aquí sí hay agua, profesor. Si quiere, venga a traer un par de baldes, profesor. Aquí le puedo regalar agua antes de que se vaya el agua, profesor. ¿Ah? Bueno, vamos a ver si la doctora Belinda contesta su teléfono. Su teléfono. Vamos a ver si contesta su teléfono la doctora Belinda. En llamada normal no sé qué es lo que está pasando, pues. Porque tampoco Pacheco contestó en llamada normal. Estoy llamando vía WhatsApp a la doctora, pero que tampoco contesta. Que la doctora también no es que ha estado muy bien de salud. Dicen que los médicos no se enferman. Los médicos no se... ¿Cómo no? Si se enferman. Los médicos son humanos también. Pero un amigo mío me decía, no, los médicos no se enferman, vos. ¿No ves que ellos mismos se autorrecetan? No, mentira. Mentira. Esa es mentira. Bueno, ya no contestó la doctora. Vamos a ver si logro aquí otra comunicación. Si logro otra comunicación aquí con otro médico, vamos a ver si hay otro médico que me conteste. Estoy queriendo hablar porque también ayer que yo estaba en mi diálisis, me llamó una señora, espero que el doctor Godoy conteste, que no hay medicamentos en este centro de salud. Tampoco contestó el doctor Godoy. Tampoco contestó el doctor Godoy. Tampoco contestó el doctor Godoy. Lo vamos a llamar por segunda ocasión.

0: Bueno, ya no contestó el doctor Godoy tampoco. Bueno. No. Vamos a intentar por última vez localizar a la doctora Belinda, porque si no vamos a ir a una pausa comercial. No. No. Tiene apagado su teléfono la doctora Belinda. ¿Qué? Ni las especialidades me ha mandado. Ni las especialidades me ha mandado la doctora Belinda para darlas a conocer en este espacio noticia. Yo solo sé que mañana, me parece que me dijo que había una pediatra. Pediatra parece que fue. Y es que no tengo ni el teléfono del asistente, porque para que me diera las especialidades. Me imagino que el doctor Godoy trabajó anoche en la municipal y por eso no ha contestado. Bueno, ninguno de los dos, ni la doctora Belinda ni el doctor Godoy, nosotros, para no perder tiempo, vamos a ir a una pausa comercial. Al retorno por aquí me están preguntando, que qué pasó con Jimmy Walter López. No, don Jimmy está mal de salud. Don Jimmy está mal de salud y por eso no ha venido estos días al noticiero. Pero que esperamos que el día de lunes ya se logre reintegrar don Jimmy Walter López. Dice por acá un mensaje de Doris Valladares. Gracias, Doris, por estar en sintonía de la radio a través de Facebook Live. A mi querida hermana Sagrario, quiero que me saludes a Stephanie, hoy está cumpliendo años. Bueno, saludos especiales para la negra. Allá está la famosa negra Stephanie, que hoy está cumpliendo años. Vamos a ir a una pausa comercial cuando les informamos que ahí en Minimarket Daniela tenemos lácteos fresquitos, acabaditos de llegar, de Olancho, mantequilla, crema, quesillo, queso con chile, queso fresco, cuajada, chorizo y mucho más en Minimarket Daniela, calle principal, frente a Banco de Occidente. Vamos a la pausa y retornamos en breve.
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0: A las 7 de la mañana, 7 de la mañana con 17 minutos, mire que tengo problemas. Me están diciendo que hay problemas con la entrada de llamadas a mi teléfono, pero yo lo tengo bien aquí. Al parecer Nubia ha estado queriendo entrar a la línea, pero aquí no suena, Nubia. Aquí no suena nada. ¿Ah? Nubia, aquí no suena el teléfono. Vamos a ver, inténtelo de nuevo, Nubia, porque acá no suena el teléfono. No suena el teléfono. Así es que a Nubia Sánchez, vuélvame a marcar, Nubia, tal vez logramos entrar. Porque fíjese que tanto el doctor Godoy como la doctora Belinda le suena apagado el teléfono, pero si la doctora Belinda me está escuchando, por favor, llámeme, doctora, que podemos hacer un tiempito todavía para usted. Mientras tanto, esta mañana, sí, ahí está, mire. Al parecer tengo problemas con este teléfono, Nubia. Vamos a ver si por aquí investigamos sobre los precios de las verduras este fin de semana con don Nelson Flores en el mercado municipal. Tal vez no tengo problemas con la llamada, ¿va? Bueno, ahí está sonando. Vamos a ver si don Nelson Flores nos atiende esta mañana ahí en el mercado municipal. Vamos a ver si don Nelson Flores no está muy ocupadito y le quitamos un par de minutos. Don Nelson, ¿cómo está usted? ¿Cómo está usted, don Nelson?
2: No, todo bien, mira, a ver.
0: Qué bueno. Cuénteme, ¿cómo andamos con los precios de las verduras en esta semana, don Nelson?
2: Mira, ahorita hay un producto que le ha subido, pero siempre tratamos de mantener los precios nosotros todavía.
0: ¿Cuáles son los productos que han subido?
2: Mira, ahorita lo que ha incrementado es la papa.
0: Ya, está cara la papa.
2: Sí, antes la teníamos a 13 la libra, ahorita está 16 la libra, don.
0: Incrementó 3 lempiras.
2: 3 lempiras.
0: ¿Qué otra verdura ha incrementado, don Nelson?
2: No, la zanahoria, es de lo que he incrementado.
0: ¿Y la zanahoria cuánto vale la libra?
2: Ahorita nosotros la mantenemos entre 16 y 18 lempiras.
0: Uh-huh. Entre 16 y 18 lempiras la libra de zanahoria. ¿Y el,
2: también,
0: ¿y el repollo?
2: El repollo lo mantiene entre 25, 30, depende del tamaño ahí.
0: Ya, ¿y la yuca? Sí.
2: La yuca la tenemos a 10 lempiritas la libra, y subió 2 lempiras.
0: Para una buena sopa se necesita una una yuca que usted
2: una
0: vende.
2: Buena yuca.
0: Una buena yuca. Que usted la encuentra ahí en el puesto de verduras de don Nelson Flores. ¿Y la cebolla, don Nelson Flores, la roja?
2: No, tratamos de mantenerla ahí, todavía entre 20 y 25 lempiras, ahí depende del tamaño.
0: Ya, ¿y la cebolla blanca?
2: No, no se mantiene, 15 lempiras la libra, bajo.
0: ¿Los mínimos verdes?
2: A 2 lempiras, don Juan.
0: Eso no ha incrementado, ¿verdad, don Nelson?
2: No, ahí lo mantenemos, ahí tratamos de mantener ahí los precios.
0: Ya, ¿y la coliflor?
2: Eso se mantiene entre 35, 40, o sea, ahí depende del tamaño.
0: Ya. 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
0: Bueno, don Nelson, es un placer escucharle, gracias por colaborarnos, dándonos los precios de las verduras y pidiéndole a nuestros amigos oyentes que vayan al mercado municipal.
2: No, bien, don José, muchas gracias a usted también, don José, por dar el espacio ahí y ahí siempre invitando a nuestra clientela que los visite aquí en el mero centro del mercado municipal y al frente de Romesa.
0: Bueno, gracias, don Nelson.
2: Vaya, don José.
0: Buen día. Don Nelson Flores y el puesto de verdura fresca de don Nelson Flores, que está allí en el mercado municipal, han subido algunas verduras, como ya usted lo escuchó, la papa, ha subido la papa, ha subido la zanahoria, el repollo se mantiene en buen precio, la yuca está a buen precio, los mínimos verdes están a buen precio, los plátanos maduros y verdes también están a buen precio, pero también en el mercado municipal, qué lástima que no tengo el teléfono de Giovanni, para que Giovanni nos cuente sobre el precio del pollo, cómo se mantiene la libra de pollo en el mercado municipal. Pero si Giovanni nos está escuchando, 9915-2440, porque no tengo ni el teléfono de doña Noy para investigar cómo anda con la libra de carne de cerdo. ¿Cómo anda? Ay, Dios mío. ¿Cómo anda con la libra de carne de cerdo? La libra de carne de cerdo en el puesto de carne de doña Noy. Bueno, pero creo que tal vez vamos a ver. Alguien me está llamando por acá. Hola, buenos días.
3: ¿Aló?
0: Ajá.
3: ¿Cómo está, José?
0: No, muy bien. ¿Y usted qué tal?
3: Soy Giovanni. Estoy escuchando aquí. Él está en la casa.
0: Está Giovanni. Cuénteme, Giovanni, cómo andamos con la venta de carne de pollo ahí en el mercado municipal. Don Giovanni.
3: Lo que subió fue el pollo, pero ya como un mes, aumentaron 3 lempiras.
0: ¿Tres lempiras incrementó el
3: pollo? Sí, 3 lempiras está. Sí, con eso del combustible, de la guerra y todo, de la política de ahorita, es un aumento. Pues la pata, los besitos, pues está manteniendo, los señores pidiéndole subir para mantener el cliente, para que no se le vaya para la despensa ni para la colonia.
0: ¿A cómo están vendiendo la libra de pollo ustedes, Giovanni? ¿A cómo están vendiendo la libra de pollo?
3: ¿La libra de pollo?
0: Sí.
3: La estamos dando a 40 porque se nos subió 3 lempiras.
0: Sí.
3: La estamos dando a 40 porque como subió bastante, 3 lempiras bien solo.
0: Sí.
3: Así
0: la, y la, la y la ustedes venden también patitas de pollo, ¿va?
3: Sí, patitas y huesitos de pollo. Carcasa, le decís.
0: Ajá, y esa carcasa de pollo, ¿cuánto vale la libra?
3: Mira, está costando 32 lempiras.
0: Ajá, ¿y las patas de pollo?
3: También a 32, subió una lempira, una lempira, pero la estamos, estamos suspendiendo el precio para que el cliente no se lo vaya.
0: Así es que entonces invitemos a nuestros amigos oyentes que cuando quieran carne de pollo de calidad vayan al puesto de don Giovanni.
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3: 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Bueno. Ahí ya estamos enfrente de la Angélica, de Angélica Junior, que está en España, pero ahí estamos enfrente siempre de los comedores.
0: Ajá.
3: Ah, al, lado del caballo, al lado del Cole Caballo.
0: Del Cole Caballo. A la par de don Álvaro.
3: De la par de don Álvaro. En el tercer puesto estamos al par de Quilado de los Olfos, Rivera, pues, ahora está su marido que habla de nosotros porque ahí está alquilando ella.
0: Bueno. Así es que, Tinita Linda.
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0: Así es.
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0: Sí. 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
3: Ahí estamos donde él los tenga, pues ahí estamos siempre con la alegría en la música, ahí.
0: Bueno.
3: Los sábados que mañana ya estas horas estamos en Gran Bulla.
0: Sí.
3: En el municipal que tenemos a toda Bulla, José Hernández, ahí con el,
0: bueno.
3: Con el programa de música.
0: Bueno, gracias don Giovanni.
3: Bueno, saludos a Mario Cerrato y al profesor Terrero y al diablo, a Iván que es el de al mercado ahí a visitarnos también.
0: Bueno, gracias don Giovanni. Bueno, gracias.
3: Gracias.
0: 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Bueno, y aquí está Nubia, mire, no puedo agarrar. Corte ahí, don Giovanni, vamos a ver si puedo agarrar esta llamada de Nubia. Ajá, Nubia.
4: Buenos días, don José.
0: Buenos días, dígamelo.
4: Así, don José, va a ser un poco breve, pero voy a hacer una llamada y primeramente las cosas antes de crítica, primeramente las cosas con Dios, ¿verdad?
0: Sí.
4: Desde que quiero hacer un agradecimiento al grupo de mi sobrino, de la iglesia, que es Samaní, y ahí con todo su grupo de amigos y compañeros de la iglesia, y ella agradeciéndole al pastor Viera por las oraciones que están haciendo por Ángel.
0: Ajá.
4: Ángel Ariel, ¿verdad? Entonces sí, se los agradecemos. Buenos días, don José.
0: Buenos días, dígamelo.
4: Así, don José, va a ser un poco breve, pero voy a hacer una llamada y primeramente las cosas antes de crítica, primeramente las cosas con Dios, ¿verdad?
0: Sí.
4: Desde que quiero hacer un agradecimiento al grupo de mi sobrino de la iglesia, que es Samaní, y ahí con todo su grupo de

0: mucho, y acá también a las personas que están viendo a preguntar por él aquí a nuestra casa, que les agradezco también.
1: Sí.
0: Que ya sigue más o menos, ¿verdad? Siempre está en proceso, porque cirugía no le van a poder hacer todavía.
1: Sí.
0: Bueno, esto, y ahí también ahorita voy a empezar con algo de una, no crítica, don José, sino que también, ¿verdad?, una advertencia para casos de emergencia, ¿verdad?
1: Ajá.
0: Y principalmente yo me encontraba el miércoles 3 de junio con una gran emergencia de trasladarlo a cualquier lado de Tegucigalpa, ¿verdad?
1: Sí.
0: Porque él venía de Guaymaca un poco mal y no podía hallar transporte ni alguien que lo introduciera para acá. Pues me encontré una emergencia que él llegó siquiera aquí a Calanga. No se pudo ir para Tegucigalpa porque ya no podía manejar del dolor que andaba. Mm-hmm. Entonces, la única forma fue ingresarlo aquí a un médico, aquí a Calanga, gracias al doctor Conde, que me lo atendió y me le dio referencia para el Seguro Social. Y llegamos a tiempo de que me lo atendieran, ¿verdad? También, sí, le agradezco a Conde. Pues a lo menos con su tratamiento, su medicamento, pues logramos llegar. Se les agradece también a los mototaxis que estuvieron ahí pendientes conmigo en caso de emergencia. El taxi 29 con Wilmer Alvarado. El mototaxi 20 también se le agradece porque en caso de emergencia ahí estuvieron, porque a un caso me movilizaba para el otro lado yo.
1: Sí.
0: Y a las ambulancias, pues hacerles una advertencia, ¿verdad? Que cuando uno lo llame, que traten de contestar y tratar de estar un poco rápido cuando uno esté en una clínica, porque por eso se le mueren pacientes en el camino, como me dicen los médicos, porque cuesta que aparezcan en las clínicas, porque uno los está llamando, a veces una hora, hora y media, y no aparecen. ¿Por qué no aparecen? Que hablen ahorita y que digan, ¿por qué es tanta cosa? Calanga, toda una ciudad, montón de ambulancias. Y todas las ambulancias que llamábamos, porque yo en ese momento no podía estar llamando a ambulancias, porque
1: no habían ambulancias, no había ese día.
0: Bueno, se llamaban una que no había chofer, se llamaban otras que estaban malas, se llamaban otras que si era cierto que él estaba internado en la clínica, porque no me creían que él estaba internado, ingresado, hasta que les pasaba el médico. El médico es testigo, porque él al que los pasé, para que dijeran que era cierto que estaba ingresado el muchacho en esta clínica. Que hablen, porque no aparecen, porque aunque las ambulancias son así, que digan por qué.
1: Así
0: porque
1: es.
0: Uno podía cooperar con la gasolina, como nosotros hicimos.
1: Bueno.
0: Ay, porque se están atrás tanto. Que llamen porque es tanto atraso de las ambulancias, que por eso mueren las personas en el camino. Porque los doctores llaman y ellos no aparecen. Ah, cuando ya llegan allá a Tegucigalpa, al hospital, o sea, el seguro, cuando van a llegar, tienen que morirse en el camino y venirse otra vez para atrás. Y la gente, las familiares, bien gracias, solo recibir sus muertos cuando vienen de regreso. ¡Qué barbaridad! Y los bomberos se les agradece, porque en la ambulancia los bomberos fueron los que me lo fueron a ingresar al Seguro Social.
1: Bueno.
0: Y a usted también se le agradece, don José, porque bueno, no le pude contestar al momento que me habló, porque iba llegando al seguro y
1: bueno,
0: tenía que buscar la llamada.
1: Perfecto, Nubia.
0: Buenas gracias. Muchas gracias.
1: Ambulancias que Nubia ha llamado y que no le dieron respuesta pronta. Vaya a creer. ¿Qué dice por acá? Ah, pero no me mandó el número. Ah, doña Leonor, pero no puedo abrir ese número, doña Noy. No puedo abrir ese número de doña Noy. Mándemelo escrito en el teléfono, mejor. Voy a ir a una pausa comercial. Nubia Sánchez quejándose que no le pudieron ayudar algunas ambulancias cuando se llamó. Vaya a creer usted. Vamos a la pausa y retornamos.

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0: Siete de la mañana, ya pasados 40 minutos, 7 de la mañana, 40 minutos. Mire al amigo que me está escribiendo sobre el caso Ruzbel Avilés Santos. Hasta no ver, no creer. Hasta no ver, no creer. Si usted cree en santos que lloran, siga creyendo. Siga creyendo ese tipo de situaciones. Cuando se dé el evento, estaré yo ahí para cubrir. Antes, cualquier cosa que usted diga, o alguien más diga, que hoy, mañana, pasado, la siguiente semana, el siguiente mes, el siguiente año, es la toma de posesión de un nuevo alcalde, es pura especulación. Yo no creo en santos que lloran. Yo vivo de realidades y tampoco creo en mucha palabrería. Si por eso se molestan conmigo, moléstense. Pero por ahí me están diciendo cosas que no son ciertas. Hasta que yo no mire la realidad de todo esto, y en qué va a parar la novela del Partido Nacional con relación a la alcaldía de Talanga, lo que se diga es pura especulación. Lo que se diga es pura especulación. Mire, mi amigo, yo me llevo con Ruzbelito. Ahí pasa cada rato montado en una bicicleta a correr todas las tardes. Y el hombre, lo que menos le gusta hablar es de esa situación. ¿Quiénes son los interesados en todo esto? Los que están a la par de él. Su papá, el exalcalde Ruzbel Eduardo, y su mamá, la diputada Nancy Santos de Avilés. Pero ese muchacho vive su vida, vive su día como vive usted y yo, despreocupado de lo que pasa alrededor. Repito, yo veo a este muchacho aquí montado en una bicicleta, haciendo deportes. Ahí se para a hablar conmigo. ¿Qué más hoy, más mañana? Que sí, le vamos a pagar, igual que aquel exalcalde de Cero, don, no voy a decir su nombre. ¿Qué más hoy, más mañana? Que ya le voy a pagar una parte, y se olvidaron de las deudas que tienen. Esa es la dura y cruel realidad muchas veces de los comunicadores sociales, que creen que somos mendigos. Pero bueno, por acá me mando un mensaje y por eso me he referido al tema Roosevelt. No, yo no creo. Yo no creo en eso. Ahora, el día que se dé, el día que se dé, y que se dé la sucesión de poder, ahí voy a estar. Pero antes, puras y puras especulaciones. Así de sencillo. Es que, al parecer, nuestro compañero Oscar Herrera habría dicho en un programa de que él tiene, que hoy era la sucesión del alcalde Rudy Manuel Vanegas. No hay nada cierto, no hay nada creíble. Cuando se dé, nosotros vamos a informar. Pero antes, mire, sigue siendo pura palabrería, puro wiri wiri, mucha paja, mucho hablan, mucho hablan. Repito, cuando se dé, nosotros vamos a estar ahí, pendientes para traer la información. Hay personas que quisieran que se diera eso de la noche a la mañana, y esos son unos acuerdos políticos que no creo que los van a desbaratar. De la noche a la mañana no va a ser eso. Pero bueno, nosotros nos mantenemos a la expectativa de lo que pueda suceder. Buenos días, don José. Dígale a esos que dejen trabajar a Rudy Manuel Vanegas y que piensen en las próximas elecciones. Buenos días, don José. Los interesados en cambiar el alcalde solo son... No, no voy a decir nombres. Ya lo dije, pues. A mí me la sopla, pues. Me la sopla, pues. Aquí viene un alcalde cachureco, un liberal, un libre, una democracia cristiana, y otro alcalde independiente. Y aquí siempre hay que pagar impuestos, pues. Aquí tiene que pagar impuestos, pues. Tiene que pagar impuestos usted, porque esa es la regla de la vida, pues. Esa es la regla de la vida. Hasta una solvencia municipal, que antes valía como 25 lempiras, usted tiene que pagarla. Y eso se saca todos los años. Usted tiene que pagar eso, pues. Para que sea buen ciudadano, tiene que pagar impuestos. Pero no solo porque venga un alcalde de X o Y partido, o del partido de la afinidad de uno, le va a decir, no, no pagues impuestos, míreme la seña, a ver. Y no va a quedar enrollado, así como nos dejaron enrollados en el gobierno de Roosevelt Eduardo a nosotros. No, no paguen, no paguen, no paguen, no paguen. No, no se preocupen, no paguen. No, míreme la seña. Se iban acumulando los años y los años, y después se volvió impagable. ¿Qué tal, amigo? Buen día. Al parecer, el día de mañana hay un paro nacional del transporte para aquellas personas que se piensan movilizar a varios sectores, tanto en el departamento, lo ha hecho viceversa,
5: Pues eso es lo que han anunciado. Feliz día. Pero ¿a dónde se da? ¿Qué tipo de transporte? ¿Qué tipo de transporte? Porque yo escuché el transporte VIP ayer. ¿Ah? ¿Qué tipo de transporte, mi amigo? ¿Transporte de personas, los buses o qué va o qué cuál es el paro de transporte? Bueno, vamos a estar al pendiente, mi amigo, para que me ayude usted con la nota. Vamos a ir al rapidito esta mañana. Mire, la persona que me mandó ese mensaje. Vamos a estar al pendiente a ver si se da. Y si no, como dijo un amigo nuestro, la próxima semana. Y la próxima, y esa próxima nunca ha llegado. Así quédense. Ahí lo veo después. Vamos a ir al rapidito. Al rapidito. ¿Qué tipo de transporte, mi amigo? ¿Transporte de personas? Es el transporte pesado. Porque al final, como no hubo negociaciones. Es que este gobierno sí tiene clavos, y clavos por todos lados. Vamos al rapidito, mañana hay paro de transporte pesado, según dice el amigo don Francisco, el chico Veroy. ¿Dónde tengo eso? ¡Llantera, Joche! ¡Jochito! ¡Oye, Jochito! ¿Ya pasó la hipota, Jochito? ¡Dejándole el cafecito! ¡Ah, Jochito!
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0: mañana, pasado 52 minutos, 7 de la mañana, 52 minutos. 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Hola. Bueno, se fue la comunicación. 7 de la mañana, pasado 53 minutos, 7 de la mañana, 53 minutos. 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Este jodido de Mario, se le pega el flote a Mario. ¡Mario! ¡Hoy Mario! ¿A dónde estará Mario? 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
1: Y ahorita la brama de los perros, José.
0: Ay, jodido, andan embramados los perros.
1: Aquí anda una pacotilla de perros, como de 30 perros.
0: ¡Ay, jodido! Ya jodimos.
1: Solo una sola mujer arrastra 30 perros ahí. Bien.
0: Imagínese usted. ¿Qué sí, problema, ¿verdad? Yo por eso no tengo perras, porque
1: no ha dormido doña Estela aquí de peladita.
0: No, hombre, no ha dormido doña Estela con ese...
1: No, la tienen de peladita, y de 30 perros ahí en la acera de ella.
0: ¡Ah, no! Hay que echarles agua, hay que echarles agua.
1: ¿Cuál agua? Si esos bandidos más bien, más agua les echa, más furia agarran.
0: Ah, no, es más, es malo. Por eso hay que agarrarlos mejor y tenerlos amarrados, Mario.
1: Hay que mandarlos presos.
0: Sí, hay que mandarlos presos, así como están presos algunos.
1: Sí, la policía también un trozo ahí recogiendo.
0: Así es, así que los mantengan, encerrados ese cachimbo de perros. Vaya, vaya pues, Mario.
1: ¡Qué cabrón!
0: ¡Mario! ¡Va a mandar preso a los perros, Mario! ¡Juani! 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
2: 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Buenos días.
0: ¿Cómo está usted, Juanita?
2: Pues aquí vamos, ¿y usted?
0: No, ahí andamos. A medio caminar, pero ahí vamos, Juanita.
2: Ay, sí, con una dieta que ahí le cuento.
0: Ah, no, ¿cuál dieta? A la mierda toda esa papada, Juanita.
2: No puedo, ahí le voy a contar por qué.
0: No, ni mierda. A uno lo quieren matar antes de la hora.
2: Ay,
0: Un desayuno rico ahí.
2: Imagínese con, viendo mi comida y no podérmela comer.
0: Con cafecito a esta hora. Un panqueque con una... ¡Uy! ¡No, Juanita! ¡No! ¡Una taza de café y cuatro semitas pelonas! ¡No! Dietas cabronas, lo quieren matar a uno. 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
2: buen día.
0: Gracias a usted, Juanita. Buen día a usted y todo el personal de restaurante Siquiza que lo atiende ahí esta mañana. Gracias. Con esto hemos llegado a la parte final. Mañana voy a estar en vivo. Mañana voy a estar en vivo en mi programa de música. Quiero saludar a mi sobrina Stephanie Martínez allá en Guaymaca. Está cumpliendo años. Felicidades, negra. Que el Señor te acompañe. Si tenés un pedacito de pastel, me dejas un pedacito de pastel. Y si no, te jodiste, porque el pastel no te puedo llevar yo. Bueno, con esto hemos llegado a la parte final de mi espacio de noticias, noticias y comentarios. El noticiero mayor cobertura, mayor audiencia, de mayor credibilidad, pero sobre todo esto, mayor responsabilidad. Que el Señor les bendiga hoy, mañana y siempre. Feliz viernes, junto a José Miguel en El Porvenir, los compañeros de Guaymaca, Jimmy Walter López, que no ha podido estar por cuestiones de salud, pero sí estará el retoño del bosque, de Nilson Benítez, que estará comandando la primera empresa de radio en Talanga. Los dejo con la pausa comercial y luego vienen los espacios pagados de 8 a 9 de la mañana.
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7: Es la hora 8:05.
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10: Muy buenas, hermanitos y hermanitas, depende de dónde usted me esté escuchando. Le habla el hermanito Pablo, curandero y yerbero venido desde las más altas tierras de México. Estudiado con los mejores chamanes, con los mejores profesionales, para yo a usted traerle las mejores soluciones, para que usted se sane, para que usted se cure de esa enfermedad, de ese mal que usted ha luchado durante mucho tiempo. Yo he tenido bastantes hermanitos, bastantes pacientes, bastantes hermanos que me han dicho: hermano, yo antes no me dignaba, no me animaba a venir a una sola cita con usted, a una consulta. Y cuando yo llegué con usted, la confianza entró en mí. Cuando yo entré a su consultorio, me di cuenta de que aquí era donde yo iba a cambiar, donde todo iba a dar un giro. Pues yo, hermanito, le vengo a decir que he tenido bastantes pacientes que me han dicho lo mismo, y necesito que usted me tenga la misma confianza que ellos, porque ellos depositaron su fe en mí y yo les devolví eso multiplicado por mil. Pues hermanitos, ¿qué tal? Mis amados hermanos y hermanas de todo Honduras, una vez más les saluda con la autoridad de los siglos y la fuerza de la montaña su hermanito Pablo. Vengo bajando de las cumbres místicas, trayendo conmigo el moral cargado de secretos para aquellos que ya no encuentran salida ni consuelo. Pero mi misión no estaría completa sin la luz y la guía de la hermanita Caridad, esa mujer de manos bendecidas que conoce el lenguaje de las plantas, que para cada dolor de la carne existe un alivio oculto en la raíz. Juntos, como los hermanitos de la Caridad, hemos llegado a esta bendita tierra para ser su refugio definitivo contra todo mal. Hoy dividiremos nuestro conocimiento con orden. Primero, la medicina de los palitos y las hojas para limpiar el cuerpo de esas pestes que lo avergüenzan. Y en el segundo bloque, la fuerza de lo invisible, para abrir los caminos de quienes buscan el éxito, el amor y la prosperidad en tierras extrañas. Iniciemos hablando de un mal que quita la seguridad y destruye las relaciones sociales: el mal aliento de estómago y las llagas en la lengua. Muchos piensan que es solo falta de aseo, pero ese dolor, ese olor que brota de la boca, viene de un hígado intoxicado y una digestión podrida que sube sus vapores hacia la lengua como un pozo séptico. La hermanita Caridad ha recolectado para usted la corteza de enance con hojas de hierbabuena silvestre y un trocito de raíz de regaliz. Este remedio casero desinfecta su estómago y cierra las grietas de su lengua de forma inmediata. Yo trato su sistema digestivo con la frescura de los campos, garantizando que ese olor a muerte desaparezca y que su palabra vuelva a ser dulce y limpia ante los demás. No deje que su boca sea un reflejo de suciedad interna. Yo sano su aliento con los secretos del monte, devolviéndole la confianza de hablar frente a frente, sin temor al rechazo. Sumado a esto, es vital purificar la mucosa bucal, hermanito, y las encías retraídas, que a menudo son las que esconden los restos de comida que causan la putrefacción. La hermanita Caridad recomienda el uso de corteza de encino blanco y semillas de clavo de olor. Escuche bien, hermanito, y anote: corteza de encino blanco y semillas de clavo de olor. Hablemos ahora de los dolores en los tobillos y la hinchazón de caminante, ese tormento que hace que al final del día sus pies parezcan troncos y le impida dar paso más en su hogar. Esto ocurre cuando el ácido úrico se cristaliza en las articulaciones bajas por falta de limpieza en la sangre y por una mala función de sus filtros renales. La hermanita Caridad utiliza la raíz de zarzaparrilla con hojas de fresno y un baño caliente de sal de mar con romero. Este tratamiento desinflama los tendones y drena los líquidos estancados que le quitan la agilidad para trabajar la tierra o caminar hacia su oficina. Yo libero sus tobillos de esa pesadez y le devuelvo la firmeza a su andar. Yo trato sus extremidades con la mística de la tierra firme, asegurando que el dolor se disuelva y que sus pies vuelvan a ser ligeros para la faena diaria, sin pinchazos ni rigidez. Pues hermanito, usted se estará cuestionando ahorita mismo. ¿A dónde puedo llegar, hermanito? Quiero contarle mi problema. Quiero abrirme ante usted. Quiero poder buscar consuelo en su persona. Pues hermanito, ahorita a continuación, escuche bien, le dejo mis direcciones y mis números de teléfono para que pueda acudir con nosotros.
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10: Entremos ahora, hermanos míos, al bloque de lo invisible, donde la hermanita Caridad y yo nos convertimos en sus guerreros contra la sombra. Hablaremos de los hermanos que buscan el sueño americano y se van para los Estados Unidos. Muchos van con el miedo en el alma, enfrentando peligros, desiertos y trabas en el camino que parecen muros insuperables. La hermanita Caridad prepara el amuleto del caminante errante, velado con aceite de guía y semillas de protección para que los ojos de la autoridad se nublen y los peligros del camino se aparten de su rastro. Yo abro sus rutas y les pongo un manto de invisibilidad antes quienes quieren dañarlos en la frontera o en el trayecto. Yo trato su destino viajero con la autoridad del guía sagrado, garantizando que usted llegue con bien a su destino. No solo se trata de llegar, hermanito, sino de prosperar en el norte y que la suerte lo acompañe en cada paso que dé en tierras extrañas. La hermanita Caridad realiza la velación de la estrella norte, un ritual para que a usted nunca le falte el trabajo honrado y para que los patrones le tomen aprecio y le paguen lo justo. Yo trato su situación migratoria con la fuerza de la justicia espiritual, asegurando que su dinero se multiplique y que usted puede enviar las remesas a Honduras sin que el bolsillo se le rompa. Yo corto cualquier envidia que algún paisano o extraño quiera lanzarle allá arriba por verlo triunfar. Yo sano su camino al progreso y le doy la bendición de la fortuna para que su sacrificio por su familia se convierta en una casa digna y una vida de paz aquí en su tierra. Hablemos también de los hombres que quieren amarrar a una mujer y no encuentran cómo, sufriendo por un desamor, un desprecio que los tiene consumidos y sin ganas de vivir. Si ella se le escapa de las manos o ya no lo mira con el mismo fuego de antes, es porque alguien ha enfriado su corazón o usted no tiene el magnetismo suficiente. La hermanita Caridad realiza el ritual del dulce regreso, usando el velo de la atracción con polvos de ven a mí y miel de jimérito, para endulzar su pensamiento y que ella solo tenga ojos y deseo para usted. Yo ato su voluntad, hermanito, con hilos de seda espiritual, para que no pueda estar tranquila ni de noche ni de día si no es a su lado, buscando su calor y su palabra. Este amarre no es para causar daño, hermanito, sino para restaurar el amor perdido y sellar la fidelidad que la tentación o la mala lengua han querido romper. La hermanita Caridad utiliza la foto velada con hilos de unión, un secreto místico que hace que la mujer que usted ama sienta una necesidad profunda de estar en su hogar. Yo trato su vida sentimental con la mística del dominio afectivo, garantizando que ella se rinda ante su presencia, con cariño y respeto absoluto. Yo corto cualquier interés de ella por otros hombres y la pongo a sus pies con amor verdadero, hermanito. Yo sano su relación y le devuelvo el fuego a su lecho, asegurando que su unión sea eterna y que la felicidad regrese a su cara de hombre enamorado y correspondido bajo mi poderosa guía, hermanitos. Hermanos de Honduras, las clínicas de los Hermanitos de la Caridad son el lugar donde el milagro se hace costumbre y la fe se convierte en salud real. No deje que los olores del cuerpo, los dolores de los pies o las trabas del espíritu le roben la vida que usted merece disfrutar. La Hermanita Caridad y yo, el hermanito Pablo, somos sus defensores definitivos contra cualquier sombra. ¡Venga a nosotros hoy mismo! Si siente que su suerte se ha apagado o si su cuerpo sufre de males que nadie más puede explicar, aquí encontrará la mano amiga y el poder real que arranca el mal de raíz. Yo trato su presente, yo aseguro su futuro y yo bendigo su camino con la sabiduría de los siglos. Visítenos hoy mismo, hermanito, y compruebe que para nosotros no hay imposibles bajo el sol de Honduras. Este programa ya está llegando a su fin y espero que le haya gustado, hermanito. Lo dejo con mis direcciones y mis números de teléfono, hermano, para que usted pueda llamarme, para que usted pueda contarme su testimonio. Muchas bendiciones, hermanito, y nos veremos en el siguiente programa.
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0: es todo por ahora con el programa de las Hermanitas de la Caridad. 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
3: Es la hora 8:21.
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3: Así que tengan muy buenos días. Buenos días, ya estamos en lo que es su programa El Poder de la Unidad. Una mañana fresca, ¿verdad? Entre fresca, caliente, calurosa. Pero es que de ninguna manera estamos bien nosotros. Así que saludos especiales para todos ustedes que nos escuchan a través de la 90.9 Talanga Estéreo FM. Miriam de Izaguirre les saluda y les bendice, y para mí es un privilegio poder compartir con ustedes la palabra de nuestro Dios, la que nos edifica, la que nos anima, la que nos guía, la que nos muestra un mejor camino, el mejor de todo, mejor dicho, el mejor de todo. Así que mis saludos especiales para usted que va en el autobús, usted que va en su auto, en la mototaxi, en el taxi, allá por las aldeas, les bendecimos de manera muy, pero muy especial. Y es que el día de hoy, ¿verdad?, tenemos que decirle gracias a Dios por la oportunidad que siempre nos das para poder decir que estamos mejor que ayer, porque estamos viviendo el día a día y eso es lo que tenemos que hacer. Porque el de ayer ya pasó, tenemos que vivir el hoy, el de mañana no sabemos, entonces vivamos el hoy, hoy. Así es que saludos especiales para todas las personas agradecidas con nuestro Padre Celestial. Gracias a nuestros socios del programa El Poder de la Unidad. Bendecimos sus vidas. Gracias por el apoyo que dan a este programa, ya que sabemos de que como personas que participamos de esta programación, sabemos que es una responsabilidad de poder predicar la palabra de Dios de una y de otra forma. Es posible que usted como patrocinador, como socio de este programa, no le escuchen a través de estos medios, a través de estos micrófonos, pero usted como socio está siendo parte de este programa, y usted está también predicando la palabra de nuestro Dios. Con tan solo estar ahí aportando mes a mes con esa bendición para poder pagar esta programación. Así que se le agradece a usted como socio, y si usted quiere unirse como socio de este programa, ahí está listo, preparado nuestro pastor para poder decirle con mucho gusto, bienvenida, o bienvenido.

Bienvenido al programa a ser parte de la programación que transmite Ministerios Paz y Amor de lunes a viernes. Es un viernes, un antesala de fin de semana, donde el tiempo avanza y creo que tenemos que aprovecharlo, como quien dice, a lo máximo. Porque si no aprovechamos el tiempo no se recupera. El tiempo pasó y no se recuperó. Entonces tenemos que aprovechar el tiempo hasta donde nosotros podamos sacarle provecho a hacer lo que tenemos que hacer el día de hoy. Qué interesante que el día de hoy dice Efesios 4:15 nos dice de la siguiente manera: más bien al decir la verdad con amor,

vamos a hablar de lo que es cómo decir la verdad. Y alguien por ahí analizaba y pensaba un momento y decía yo, es mejor herir con la verdad y no tener a alguien ahí sobándole la espalda con la mentira.

zapatos demasiado pequeños. Una mujer se sentó en una zapatería para probarse un par de zapatos nuevos. El dependiente, al probarle sus zapatos, le dijo: "Señora, sus pies son muy grandes para estos zapatos". La cliente se fue ofendida y entró a otra tienda al otro lado de la calle. Allí se sentó para probarse otro par de zapatos y tuvo el mismo problema. Entonces, el segundo dependiente le dijo: "Señora, esos zapatos son muy pequeños para sus pies". La mujer alegremente se compró otro par de zapatos. Al final los compró sus zapatos. Decir la verdad no requiere que poseamos por alto la cortesía cristiana. Decir la verdad no requiere que poseamos por alto la cortesía cristiana. ¿Qué le parece a usted cuando alguien le dice así? Alguien, usted le dijo la verdad a determinada persona y esa persona se sintió mal, así como esta señora. Pero esa persona dejó de hablarle a usted. Dejó de hablarle porque usted le dijo la verdad. Pero allá al final, esa persona se va a dar cuenta que mejor es que lo hieran con la verdad y no con la mentira. ¿Pies demasiado grandes o zapatos demasiado pequeños? La persona en la cual atendió a esta mujer con esos zapatos le estaba diciendo la verdad. Aunque ella se sintió mal por un momento, pero era la verdad. ¿Qué hacemos hoy en día? Muchos. Y no me va a decir que no, porque es la verdad. Hay personas que por vender, negociantes que por vender, aunque el vestido o la prenda no le quede bien al cliente, pero ahí le está diciendo, le queda lindo, le queda hermoso, le talla muy bien, le luce ese color, esos zapatos le quedan. Pero esa es una mentira en la cual nosotros como personas dependientes de tal negocio, Dios está viendo todo eso. Porque es posible que yo vaya a una tienda y empiece a medirme algún vestido. Y esa persona tal vez les puede entender un poco, pero hay que decir la verdad mejor. Tal vez sea yo la primer cliente en todo el día que vaya y no ha vendido, pero ni uno de a 20 pesos, de a 30 pesos. Y esa persona me va a decir a mí, le queda muy bueno, Blanca. Algunos me dicen Blanca, algo otro me dicen Miriam, algo otro me dicen Blanca y algo otro me dicen Pastora. Pero yo respeto la opinión. Pero por vender me van a mentir. Pero no obstante, tenemos que ser dependientes cuando una persona llega a nuestro negocio y decirle la realidad de la vida, cómo le queda tal prenda. Decir la verdad no requiere que poseamos por alto la cortesía cristiana. Tal vez por ser cristiana o cristiano, usted no va a decir la verdad y decir tengo pesar. No, entonces es tener como lástima. Pero no tanto, Dios siempre habló con la verdad. Dios siempre habló con la verdad, y aunque era duro andar con aquellos discípulos que no
le querían obedecer a Jesús, pero Jesús les decía la verdad. Algunos lo siguieron, otros dejaron de seguirle, pero él siempre habló con la verdad. No podemos disculpar la franqueza, y el hablar, indiscreto con la explicación. Tengo que decir la verdad, o seamos francos, aquí está la verdad en la Biblia. Decir la verdad es algo en lo cual Jesús siempre ha querido que seamos francos con esa palabra. En nuestras relaciones interpersonales, dentro de la iglesia o intercambio de opiniones con nuestros vecinos no cristianos, tenemos que ser sinceros, pero la verdad también debe de ser bien adornada con la cortesía y el amor. Bien adornada. Qué bonito es decir la verdad adornada con cortesía, ¿verdad? Yo creo que el cliente, sus vecinos, su hermana, su esposo o quien sea, si tú le dices la verdad adornada con cortesía, con amor, todo va a salir bien. El amor sin la verdad es engañosa. El amor sin la verdad es engañosa. Pero la verdad sin amor es brutal. ¿Qué te parece esta palabra? El amor sin la verdad es engañosa, pero la verdad sin amor es brutal. Y poco atractiva. Es muy difícil ayudar a alguien a entender el reino de Dios por medio de discutir, o debatir o decir la verdad. No requiere que nosotros presidamos de la cortesía. Lo siento, señora, esos zapatos son muy pequeños para sus pies. Con cortesía, ¿verdad? Con cortesía, con amor, con mansedumbre. Hay personas que hablan la verdad como quien dice en parábolas. Le dicen a Pedro para que entienda Juan. Hay personas que las agarran así como quien dice al aire cuando tú le quieres decir una gran verdad y no hayas cómo decirla. Pero tú usa algunas estrategias y dices la verdad como de broma en broma. Algunas bromas diciendo la verdad te salen bien, pero algo otra broma diciendo la verdad caes mal. ¿De qué manera? Porque no las dices con amor, las dices de una manera no correcta. Pero hay de nosotros como personas que sabemos qué tenemos que hacer, pues, como para poder no estar engañándonos a nosotros mismos y poder engañar a otras personas diciéndole que bien se ve, diciéndole hizo tal cosa tal día, le felicito, pero al mismo tiempo nosotros sabemos que no estuvo bien. Entonces, ¿qué tenemos que hacer? Reflexionar un poco, analizar un poco lo que tal persona necesita que nosotros le digamos la verdad. Porque la verdad, aunque sea la verdad y duela, es la verdad. Y con el tiempo, esa persona te lo va a agradecer. ¿Por qué razón? Es lo que se necesita hacer. Es lo que se necesita hacer. Y creo que cuando decimos la verdad,
puede sentir, te puede estar muy caro, hasta poder caer mal con determinada persona porque le dijiste mal. Pero siempre me traigo esta frase: atraparás más moscas con miel que con vinagre. Atraparás más moscas con miel que con vinagre. Dime tú si no es cierto, es una realidad. Pregúntame tú cómo atrapo ratones yo en mi casa. Es algo en la cual, de cada cosa que yo hago dentro de mi casa, las hago y no las hago solo por hacerla. Las analizo, las pienso y las hago. Depende cómo yo las analice, depende cómo yo las haga y depende cómo será mi resultado. ¿Te ha pasado a ti? ¿Te ha pasado a ti algunas veces que de repente vienes de esta manera y dices, ya no aguanto? Mientras te leo esta frase: atraparás más moscas con miel que con vinagre. Yo no puedo atrapar ningún ratón que me hace de las suyas comiéndome lo que yo tengo ahí a mi venta. Yo no lo puedo atrapar poniéndole vinagre. ¿Cuál es la verdadera verdad que tengo que hacer? Poniéndoles pega-pega. Poniéndoles pega-pega, ahí atrapo. Atrapo ratones, atrapo quecos, atrapo mosca, atrapo cucarachas y bueno, de todo un poco. Porque esa es la verdad, con eso es lo que tengo que hacer. Ahora bien, si yo pongo vinagre y les pongo pan así nomás, se va a comer el pan el ratón, pero yo no lo voy a poder atrapar. Entonces, ¿qué tenemos que hacer nosotros? ¿Qué tenemos que hacer nosotros para que una persona, con decirle la verdad y que esa persona lo pueda agarrar con amor y los pueda aceptar que le estamos diciendo la verdad? Claro que tienes que asegurarte que es la verdad que le estás diciendo. Pero si no es la verdad que le estás diciendo, la persona tendrá razón de no aceptar lo que tú le estás diciendo. Entonces, de esa manera, decimos las cosas, la verdad con amor, con cariño, de buena forma, de buena manera, vamos a agarrarlos de la manera que Dios quiere que nosotros lleguemos a esas personas. ¿Qué fue lo que pasó con esta mujer? ¿Qué pasó con esta mujer que llegó a ese lugar? ¿Pies demasiado grandes o zapatos demasiado pequeños? ¿Qué le pasó a esta mujer? Se enojó por un momento cuando llegó y ese dependiente le dijo que los zapatos eran demasiado pequeños para ella. No le gustó por un momento. Ella lo que quería era una solución porque ella quería zapatos. ¿Qué le pasó? Se fue a otro lugar. Allá, de la misma manera le salió otro dependiente, pero aquel se lo dijo con más amor y con más cariño. ¿Qué sucedió? Al fin, ella encontró sus zapatos. ¿Qué quieres encontrar tú en el acto de este día? ¿Cuál puede ser tu problema o tu situación en este día? ¿De qué maneras quieres mirar tu vida? ¿De qué manera quieres ver tu vida? Yo, en lo personal, en este día quiero ver mi vida de la mejor manera, mejor que ayer. Si ayer pasé un momento no grato, pero que siempre mi carisma la mantengo, entonces hoy por hoy, quiero que me pasen cosas bonitas. Quiero que me sucedan cosas bonitas en las cuales yo pueda decir gracias a Dios. Entonces, ¿qué quieres tú que te pase el día de hoy? A nadie le gusta que le deseen el mal. A nadie le gusta que le deseen lo peor de su vida. A nadie le gusta pasar momentos no invitados a su vida. Entonces, En esta mañana, yo quiero decirte, hay que vivir
la vida como quien dice que es el último día de nuestra vida. No te estoy dando miedo tampoco con esta palabra, porque fácilmente tú te estarás preguntando y estarás diciendo, la hermana los está deseando la muerte. Mira, es que la muerte así es. La muerte así es. Tú me puedes escuchar ahorita, aquí estoy. Estás escuchando mi voz. Es posible que mañana ya no la escuches. Es posible que el lunes, en el lapso de la semana, ya no la escuches. ¿Por qué razón? Se desapareció. Se desapareció la hermana. ¿Qué se hizo? Es posible que ya Dios ya no permitió que yo esté en esta tierra. Entonces, vivamos como que si fuera el último día de nuestra vida, con amor, con mansedumbre, haciendo la voluntad de Dios, alegre, contento, que nada ni nadie interrumpa tu día el día de hoy. Todos listos, preparados para poder glorificar a nuestro Dios. ¿Tienes tu reunión? Vaya a su iglesia, continúe glorificando a Dios. Vaya, creo que Dios ahí está esperándole. Palabra incorrecta que dicen, busquen a Dios. No, Dios no está perdido. El perdido muchas veces somos nosotros. La palabra correcta es, tenemos que buscar de Dios. Así es que en esta preciosa y linda mañana, que pases un bonito día. El tiempo se nos termina y tenemos por ahí, tenemos 5 minutos. Bueno, por mí, creo que el tiempo es algo en lo cual, el tiempo es en el cual se puede aprovechar, mejor dicho, porque muchas veces no toda la palabra que se predica, que se comparte a través de estos medios, no es para una sola persona. Una palabra puede ser para usted. De igual manera, cuando tú vas a una iglesia, no todo el sermón, no toda la prédica es para toda la iglesia. Una palabra puede ser para una persona, otra le cayó a otra y tú te sientes bendecido porque tú dices, esa palabra era para mí. ¿Cómo lo sabía el pastor? No. ¿O cómo lo sabía el líder que dijo esa palabra? No, de ninguna manera. No es que él lo sabía, sino que es que la palabra era para ti y Dios puso esa palabra en ese pastor para que te hablara y para que tú te dieras cuenta de que no estás sola, de que no estás solo, para que tú te des cuenta que al haber llegado tú a ese lugar, no fue porque tú quisiste, sino porque fue el propósito de Dios, fue el propósito de Dios de que tú fueras a ese lugar. ¿Qué te impide? ¿Cuántas horas te da Dios a ti? ¿Cuántas horas te da Dios? Entonces, Dios solo te pide 2 horas. ¿Estás invitado? Hoy a las 6 de la tarde, Iglesia Paz y Amor te recibe con mucho amor y cariño, una cuadra hacia abajo del centro de salud. Miriam de Izaguirre te saluda y te bendice y que pases un muy bonito día.

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8: Es la hora 9:17.

0: ahora.
1: Es la hora 9:30.
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Exacto. Ahí están, ahí están los señores de Living HN, el Cherry. La rola se llama Su Panty, Su Panty. Se pone su panty con la ley. Se pone su... Este es lo más sonado, yo creo, ¿eh? Creo que es lo que más está sonando ahorita en este año 2026. La rola está pegando. Está pegando, donde se ve, en cualquier plataforma digital, en cualquier red social que ustedes pongan a navegar, va a encontrar videos con esta rola. Sí, está pegajosa, está pegajosa. Bueno, son las 10 con 20 minutos, 10 de la mañana con 20, completamente en vivo a través de la radio con estilo, en la mañana del viernes. Gracias a nuestra gente que nos sintoniza a través de la frecuencia 90.9 FM, allá por la zona de Talanga. Estamos enlazados, ¿verdad?, con la 90.9 FM Talanga Estéreo. Saludos para toda la gente que anda circulando en el transporte, y la raza que anda ahí en el tráfico, ¿verdad?, en Talanga. Saludos súper especial ahí para toda esa banda que nos sintoniza a través de la 90.9 FM Talanga Estéreo. Bueno, son las 10 con 20, 10 de la mañana con 20. Saludando por acá. Saludame, dice... Ok, saludame, te estamos escuchando en el barrio San Cristóbal. Saludos, hey, saludos a la gente del barrio San Cristóbal de Minas de Oro, Comayagua. Saludos a la raza allá por Minas de Oro, Comayagua, barrio San Cristóbal. Que la pasen muy bien por allá, hombre, toda esa banda que está...

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Bueno, avanzamos, son las 10 con exacto 22 minutos, 10 con 22. Completamente en vivo. Hoy está haciendo calor. Hoy se siente calor. Es que no ha querido llover, ¿verdad? Desde que llovió aquel día no ha querido. Sí, se estancó el agua. Pero a ver, ¿verdad? De repente se viene. Como dicen, el tiempo de Dios es perfecto, ¿verdad? Dios sabe. Dios sabe cuándo nos va a enviar nuevamente la lluvia acá en la zona. Hola Miguelito, me dice, feliz viernes. Manda dos rolas. ¿Cuáles serían, mi reina? No he terminado de redactar el Pons. Redátelo y me lo manda ahí. Para saber cuáles serían, ¿verdad? La rolita que me quiere solicitar la amiga. Por acá también la raza. Saludos Miguelito, bonito viernes, me dice, gracias. Happy viernes en la cápsula. Saludos a todos ahí los que están conectados. Bueno, la raza que anda activa en el transporte público. Saludos súper especiales en las mototaxis, ¿va? Toda esa banda que anda conectada con nosotros en las mototaxis. Una excelente mañana. Bueno, voy a presentar un clásico. Esta rola se llama El Meneadito. Mira ahí. ¿Sabe bailar esa rola usted? No, es que esa rola no se baila al bombazo, mi rey. Tiene estilo. Pero hay gente que sabe, ¿verdad? Hacer el meneadito. No, o sea que se saben pues la coreografía. Sí, porque eso tiene coreografía. Entonces, hay gente que se sabe bien los pasos de esta rola. Y hay gente pues que la baila al bombazo, ¿eh? Pero hay quien se sabe toda la... Lo que es verdad, cómo se baila esta rolita, hombre, que se llama El Meneadito, raza. Vamos a ver qué dice por aquel combo, qué dice el combo. Rosa Negra y La Vía, por favor. Saludos a Pamela. ¿Cómo está Pamela? ¿Qué tal de viernes? ¿Cómo anda la cosa, hombre? Saludos a Pamela. Saludos a Cherlin es la que me está pidiendo las rolas. Ok, listo. Saludos a Cherlin. Ya vamos a mandar ahí la Vía y la otra, me dijo. La otra, la Rosa Negra de Carnal. Listo. Bueno, 10 con 24 minutos. El Meneadito, un clásico de clásicos. Suena a través de tu radio.

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3: Es la hora 10, 29 minutos.
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Bueno, yo siempre la llevo al cielo, así se llama la rola, yo siempre la llevo al cielo. Bueno, ahí teníamos música esta mañana, ya son las 10:46, 10 de la mañana ya, con exactos 46 minutos, completamente en vivo en el viernes, antes de la fin de semana. Saludos por acá a los amigos en San Luis, ¿verdad? San Luis Comayagua, conectados por acá la raza. Que la pasen muy bien. 9601-387 en la línea activa. 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

Bueno, así avanzamos hoy viernes. ¿Qué dice por acá el combo? ¿Qué dice el combo? ¿Qué dice el combo? Dice por acá, hola Miguelito, ¿cómo estamos? Yo siempre la llevo al cielo, dice. ¿Será? ¿Quién me escribe ahí? Voy a ver, ¿quién es? Ah, Saudi, no, pero Saudi no. A Saudi más bien la llevan. Saudi no lleva, a Saudi más bien la llevan al cielo. ¿Sí o no, Saudi? Saludos a la amiga, hombre, está conectada la amiga. La amiga Saudi, sí, dice, miren, más que le digo, ¿ah? Saludos a la raza de acá del barrio San Antonio. Que la pase muy bien, ahí está la amiga Saudi. No, a ella más bien la llevan a viajar al espacio, ¿ah? Sí, hombre. Bueno, son las 10:48, 10 de la mañana con exactos 48. La línea habilitada 9601-3087. Vamos a ver si hoy podemos transmitir en Facebook. Creo que ya se mejoró, ¿verdad?, el sistema de internet. Hablamos ahí con los encargados y creo que ahora sí. Vamos a hacer una prueba de transmisión en Facebook a eso de las 11 de la mañana. Cualquier canción manda, vamos a ver, cualquier canción manda usted, Miguelito. ¿Cómo así, mi reina? No te entiendo. Saludos a la gente de la Guadalupe Cedro. Que la pase muy bien. O sea, yo ya le dijo, dice. No entiendo, ahí vos. Bueno, 10:49, 10:49. Un cigarrillo para distraerme. ¿Ah? ¿De ese qué? No, hasta ahí me sé la rola. No, de ahí para allá no me pida más, porque de esa canción solo esa partecita me sé. Un cigarrillo para distraerme. Y hasta ahí, ya, hasta ahí da lo que va a dar. Bueno, vámonos con rola. Aquí está Chencho. Sí, aquí está Chencho, el del dúo de Plan B. Un cigarrillo se llama la rola. Yo es que solo esa parte me sé, ¿verdad? Un cigarrillo para distraerme. Le voy a poner atención ahorita a ver cómo dice. Ajá. Ah, un cigarrillo para distraerme de este café que se está haciendo amargo. Así es que dice. No se me puede quedar esa frase. Vamos a escucharla de nuevo, oiga, ¿eh? Oiga, escuche, mire, ¿eh?

0: Una pastilla que se ha vuelto jefe. Oye, imagínese usted siendo empleado de una pastilla, ¿va?
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0: No, está bonita la rola, me llega la pista. Diciendo que estoy con otra. Es que esta canción es como para una mujer celosa, ¿va? Porque dice, ya parece loca, diciendo que estoy con otra. Esa canción le luce a esa chica, que cuando sale el güiro, cuando el güiro sale y se tarda un poquito, al estar con Julana. Ajá, correcto. O incluso le llama al güiro, y le dice, vos, ¿con quién estás, vos? No te apuras. Esa canción, esta canción es para ese tipo de güira, para esa güira celosa. Esa mujer que tiene usted que es celosa y cuando usted sale le pregunta, ¿para dónde vas? Y si usted se tarda un poquito, ya dice que está con alguna mujer, ¿va? Es que está con otra, dice. Ajá, correcto, está con la otra. Ajá, para esa mujer es esa rola. Póngale atención, si usted es celosa, póngale atención a esta rola porque a usted le luce.

0: Bueno, ahí estaba, la rola se llama un cigarrillo se llama la rolita. Y apareció loca, diciendo que estoy con otra, y en su cara se le nota, pero no, no. No, y ahora sí, ya más o menos lo voy entendiendo, ¿cómo es que dice? Sí, dice, un cigarrillo para distraerme, de este café que se está haciendo amargo. Ya me olvidé. Ya se me olvidó, hasta ahí me volví a quedar. No, pero ya por lo menos ya besé dos estrofas, ¿va? Dos frases. Ajá, correcto. Un cigarrillo para distraerme de este café que se está haciendo amargo. Hasta ahí me sé ya la rolita. Voy a ver. Bueno, es que tengo que echarle ganas hasta donde me prenda un poquito más. Vamos a ver.
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0: Ah, una pastilla que se ha vuelto heavy. Y me deja con los ojos blancos. Ahí dice. No, otro día la vamos a aprender. ¿Qué dice por acá? ¿Qué dice la amiga? ¿Qué dice la amiga? Ya apareció loca. Dice, voy a pintar a mi rey. Esa te la debo, Chichi. Esa te la debo porque es que esa es banda. Esa es banda, esas suenan en la tarde. Las bandas están programadas para la tarde. Ya que, bueno, nos quedamos inlocutores en la tarde, ¿verdad? Nos quedamos inlocutoras en la tarde. Está el espacio de 2 a 4 de la tarde disponible. Por si alguien está interesada en querer laborar en radio o interesado, ¿verdad? Pues el chico también. La quemona. No, mi amor, esa canción me censura el programa, Chichi. Sí, hombre, el otro día la puse. No, hombre, qué canción. Sí, hombre. Es, miren, hay canciones vulgares en la vida, ¿verdad? Hay canciones vulgares, pero esa quemona, viejo, les dijo, quítense que llegó mamá. Quítense que llegó mamá, dijo la quemona. Bueno, son las 9:56. Nos vamos. Me voy a despedir con esta rola que se llama En Busca de un Caldo. Oye, hablando de caldo, ¿sabe qué quiero comer, Milik? Como un caldo de gallina, pero de gallina india. ¿A usted le gusta la carne de gallina india? ¿Ah, no le gusta? No sabe lo que se pierde, hombre. No, no, de verdad. No sabe lo que se pierde. No, es que el pollo que usted se come las pulperías son hormonas las que se está zampando, licenciado. No, hombre, una sopa de gallina india, mi rey, olvídese. Levanta, hombre. Sí, no, yo sí, a mí me encanta la gallina india. No, guisada o en caldo, como sea se va. No, hombre, es una delicia, no sabe lo que se pierden. Sí, hombre, se come otras cosas, imagínese. Sí. No, fíjese que, no, pero es que los gustos cada quien, ahí tiene razón, los gustos cada quien. Porque yo le voy a decir algo, venden unos huevos de tortugas. ¿Usted ha comido huevos de tortuga? ¿Y unos huevos que venden preparados en vaso? Ajá, correcto. Viejo, una vez yo estaba trabajando con un brother y fuimos al Estadio Nacional, ¿va? Andábamos viendo un partido, parece que era del Olimpia. Y el brother es completo para zamparse de esos huevos, viejo. Se zampó como 3, creo. Así, preparadito. Ya está desaboreado el brother. Digo, yo, andes rico, va. Me dice que eres uno. Y sí, hombre, le digo, porque mira que el brother va, se saboreaba. Y bien preparadito, con especias, chile, salsa negra y toda la vaina. Y viene el man y me pide uno, viejo. Sí, miraba atractivo, ay, se miraba ahí medio piquetero el huevito de tortuga, loco. No, pues me lo dejo ir, va, para adentro. Pero desde que yo lo miré y me lo puse ahí en la boca, el huevo, uy. Pero escucha, va. No, el vasito, pues, el vasito. No, desde ahí yo sentí como que me iba a venir, ¿va? Ya desde ahí digo yo, ¿quién sabe que me pase esto, viejo? Y entonces me dice el nombre de vételo. Vieras que te va a levantar. Aparte que te va a levantar, me dice, te va a dar fuerza y potencia. Digo, que vas a andar ahí? Me dice, cañón. Y entonces, viejo, me lo dejo ir, ¿va? El huevito de tortuga, claro. Pa' adentro, papi. ¡No, hombre! Viejo, no lo mantuve, pero ni 10 segundos, creo, en el estómago. Si solo me lo empiré ahí, a radio, ¡guau! Y casi se lo tiro en la cabeza, más bien. ¡No, me dice aquel man, que papá de usted, compa, me dijo. Nada, no sirve usted, me imagina. Más boté mis 40 pesos, valía 40 bolas, viejo. Mejor me lo hubiera bebido yo. Pero sí, es que yo creo que lo que no es para uno, no es para lo que no le gusta, no le gusta, va. Y nunca los había probado. Siempre había visto que otra gente lo consumía, pero yo nunca lo había hecho. Pero no, cuando sentía que como ligocito aquí, digo yo, es para afuera que va. Es para afuera que va y no es la racha, digo yo. Viejo, casi lo tiró en la cabeza, porque él está sentado en la gradita ahí abajo. Y me dice, no, y otra gente que estaba ahí me quedó viendo. Nada, compa, usted ya es papá, no sirve usted, me dice. Mejor me lo hubiera vivido, yo más perdí mis 40 pesos. Pero sí, lo que no es para uno, no es para uno. Nos vamos, señores, 11 en punto. Se vienen las bachatas. Quédense conectados. Nosotros solo hacemos un cambiecito de música. Porque se vienen las bachatas de 11 a 12 del mediodía. Pendientes de Facebook. Pendientes de la página de Estéreo Porvenir, pero la de Lobo Amarillo. Porque vamos a transmitir en Facebook. Así que pendientes ahí la gente de las redes sociales. Buenos días. Arriba.

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2: Es la hora 11, en punto. 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
0: Familia, comenzamos, buenos días. Buenos días, ¿cómo está mi raza bachatera? ¿Cómo está la raza, la people? Hoy estamos en Facebook. Estamos en Facebook, así que bienvenida a la gente que se va a conectar por acá con nosotros a través de Facebook. Todos los que se van a conectar por acá con nosotros a través de la página de Estéreo Porvenir 91.7 FM, la del logo amarillo, ¿ok? La que tiene el logo amarillo. Váyase ahí y repórteme cómo estamos con el audio. Si se logra escuchar bien, voy a monitorearme yo aquí un poquito. Sí, yo creo que ahí se escucha bien, va. Se escucha bien. Bueno, váyase a Facebook. Estamos en vivo en Facebook para que nos pueda ver y escuchar completamente en vivo. Y podamos interactuar un rato con la gente de las redes sociales. Los que pasan pendientes de Facebook, de esta plataforma de... Sí, de Facebook. Estamos en Facebook Live, en un Facebook Live ahí para la raza que pasa pendiente siempre de nosotros a través de nuestras redes. Váyase a Facebook, dele me gusta al en vivo, repórteme sintonía. Queremos interactuar con la gente de Facebook. Toda la banda que se conecta, ya sea de Estados Unidos, de España o que está fuera del país, ¿verdad? Fuera del país o fuera del municipio del Porvenir y puede interactuar con nosotros aquí en el Facebook. Ayúdeme a compartir el en vivo, es súper importante que usted me le dé compartir la transmisión y me reporte sintonía. Miguelito, lo estoy viendo desde tal y tal lugar. Así de fácil, así de sencillo para nosotros poderle saludar en esta bonita mañana de hoy viernes. Estamos en antesala, fin de semana. Once de la mañana con quince. Váyase a Facebook. Quiero interactuar, quiero saber cómo está la gente por aquí en el Facebook, ¿verdad? Entonces, váyase a Facebook, voy a ver si yo puedo ingresar a mi perfil aquí. Sí, en mi perfil de Facebook, para poder compartir yo en mi página y que la banda se venga por acá con nosotros a Facebook y podamos saludarle a todos los que pasan conectados, pendientes de la plataforma. Escríbame, yo creo que sí, pero no sé, vamos a ver. Ah, pero este es el perfil. Ok, pero podemos compartir aquí también. Vamos a ver. Ok, ahí estamos. Ya compartimos en la página oficial, para que la gente de la página oficial también se venga con nosotros a la transmisión que tenemos ahora mismo en el Facebook. Déjenme su comentario porque quiero saber cómo estamos hoy viernes, ahí en el Facebook, saludarle. Usted que se conecta de Estados Unidos, usted que pasa pendiente de la página en España, en cualquier parte del globo terráqueo, donde quiera que se pueda conectar por medio de esta red social, nosotros desde acá le mandamos un cordial saludo en vivo desde las instalaciones de Estéreo Porvenir, la 91.7 FM, y acá el Porvenir Francisco Morazán. Así que repórteme ahí lo que es sintonía. Son las 11 con 17 minutos, hora en Honduras. 11 con exacto 17 minutos. Vamos a bachatear hasta las 12 del mediodía. Vamos a mandar esta bachata que se llama Esta Noche. Esta Noche. Voy a buscar, ando buscando esa rola. Así que los que se vienen conectando por acá, mi hermanito Sandres, por allá lo miro activo. Por allá, pero está activo en el WhatsApp. En el WhatsApp está activo mi amigo Sandres, el chico Alexis. Saludos ahí a la raza de Alexis Producciones. Que le pasen bien. Bueno, son las 11 con 17. Déjenme sus saludos porque quiero saludarle. Sí, la dinámica aquí es transmitir en Facebook para que usted, ¿verdad?, pueda dejar sus saludos con nosotros. Para nosotros poder interactuar con usted que está fuera del país, que pueda saludar a su familia. Usted que está en Estados Unidos y tiene familia acá en el Porvenir, pueda saludar a su familia. Ese es nuestro objetivo, ¿verdad?, de estas transmisiones del Facebook, de poder interactuar con usted. Así que por favor, déjeme ahí sus comentarios. Quiero saber cómo estamos con audio. Si estamos bien con audio, si se escucha bien, cómo está la cosa, si está muy saturadito o muy bajo, dígame. Saludos para el gran productor Josué Salinas. Saludos, vivo mi papá, dice, hey, ¿cómo estamos, mi hermano? Saludos a mi amigo Josué Salinas en Talanga. Que le pase bien la raza en Talanga. Un excelente saludo para toda esa raza en Talanga. En Talanga estamos en vivo también, ¿verdad? Por la 90.9 FM, Talanga Estéreo. Ahí lo pueden escuchar a través de la frecuencia. Nuestros amigos en Talanga, Saludo súper especial. Bueno, si se va conectando, démele compartir al en vivo. Eso es gratis. Darle compartir, darle me gusta a la transmisión también es completamente gratis. Y déjeme su comentario para saber si estamos bien. Mundial. Ok, listo. Ahí está, el que sí sabe. Mi hermanazo, un abrazo a mi amigo José Salinas, el brother de ADE, de Talanga. Hay camino activo, ¿va? En los estadios, cuando hay partidos de TikToker, ahí va como voz oficial. El amigo José Salinas, de camino me dice, vamos a conocer Tegus. Va rumbo a la capital, dice mi amigo Salinas, que va alegre porque va a conocer Tegucigalpa. Chabacán, mi amigo Salinas, ¿va? Chabacán, hombre. Saludos para Giovanni Valladares. Saludos desde Kansas City. Así me gusta. Así me gusta. Así me gusta transmitir a mí. Que la gente de afuera, la gente que está en el extranjero, pueda interactuar con nosotros. ¿Verdad? Usted me escribe, Miguelito, yo soy del Porvenir, pero radico en Estados Unidos, en tal y tal estado, ya sea Nueva York, Nueva Jersey, North Carolina, etcétera. ¿Ok? Entonces, de eso se trata, de que usted salude a su familia también. Aprovecha a saludar a su familia acá en El Porvenir o en cualquier parte de acá en los municipios del norte de Francisco Morazán o aquí en Honduras. Porque nosotros estamos también a través del streaming en www.estereoporvenir.com. Se ríe mi amigo Salinas. Va rumbo a Tegucigalpa, dice el brother. Rumbo a Tegucigalpa. Saludos para toda la raza que va rumbo a la capital. La capital, me estaban diciendo ayer que estás... La calor exagerada. Sí, porque es que llovió en nuestro territorio, llovió el jueves, o al menos aquí en El Porvenir, llovió el jueves, una tormenta incontrolable, que fue jueves pasado, hace 8 o 9 días. Pero desde ahí fue una tormenta tan fuerte de que dijo, voy a llover de un solo, y ya estuvo, no pidan más. No pidan más. Entonces... complicado. Bueno, démele compartir al en vivo, repórteme sintonía, quiero saludarle, yo soy Miguelito Flores y vamos hasta las 12 del mediodía.

Así avanzamos en la mañana de hoy viernes, 11:25, 11 de la mañana con exacto 25. Estamos conectados en TikTok. Saludos para Saudi Rivera. ¿Cómo está la amiga? Hola. Por ahí está conectada la amiga Saudis. Saludos para Josefina Estrada. Está conectada Josefina Estrada. Dice, un saludito, dice, hasta el mero Caliche. Y saludos, dice, hasta el barrio Buenos Aires. A nuestros padres, dice, y a la familia Estrada, desde Phoenix, Arizona, de parte de Mario. ¡Ey! Saludos para Mario, toda la raza que está activa conmigo en Phoenix. ¿Cómo estamos? Catracho Llanes, ¿qué onda, dice mi perro? ¿Cómo estamos? ¡Ey! ¿Qué dice mi doggy? ¿Cómo estamos? ¿Cómo está mi amigo Mario? Mi amigo Catracho Llanes, más bien sería. ¿Cómo está el brother? ¿Qué me cuenta? Gente, voy a invitarles para que me compartan el en vivo. Ya día yo estaba queriendo hacer esto, querer transmitir desde el estudio principal de Exterior Porvenir 91.7 acá en el Porvenir Francisco Morazán, pero hemos tenido dificultades con la señal. Pero ya gracias a Dios y gracias al técnico que ya logramos solucionar esta vaina de la señal para poderles transmitir a ustedes que pasan pendientes de las plataformas digitales de Exterior Porvenir. Tanto nuestra página oficial, que es donde subimos contenido seguido, y nuestra cuenta oficial, que es esta donde estamos transmitiendo, la de Lobo Amarillo, nuestra cuenta oficial. Gracias a todos los que se conectan. Démele me gusta, démele compartir al en vivo. Quiero saber de dónde me reporta sintonía ya. Saludos a mi Yanni Osorio. ¿Cómo estamos? Saludos. Saludos a Yanni. Saludos para la familia Osorio. Yanni está en Estados Unidos, ¿verdad? Pero la familia de Yanni es de aquí, del Porvenir, para los que no saben, ¿verdad? Los que son nuevos seguidores aquí en la página. Yanni era locutora de la radio, cuando la radio estaba en el barrio San Vicente, ¿verdad? En el Yanni, usted era la que dirigía el swing de la mañana, ¿verdad? De música tropical. Música tropical. Saludos a Yanni. Bueno, démenle compartir y así mismo interactuemos. Déjenme su saludo. Yo, a mí me gusta saludar y a mí me gusta dar lectura a todos los comentarios que la gente me postea por medio de la transmisión, ¿verdad? Y si quiere alguna bachata, dígame, Miguelito, póngame tal y tal bachata que yo la quiero escuchar y con gusto vamos a sonársela y vamos a complacerle para que usted disfrute, ¿verdad? En esta mañana de viernes, antes a la fin de semana. Para los amigos que están en sintonía en el barrio Altopino, saludos para toda la raza en el Altopino, que la pasen a lo máximo, toda esa gente que pasa pendiente también de nosotros, acá en el Empalme, en San Ignacio, los amigos en el Terrero, en el Escalito, saludos para toda esa banda que por medio de frecuencia se conecta conmigo, como también a los que se conectan fuera del territorio por medio de nuestro streaming a través de www.estereoporvenir.com. Un cordial saludo. Sí, en el Tropical. El Tropical se transmitía prácticamente a esta hora, ¿va? Parece que era de 10 a 12 el mediodía. De 10 a 12 el mediodía. Bueno, ahí está la amiga Yanni, que pasa activa también en el TikTok. Bueno, saludos por acá. Voy a saludar también a la gente que me escribe a través de WhatsApp. Saludos, mi rey, me dice desde Aguacaliente. ¿Cómo está la cosa? No, cañón, gracias a Dios, muy bien. Feliz viernes para usted, Miguelito, y toda su familia. Muchas gracias. Desde Minas de Oro, Comayagua, también reportando sintonía a la gente a través del WhatsApp. Saludos, dice, complácame una canción de la gran banda. Ok, si no me amas. Ok, excelente, se viene, buena música. Saludos, Miguelito, feliz fin de semana, muchas gracias. Por acá, ¿quién más está conmigo? Yanni, estamos pendientes, dice, con el programa. No ha estado transmitiendo ahorita la amiga. No ha estado transmitiendo ahorita la amiga. Pues la verdad que hoy no la miré en vivo. No la miré en vivo. Saludos. Saludos para Karen Cáceres. Está conectada Karen también. Bueno, si usted se conecta por primera vez aquí conmigo, déjeme su comentario y desde dónde nos mira y nos escucha, ¿verdad? Si no me amas, me dicen por acá de la gran banda. De la gran banda. Vamos a ir agregando las bachatas aquí en el sistema para ir complaciendo a nuestra gente que está conectada. Bueno, váyanse a Facebook, los que interactuamos por Facebook, váyanse a Facebook, estamos en vivo en Facebook. Ahí nomás, déjeme su comentario, su saludo, si puede compartir, dile compartir al en vivo, que eso no cuesta nada, no tiene ningún costo adicional, solo le da a compartir, le da me gusta a la transmisión, nos ayuda a nosotros a promover más el en vivo. Saludos para Josefina. Hey, Mario sería, sí, es que comienza con Josefina. Saluditos me dice a toda la racita
del mero, mero porvenir, desde Phoenix, Arizona. Saludos ahí para mi amigo Mario. Saluditos, dice, hasta... Vamos a ver, está chévere. Es la transmisión, mi brother. Muchas gracias. Saludos para Mario. La gente que se está conectando. La familia Estrada. Que la pasen muy bien. 11:30. Así avanzamos. Esto es La Cápsula. 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

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Mi amor, si no me amas, ¿por qué vienes a mi casa con tu carita de santa? A buscar nada, hombre. Bueno, saludos a la gente de Facebook. ¿Qué dice mi amigo Pacheco? Está conectado mi amigo Pacheco Martínez Martínez, papá. Dice por acá, hermanito, ¿cómo está usted? No, gracias a Dios, muy bien, mi rey. ¿Usted qué tal? ¿Cómo ha estado? ¿Qué dice mi amigo Pacheco Martínez? ¿Cómo está la cosa? Puchica, se pierde usted, me dice Pacheco. Un poco ahí, mi rey, un poco. Es que pasamos transmitiendo siempre en TikTok. Para los que nos siguen en TikTok, ahí tenemos una programación en TikTok, en nuestro canal de TikTok, a eso de las 6 de la mañana. Una programación grupera. Así que si no me siguen en TikTok, vaya a seguirme en TikTok, Miguelito Locutor HN, si estamos en TikTok, y va a poder disfrutar del programa grupero en TikTok. Y aquí en Facebook hemos tratado de querer transmitir. Lo que pasa es que hemos tenido problemas con la red. Ya hoy ya lo arreglaron el sistema. Ya pues ya podemos darle duro a esto de Facebook también. Hola, saludos desde Nacaome Valle. ¿Cómo estamos, Alba? Buenos días, ¿qué tal de viernes? ¿Cómo me la trata el viernes? Cuénteme. Saludos para Alba Luz Avilés. Saludos a la familia Avilés. Que la pasen muy bien. Me gustaría que la gente nos ayude compartiendo el en vivo. Si pueden compartir, démele compartir a la transmisión. Démele compartir, déle me gusta al en vivo, que es gratis. Y dele compartir también, que es gratis, ¿verdad? No cuesta, no tiene ningún costo adicional. Saludos a mi amigo Pacheco. ¿Cómo ha estado mi amigo Pacheco? Tiempo sin saber del brother también, ¿verdad? Tiempo sin saber del brother. Saludos a los amigos en España. Mucha banda que se conecta desde España. Un cordial saludo para toda la raza en España. 11:35, 11:35. Para los que pasan pendientes de WhatsApp, 9601-3087, nuestra línea de WhatsApp. Para la raza de TIR, dele me gusta al en vivo, que es gratis. Y dele compartir también, que es gratis, ¿verdad? No cuesta, no tiene ningún costo adicional. Saludos a mi amigo Pacheco. ¿Cómo ha estado mi amigo Pacheco? Tiempo sin saber del brother también, ¿verdad? Tiempo sin saber del brother. Saludos a los amigos en España. Mucha banda que se conecta desde España. Un cordial saludo para toda la raza.

lo que le gusta llamar, pues la línea está habilitada, 9601-3087. Ahí se puede conectar también a través de lo que es el WhatsApp. Saludos a la familia Cáceres, en Minas de Oro, Comayagua. Que la pasen a lo máximo, toda esa raza de allá de la zona de Comayagua, en Esquillas, en San Luis, toda esa raza, ¿verdad? Un excelente saludo, gracias por ponerse a bachatear conmigo cada mañana y disfrutar de estos bachatazos en la cápsula. Donde quiera que se encuentre, me gustaría que me deje su comentario también a través de Facebook, porque estamos en vivo. Puede dejarme su comentario para poderle saludar, saber dónde usted está conectado, conectada. Ya sea aquí en los sectores de Francisco Morazán, puede ser en Olancho, fuera de nuestro país, Honduras, donde quiera que esté conmigo, puede dejarme su comentario. Aquí damos lectura a todos los comentarios del Facebook. Aquí estamos, hermano, me dice, esperando el Mundial. ¡Ey! Se viene la emoción, ¿verdad? es la única, creo que es lo único que hace madrugar a muchos, el Mundial, porque hay unos partidos que son bastante tempranos. Marisol Canales, ¿cómo estamos? Son bastante tempranos y hay que madrugar para poderlo ver. Por ejemplo, yo el Mundial del año pasado, de hace cuatro años, había partidos que me levantaba oscuro solo por ver esos partidos. Y después me volví a dormir porque eran partidos que comenzaban a eso de las 3 de la mañana. Ya a las 5, a las 5 estaban culminando. Cruz Marisol, ¿cómo estamos? Dice, hola, soy Marisol de Palmira. Marisol de Palmira, ¿dónde está? ¿En Palmira está Marisol? Ángel Besa, ¿cómo está mi amigo Ángel? Saludos, amigo Miguelito, ¿cómo estamos, mi rey? ¿Qué dice mi amigo Ángel Mesa? Tiempo de no saber de este combo, ¿ah? Tiempo de no saber de esta raza. ¿Qué dice? Me parece que mi amigo está en Tegucigalpa o en Tocó, amigo, ¿cómo está la cosa? Sí, es que ya se me olvidó. Ya se me olvidó, no sé si está en Tocó o está en Tegucigalpa. ¿Cómo está la cosa? Cuénteme. 11:37. Recuerden, si quieren bachatas, aquí pueden pedir también a través de comentarios. Si alguna bachata a usted le gusta y quiere escucharla por medio de comentarios, también nos puede pedir lo que es música, ¿verdad? Para la raza de las redes sociales. Saludos entonces ahí para la raza de acá también de la zona de San Pedro Sula, capital industrial. Me estaba comentando un amigo, no, me dice, esas calorcitas que hacen ahí, usted se queja de gusto. Debiera acá estamos que los prendemos, San Pedro Sula, pero San Pedro Sula han caído buenas tormentas, aparte de la que cayó el jueves, porque ha estado como inundado, según he estado viendo las noticias de la capital industrial de San Pedro Sula. Dice por acá, me puede conseguir un programa para transmitir en varias plataformas. ¿Cómo sería? ¿Una aplicación o un espacio? ¿Cómo sería la cosa, Millani? Porque programa para transmitir en varias plataformas, no sabría. Yo lo sigo en TikTok, me dice desde Tennessee. Ok, Yolani. Sí, Yolani es de nuestras seguidoras en el TikTok. Aquí anda en Facebook también, mire, eso me gusta. Vayan a seguir la página de la radio, por favor. Complázcame con Presumida de Eddie Herrera. Ok, listo. Se viene Presumida de Eddie Herrera. Pero me habían solicitado también este tema musical que se llama Polos Opuestos, que es de Monchi y Alexandra. Saludos a Amalia Said Turcios. Se fue el audio, no les creo. Vamos a ver, vamos a ver, vamos a ver, vamos a ver, vamos a ver, vamos a ver.

Ya estamos ahí de vuelta, ¿va? Sí, es que tengo una mechita ahí que no sé qué pasa con la mecha, fíjese. Gracias, Millani. Gracias. Así me llega que gente así como Millani se me conecte, mire. Porque hay gente que lo mira uno que se está matando hablando, no hay audio, pero no le dicen nada, ¿va? Saludos, amigo Miguelito. Estoy en la capital de Tegucigalpa, amigo, dice. ¿Anduvo en Salamá? Sí, anduve narrando el partido de la sería como final de ida en el Birichiche de Tegucigalpa, y ahí nomás aproveché a hacer unas vueltas en Salamá, Olancho. Ya estamos, ok, gracias. Sí, ahí está Pacheco, oye, ahí sí dije Pacheco. Saludos, pues.

Estamos complaciendo a la gente de Aguacaliente, que la pase muy bien. Yo sí le digo, dice Millani. Sí, no, así me llega. Me llega. Déjenme sus comentarios. Quiero saber quién más está por acá conmigo. ¿Quién más está por acá conmigo en TikTok? Quiero saber quién más está por acá conmigo, así que déjenme su comentario donde quiera que se encuentre. Solo dígame, Miguelito, para que no se le haga largo el texto. El texto lo estoy viendo en tal y tal lugar. La verdad, estamos disfrutando de lo que es los bachatazos en la cápsula. Sí, repórtenos ahí sintonía para saber dónde está la raza, va. Saludos para los amigos también acá en la zona de Olancho. Desde Salamá, saludos a la gente de Salamá, hombre, que la pasen bien. Los que se conectan desde ese bello municipio de Salamá, en el departamento de Olancho. Un cordial saludo. Se viene la semana del estudiante, me dicen por acá. ¿Cuándo es vos? Ahorita, esta semana que viene, ¿verdad? La semana del estudiante. Bueno, pues se vienen los feriados para el estudiante. Se vienen los feriados para el estudiante. Repórtenme sintonía porque así avanzamos en la mañana del viernes.

complacíamos los gustos musicales de Gianni. Gianni Osorio, ¿estamos bien con el audio? Tengo que estar checando, sí, porque es que el problema está que a veces se ve el audio. Tengo una mecha ahí que, no sé, parece que ha tomado cususa. De repente le da por irse. El programa del domingo de música, vamos a ver, el programa del domingo, nunca lo hicimos. Es que usted quedó de detallarme, de escribirme y nunca lo hizo. Yo me quedé esperando su ¿cómo le digo? Es su mensaje. Su mensaje. Amigo dice, Miguelito, esta emisora me dice, ¿de dónde es? Se escucha fuerte, dice, y con buen animador, dice, como el amigo sabe. Ok, gracias, mi rey. Esta emisora, bueno, nosotros estamos en el Porvenir Francisco Morazán, hermano. Porvenir Francisco Morazán, e incluso la radio la pueden escuchar 24/7 a través de www.esteriporvenir.com. Hasta donde no llegamos con frecuencia, llegamos con lo que es el streaming o el link. ¿Por qué te metiste en mi piel? Me dicen por acá. Pero es que esta canción no es de Romeo Santos. No me piden esta canción con Romeo Santos porque no es de Romeo. Y yo siempre pongo Romeo Santos y me sale otro artista. Vamos a ver. Permítame que voy a matarle esto. Porque me sale ahí, pero en versión romántica. Me sale en versión en romanticón. Este domingo solo dice la hora, dice. No, usted más bien sería la de la hora. Porque allá es como más complicado. Yo aquí no, yo aquí los domingos más que todo paso todo el día. Es raro que salga un domingo. Porque en ocasiones salimos los sábados cuando así hay eventitos o algo. Pero de lo contrario aquí pasamos los domingos. Entonces dependería más bien de usted la hora. Se nos fue el sistema antes. Miren, la energía aquí en el Porvenir a esta hora se pone de la patada. ¿Qué hice? Cosas que pasamos los locutores. Correcto. Bueno, ¿qué dice Saudis? Mándeme una canción, dice, un chichi de aventura. Listo. Ey, Saudis siempre pide esa rola. Un chichi de aventura. Saudi, ¿no será que viene algo en camino o hay planes para algo en camino? Sí, es que siempre pide un chichi. Siempre pide un chichi. Bueno, 11:46, ¿por qué te metiste en mi piel? Vamos sonando más música a través de la radio. Este artista sí, no es Romeo Santos. Tiene un timbre de voz similar, pero no es Romeo Santos, ¿ok? Vámonos con Rola.

Buenísimo el tema musical. ¿Por qué te metiste en mi piel, hombre? ¿Por qué? Como un tatuaje de esos que no se borran, de esos permanentes. Bueno, así avanzamos. 11 con 49 minutos. 11 de la mañana con exactos 49 minutos. Saludos para Saudis. ¿Qué dice Saudi? Miguelito dice, la canción que usted me ha puesto, dice, es la de la tormenta. Un chichi hasta... Ah... No, no, pero sí me han pedido. Ah, no, pero no, usted es cierto. Es cierto. No, pero hay o no hay planes. Hay o no hay planes. Yanni, ¿qué dice Yanni? Llorando pero bachateando, dice Yanni. Hey, Yanni, ¿por qué? La miro, sí, la miro ahí con carita llorando. ¿Qué pasa? La frecuencia cambió, ¿verdad? Me dice, o siempre 91.7. Siempre es la misma. Hubo un año, no sé si se acuerdan, parece que fue en el 2013. Que hicieron cambios de frecuencia a nivel nacional, pero esta frecuencia no la tocaron. Se mantuvo en la 91.7 FM siempre. Me parece que la que tocaron fue la de La Voz de la Enseñanza, que era diferente. Esa sí parece que la tocaron, pero esta no, esta se mantiene siempre en la 91.7 FM. Saludos para Saudi. Un chichi, me dice Saudi. Vamos a ir a buscar ese chichi, hombre. Un chichi de Romeo. Oye, Aventura, no, aquí era Aventura todavía. Es cierto, aquí era Aventura todavía. Ah, ok, dice Yanni. Sí, y en www, estamos en www.estereoporvenir.com. Todo pegado y todo minúsculo. Todo en letra minúscula. Ahí van a poder escuchar la radio las 24 horas a través de www. Bueno, 11 con 51, un chichi, dice Saudis. Vamos complaciendo entonces, porque el tiempo va avanzando a través de nuestro reloj aquí en cabina. Hoy 5 de junio del año 2026, así avanzamos en el viernes en la cápsula.

Saludos para Nelly Consuelo. Saludos, dices. ¿Cómo estamos, Nelly? Bueno, ahí le están saludando a Janis. Ahí te saluda, Nelly.

gracias por la rola, dice Saudis. Ahí estamos, mi reina. Dice, ¿sabes si hay clases? Me dice, ¡hey, Sol! ¿Cómo estamos? ¿Qué dice mi amigo Sol, el hombre de Cholusachu?

0: Bueno, 11:54 en el viernes. Hoy dice saludos al gran sol. Aquí todo bien, dice sol. Ey, se viene la semana del estudiante, sol. Ah, no, pero no hay. No, es que para la chamba no hay feriado, licenciado. Hay feriado para los maestros, los alumnos que no van a las clases, pero el que trabaja, ¿verdad? El que trabaja diferente, el que no se dedica a ser maestro, no, para él no hay feriado. No hay feriado. Saludos para el mero sol, allá en Tegucigalpa, la raza de la Puzunca, allá por la zona de Olancho, que la pase muy bien, toda la gente que se conecta aquí en el Facebook, gracias. Sí, no, hoy sí está bien la señal, me dicen, sí, hoy sí. Es que, como les decía yo, ayer hubieron problemas, teníamos problemas desde el otro día con esto de la señal, queríamos transmitirles, pero la señal se nos complicaba, va. Se nos complicaba y hablamos con los ingenieros, los que mantienen todo el control de la señal de internet, y sí, en sí estaba mala, gracias a Dios ya lo solucionaron. Dice, vamos full compartiendo, así me llega, así como Saudis. ¿Sabes qué quiero que me compartas, Saudis? Como un almuerzo, fíjate. Como un almuerzo, algo así. Así es, saludos, me dice, buena señal, así me llega. Saludos a mi amigo Jeffrey, el mero posante, papá. La amiga Olga sí se perdió, ¿verdad? Jeffrey, Olga era, ¿va? De allá de la Puzunca. Se perdió la amiga. Gracias a nuestros patrocinadores. 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Y Saudis, ¿en serio? Dice Saudis. Ahí estamos, papá. Saludos. ¿Por qué no? Dice. No, la amiga no se raja. No se raja la amiga. Sí, atendé lo que ya voy. No se raja la amiga. Sí, es lo bueno, ¿verdad? Es lo bueno, depender de amistades que no se rajen, que siempre lo motiven a uno. Sí, decirle que pasen adelante. Bueno, saludos a la raza en Estados Unidos. Por allá está la amiga Yanni. Saludos hasta Estados Unidos. Toda la raza que pasa conectada con nosotros por acá. Gracias por mantenerse conectado. ¿Cómo se llama la empresa, Lick?
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0: Ok, saludos a los amigos de Multired, cable e internet, papá. Por acá andan en las instalaciones de la radio. Bueno, señores, con esto estamos despidiendo la programación correspondiente a hoy viernes. Nos chequeamos, bueno, en este enlace o en esta programación nos escuchamos hasta el lunes, si Dios así lo permite, de 9 de la mañana a 12 del mediodía. ¿Qué dice por allá Saudi? Ya sabe, dice que me llega. Cualquier rato, listo, gracias. Bueno, nos vamos, yo soy Miguelito Flores, nos checamos el lunes y hoy en la tarde, a las 5 de la tarde, no se pierda fiesta en el rancho, porque ahí venimos con lo mejor de música ranchera para nuestros amigos rancheros. Que la pasen muy bien todos, buen provecho en el almuerzo, que Dios les bendiga. Nos checamos el lunes en la cápsula, buenos días, con permiso, raza, vámonos.

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1: Gracias, Señor. Aquí estamos de nuevo, hermanos, aleluya, para llevarles palabras de vida, palabras de bendición y palabras de restauración, hermanos, aleluya. En esta tarde, Dios mío, ya estamos aquí de nuevo, gloria al Señor. Listo ya, gloria al Señor, para llevarles palabra, gloria al Señor, palabra buena a sus casas, bien trabajados del Señor, palabra buena, Señor Dios mío, ahora Dios, aleluya, los fieles oyentes que escuchen la voz de la liberación, aleluya. Le doy gracias, Padre, por estar, Dios mío, aquí en este lugar de nuevo, gracias por este gran privilegio, Señor. Y saludos, hermano, en Cristo, gloria al Señor, que el Señor le ha placido, bendito sea el Señor, que estemos en este lugar, el Señor le ha placido, gloria al Señor, aleluya, que sigamos, gloria al Señor, predicando su palabra, gloria al Señor, que sigamos aquí, gloria a Dios, aleluya, hablando de lo que es el reino de Dios, aleluya. Ya vamos a orar, hermanos, aleluya, para, gloria al Señor, seguir con lo que el Señor nos manda hacer, bendito sea el Señor. Aquí, gloria a Dios, aleluya, no es lo que yo quiera, ni lo que usted quiera, ni lo que nosotros queremos, aleluya. Aquí es lo que Dios quiera, bendito sea el Señor. Vamos a orar, Padre Santo, Padre bendito. Esta tarde, bonita tarde, Dios mío, pido entrar en tu presencia, Señor. Pido entrar en tu presencia, Dios mío, gloria al Señor, para poner mi vida en tus manos, gloria a mi esposa, mi madre, mi familia, gloria al Señor. La vida de todos los oyentes, Padre Santo, que escuchan, Dios mío. Que están ahí pendientes, Padre Santo, escuchar la voz de la liberación, aleluya, gloria a Dios, aleluya. Ahí está, Dios mío, gloria al Señor, allí, Padre Santo, que Dios mío, que el Padre amado, que de repente, Dios mío, no he encontrado, Dios mío, tu palabra, Dios mío, gloria al Señor. Aquel Padre Santo que no se ha decidido, Padre.

de escuchar tu palabra, de tu lado sea el Señor. Esa palabra es mío, de por medio de nosotros, de la gloria, tú das al pueblo, de tu lado sea el Señor. Dios mío, te doy gracias, de la gloria, porque usted, Padre Santo, me trae aquí, de la gloria, a hacer su voluntad, de la gloria. Porque aquí no es lo que nosotros queramos, lo que cualquiera quiera, bendito Dios el Señor. Aquí, gloria a Dios, aleluya, es lo que usted quiere, bendito Dios el Señor. Porque usted es el Rey de Reyes y Señor de Señores. Usted, Dios mío, es el que mueve todo, bendito Dios el Señor. Usted que nos anima, Padre Santo, a ir adelante, aleluya. Usted que nos anima, Padre Santo, aleluya, a seguir en este camino, bendito Dios el Señor. Yo le doy gracias, Padre Santo, esta tarde, en el nombre del Señor Jesús. Amén, gloria a Dios, aleluya. Bendito lado sea el Señor, hermanos, aleluya. Aquí estamos, aleluya, agradeciéndole al Señor. Aquí estamos, aleluya, hermanos, aleluya, con un corazón agradecido, ya que Él, aleluya, nos ha dado vida. Él nos ha dado vida y vida en abundancia, gloria al Señor, aleluya. Porque su palabra dice, gloria al Señor, aleluya, venir a mí, gloria a Dios, aleluya. Todo aquel que está cansado y cargado, gloria al Señor, que yo voy a descansar. Gloria a Dios, aleluya, si Él dice, gloria al Señor, aleluya, es una promesa, bendito sea el Señor. Y hay que tomar esa promesa, hermano, aleluya, gloria a Dios, aleluya. Hay que tomar esa promesa, bendito sea el Señor, aleluya, porque Él, aleluya, es que nos da la promesa, bendito sea el Señor. Porque Él dice, gloria al Señor, aleluya, que Él no es hijo de hombre para mentir, ni hijo de hombre para arrepentirse. Bendito sea el Señor, si Él da esa promesa, hermano, aleluya, hay que tomarla, bendito sea el Señor. Porque el hermano fue el que hizo los cielos y la tierra y todo en su plenitud, gloria al Señor, aleluya. Y si el gloria de Dios, aleluya, hizo los cielos y la tierra y todo en su plenitud, gloria al Señor, entonces nosotros no tenemos, gloria al Señor, que desconfiar de Él, gloria a Dios, aleluya. Él nunca te fallará, hermano, aleluya, nunca me fallará, gloria al Señor. Lo que fallamos somos nosotros como seres humanos. Y tú lo haces al Señor. Sí, hermano, aleluya, gloria a Dios, aleluya, nosotros no tenemos por qué temer a nada, gloria al Señor. Si nosotros estamos con Cristo, gloria al Señor, si nosotros, aleluya, venimos, gloria a Dios, aleluya, y entregamos, aleluya, nuestra vida, gloria al Señor, al Señor Jesús, aleluya, gloria a Dios, aleluya, Él nos, gloria a Dios, aleluya, nos cuidará, gloria a Dios, aleluya. Porque Él dice, gloria al Señor, aleluya, que Él va delante de nosotros como poderoso gigante, hermano, aleluya. Y a nosotros no nos pasará nada, porque Él dice, gloria al Señor, aleluya, que Él peleará por nosotros, bendito sea el Señor. Si usted recibe, si usted revisa, gloria al Señor, aleluya, la Escritura, gloria al Señor, los tiempos, gloria al Señor, aleluya, en el Viejo Testamento, gloria al Señor, todo aquel, gloria al Señor, aleluya, que Dios, aleluya, estaba en Él, gloria al Señor, aleluya, Él, gloria al Señor, aleluya, lo defendía. Nunca, esa persona nunca fracasaba porque estaba Dios con Él, bendito sea el Señor. Y usted sabe, hermano, aleluya, que Dios es el de ayer, hoy y siempre. Gloria a Dios, aleluya, si Él dice, gloria al Señor, que lo defenderá. Gloria a Dios, aleluya, si Él dice, gloria al Señor, que lo, gloria a Dios, aleluya, lo defenderá. Gloria al Señor, Él lo hará, gloria a Dios, aleluya. Solo tiene, gloria a Dios, que ponerse en manos de Él, gloria a Dios, aleluya. Si usted, gloria a Dios, aleluya, está en manos de Él, gloria a Dios, aleluya, no se preocupe. No se preocupe, gloria al Señor, aleluya, porque Él estará ahí, gloria al Señor, defendiéndolo. Donde quiera que usted ande, gloria a Dios, aleluya. Gloria a Dios, aleluya, dice la palabra del Señor, que ninguna pestilencia tocará su morada, ni saeta que vuele de día ni de noche, gloria a Dios, tocará su morada, bendito sea el Señor. Si Él lo dice, bendito sea el Señor, es porque así, gloria a Dios, aleluya, será. Gloria a Dios, aleluya. Ahí solo tenemos, gloria al Señor, de nosotros, de gloria a Dios, aleluya, estar con Él, gloria a Dios, santificado, caminar como Él, gloria al Señor, aleluya, imitarlo a Él en todas las cosas, bendito sea el Señor. Gloria a Dios, aleluya. Porque para eso, gloria a Dios, aleluya, uno tiene que estar consagrado. Y consagrado quiere decir apartado de lo malo. Ese es estar consagrado. Gloria a Dios, aleluya, y ser, aleluya, santificado por el Señor, aleluya. Esto lo hace el Señor. Hay que buscar la santidad, gloria al Señor, aleluya, que dice la palabra del Señor, que sin santidad nadie verá al Señor. Esto lo hace a Cristo, aleluya. Si usted quiere ver al Señor, hermano, aleluya, si un día quiere usted, gloria al Señor, estar cara a cara con Dios, sea santo. Busque la santidad, gloria al Señor. Ya vamos a escuchar, gloria a Dios, una historia de vida, bendito sea el Señor, para que sea, gloria a Dios, un momento de su fe, gloria al Señor, aleluya. Bendito sea el Señor, ahí con ustedes está la historia de vida, bendito sea el Señor. Escúchela detenidamente, gloria al Señor.

0: gracia y la paz de nuestro buen Dios sea con ustedes, amigos oyentes del programa La Voz de la Liberación. Que Dios les bendiga, les habla el pastor Javier Camejo. Estamos una vez más en el espacio Historias de Vida. Me encuentro en este momento con una hermana que también ha sido testigo ocular del poder de Dios manifestado en su vida en manera de milagros, en manera de sanidad, en manera de transformación y de cambio. Mi hermana, ¿cuál es tu nombre?
1: María Agustina Granera Orellana.
0: Mi hermana María Orellana, ¿de qué parte nos visitas?
1: De la Guadalupe.
0: De la Guadalupe, Comayagüela. Cuenta a los oyentes del programa La Voz de la Liberación, ¿cómo era su vida antes de Cristo? ¿Cómo era su estilo de vida? ¿Cómo estaba? ¿Cómo llegaste a Jesús? ¿En qué condición te encontrabas cuando Jesús salió a tu encuentro?
1: Pues pastor Javier, posiblemente cuando uno está en el mundo tiene tantos problemas en la vida y que no encuentra las soluciones, ¿verdad? Pero a través de llegar a los pies de Cristo, aquellos problemas que traían tantas discusiones a veces al hogar, Dios los transformó, los cambió. Mis hermanos, cuando uno viene al conocimiento de la palabra de Dios, hay un cambio maravilloso. Así es que yo le voy a decir que tuve cambios de mi vida personal y también tuve el cambio de la sanidad en mi cuerpo.
0: ¿Estaba enferma?
1: Sí, yo estaba enferma. Mis hermanos amados, yo visité el médico, estuve en el Seguro Social, donde el doctor Guzmán, que todavía está, él me trataba, incluso en su clínica privada, pero también él en ese entonces dijo, no, esta es cosa muy delicada.
0: Una consulta, ¿qué te dijo el médico cuando él te trata, te hace el examen, los exámenes pertinentes? ¿Él te habló de algún tipo de enfermedad?
1: Sí.
0: ¿Qué enfermedad?
1: Que había un cáncer intestinal.
0: Dios mío, cáncer, oyentes, es increíble esto. No estamos hablando de cualquier enfermedad, estamos hablando de un cáncer. Inmediatamente, cuando el médico nombra la palabra cáncer, una persona que no está preparada psicológicamente se desmorona, hermana Agustina. ¿Cáncer al intestino?
1: Al intestino. Él vio, ya no hay nada que hacer porque yo estaba en un estado muy delicado. Yo ya no me podía parar, yo no me podía bajar de mi cama. Y yo les voy a decir que Dios es tan maravilloso y tan poderoso que yo estaba en mi cama ese día cuando yo podía oír una voz que me decía, y les voy a decir el versículo que me dio el Señor en Isaías. Me dijo, ya tú fuiste sanada y curada por las llagas de Jesucristo.
0: Gloria.
1: Y entonces yo decía, pero yo escuchaba buscando HRN, y les voy a decir que en vez de encontrar HRN para encontrar noticias, me encontré con la Voz Evangélica de Honduras, donde estaba recién llegada la iglesia Dios es Amor aquí a Honduras, porque estaba en el Teatro Presidente, mis hermanos amados, y para mí fue una bendición, porque yo dije a mi hermana que está en Estados Unidos, fíjate que quiero que me lleves, y el esposo era muy celoso y nos dijo un montón de cosas, pero ella me dijo, prepárate que yo voy a ir contigo.
0: Para Agustina, una consulta, una pregunta. Cuando usted escucha la radio, el programa La Voz de la Liberación, ¿usted qué hizo?
1: Yo dije a mi hermana que me llevara porque venía un pastor de Brasil y que había entrado a Nicaragua y de repente le estanca la avenida y no viene. Y estaba la esposa del pastor Loti Freiter, era Dios, y él no tenía esos talentos que ella tenía. Y entonces ella me pasó a la revelación y dijo, aquí hay una hermana, dice que está con medicamentos, pero su medicamento no es para la enfermedad. Y todos levantaban la mano, pero yo no la levantaba porque no sabía. Pero le quiero decir, y ella dijo, no, ella está en la cuarta banca, vaya a traérmela.
0: Wow.
1: Entonces ella me fue a traer, las hermanas que estaban allí, no habían obreras porque no habían obreras levantadas porque estaba recién.
0: Estaba empezando la iglesia hasta ahora.
1: Estaba empezando la iglesia y le voy a decir que me llevaron Y ella me preguntó que si era cierto, y yo dije, sí, sí es cierto, estoy bajo medicamentos, pero ese medicamento no te va a llegar. Pero no le voy a decir que no fui sanada en ese momento. No fui sanada.
0: Ok, en ese instante no recibió el milagro.
1: No, yo no recibí milagro. Y la esposa del pastor me decía, ya recibió. No, sigue esperando, perseverante. Y entonces le voy a decir que él fue cambiado. Y el pastor dice, quiero que pasen todos adelante, que voy a hacer una oración de poder. Y yo decía a una hermana que ya no está acá en el ministerio, que se llamaba Isabel, y me dice, mire hermana, le digo yo que yo siento un fuego, que yo siento un fuego que me está quemando, pero que parece que me han echado agua hervida y mire cómo estoy de las manos como quemada. Y ella me dijo, es el poder de Dios, me dijo. Y entonces le dije yo, bueno, si el Señor me sanó, yo sé que no voy a sentir, porque yo no dormía ya. Yo
0: no podías dormía, descansar, no, con el no dolor, dormía, me imagino, ¿no?
1: No dormía nada las noches, pero ese día, de eso que me pasó, yo sentí toda la noche que no sentí, yo dormí hasta las 7 de la mañana. Y yo dije, ¿qué me pasó? ¿Qué me pasó que hoy no siento nada?
0: Tremendo.
1: Estaba sanada.
0: Sana completamente.
1: Sanada de la enfermedad.
0: Cáncer intestinal, oyentes de la radio. Esto es un milagro precioso. Es un milagro tremendo que conmueve el espíritu de cualquier persona. Hermana Agustina, hay gente que también está atada a esta enfermedad. Y quizás no a esta, quizás muchas enfermedades. Y los médicos le desahuciaron, los médicos le dijeron que no podían hacer absolutamente nada. ¿Cuáles son sus palabras conforme a la experiencia que usted tuvo aquí en la iglesia? Dios es amor. Para ellos, invítalos, porque Jesús sigue operando milagros. Sí.
1: Yo le puedo decir a esas personas que pueden estar pasando igual situación que la mía, que tengan una fe, que tengan una confianza, una seguridad, que el Cristo de la gloria, a quien nosotros alabamos, a quien nosotros buscamos, Él está vivo, y Él, para Él no hay nada imposible, como dice San Lucas 1:37, hay algo imposible para Dios, no hay nada imposible para Dios. Si usted está pasando igual situación, aférrese en fe, en confianza y en esperanza que Dios le va a dar la respuesta.
0: ¿Hay un milagro de Dios esperando por esa persona?
1: Pues, posiblemente sí.
0: Solo hay que tener fe.
1: Solo hay que tener fe, confianza y seguridad.
0: Amén.
1: Amén, que nosotros vamos a recibir.
0: Amén. Hermana Agustina, impresionado por su testimonio. Qué tremendo lo que Dios puede hacer en la vida de una persona que le cree. Gracias. ¿De qué parte me confirmas que vienes?
1: De la Guadalupe.
0: Muchas gracias, mi hermana Agustina. Dios te bendiga. Gracias por su testimonio. Oyentes, son testimonios, historias de vida. Personas que tuvieron un antes y un después en Cristo Jesús. Un antes porque vinieron oprimidas, un antes porque estaban desahuciadas, un antes porque estaban totalmente imposibilitadas, pero al tener un encuentro con Jesucristo, al tener un encuentro con el Señor Jesús, fueron restaurados, vueltos a su diseño original. El Señor les sanó, así como sanó nuestra hermana María Agustina. Querido, usted puede ser la próxima persona en testificar un milagro. La Iglesia Pentecostal Dios es Amor está ubicada en la 6ª Avenida de Comayagüela, entre calles 11 y 12, contiguo a la Cooperativa Sagrada de la Familia, a un costado también del EPS Anexo del Banco Central de Honduras. Que Dios les bendiga. Les habló su amigo y hermano en Cristo, el pastor Javier Camejo. Bendiciones, gracias y paz.

Dios. Ahí escucharon, gloria a Dios, aleluya. Las historias de vida, gloria al Señor, que están en la iglesia pentecostal Dios es amor. Gloria a Dios, aleluya. Mire cómo fue ella, gloria al Señor, sanada de un cáncer intestinal. No es fácil, hermano, aleluya. Para ser, gloria a Dios, aleluya, de una enfermedad, aleluya. Esas enfermedades, hermano, aleluya, son incurables. Bendito sea el Señor. Pero nosotros, hermanos, aleluya, tenemos un Dios vivo. Un Dios que todo lo puede, bendito sea el Señor. No importa, aleluya, la enfermedad que usted tenga, gloria al Señor. No importa el tiempo que usted tenga, gloria al Señor, de sufrir enfermedad, gloria a Dios, aleluya. En la Biblia, gloria a Dios, aleluya, habla de un, gloria a Dios, aleluya, de un paralítico. El paralítico de Bethesda, gloria a Dios, aleluya. Que él esperó, gloria a Dios, 28 años, gloria al Señor, para ser sanado, gloria a Dios, aleluya. Oiga bien, ¿cuánto tiempo tenía la enfermedad, gloria a Dios, aleluya? Y él esperaba, gloria a Dios, aleluya, todos los años, que de tiempo en tiempo llegaba el ángel y movía las aguas, bendito sea el Señor, y aquel que entraba primero, ese era sano, bendito sea el Señor. Pero como él, bendito sea el Señor, era una persona inválida, gloria al Señor, que de repente le, gloria a Dios, aleluya, no había quien lo empujara, gloria a Dios, aleluya, al estanque, bendito sea el Señor, y por sí solo, bendito sea Cristo, no podía, gloria a Dios, aleluya, llegar a las aguas, bendito sea el Señor. Pero vino Cristo, gloria a Dios, aleluya, y le dijo, ¿quiere ser sano? Y le dijo, sí. Pero primero dijo, gloria a Dios, aleluya, que no había quien lo metiera al estanque, bendito sea el Señor. Por eso, gloria a Dios, aleluya, siempre que él, gloria a Dios, aleluya, intentaba, bendito sea el Señor, otro más rápido entraba al estanque, bendito sea el Señor. Y él seguía esperando, esperando, bendito sea Cristo. Amén. Esperando, gloria a Dios, aleluya, de tiempo en tiempo que viniera, bendito sea el Señor, el ángel a mover las aguas de nuevo, y siempre, gloria a Dios, aleluya, no podía, bendito sea el Señor, entrar en las aguas, porque era un paralítico, estaba inmóvil. Pero cuando vino Jesús a él, gloria a Dios, aleluya, le dijo a él, quiere ser sano. Y el paralítico no sabía quién estaba hablando. El paralítico, bendito sea el Señor, no sabía qué es lo que él, quién era aquel que le estaba hablando, gloria a Dios, aleluya. Pero él le dijo, quiere ser sano. Y ahí nomás no hubo necesidad, bendito sea el Señor, que él entrara a las aguas. El Señor le dijo, gloria al Señor, levántate, toma tu lecho y anda, bendito sea el Señor. Y ahí inmediatamente fue sanado. Esa es una prueba, gloria al Señor, aleluya, que el Dios que nosotros servimos, hermanos, aleluya, no es un Dios cualquiera. El Dios que nosotros, gloria a Dios, aleluya, servimos, gloria a Dios, aleluya, es un Dios de poder. Un Dios que levanta muertos. Un Dios que hace caminar a los paralíticos. Un Dios que hace hablar a los mudos. Un Dios, aleluya, que hace mirar a los ciegos, gloria a Dios, aleluya. Esto lo va a hacer el Señor. Por eso, gloria a Dios, aleluya, nosotros decidimos, gloria a Dios, aleluya, servirle a Dios. Porque ha hecho maravillas en nosotros, hermanos, aleluya. Todos los que seguimos al Señor, aleluya, todos hemos recibido milagros, y milagros buenos, milagros grandes, aleluya. Bendito sea el Señor. Muchos, gloria a Dios, aleluya, milagros, aleluya, que hay en la Biblia, gloria a Dios, aleluya, esos están aconteciendo. Esos acontecen, gloria a Dios, aleluya, en las iglesias pentecostales, Dios amor. Pero hay que llevar la fe. No hay que dejar la fe en la casa, hay que llevarla. La duda, déjela amarrada en la casa. Pero la fe, llévela con usted, gloria a Dios, aleluya. Y usted recibirá, gloria a Dios, aleluya, lo que usted, gloria a Dios, aleluya, le pide al Señor. El Señor dice, gloria al Señor, aleluya, que si nosotros tenemos fe, gloria a Dios, aleluya, como un granito de mostaza, gloria al Señor, le diríamos, monte, échate al mar, y él obedecería. Lleve esa fe, hermano, aleluya, cuando usted vaya a la iglesia. Bendito sea el Señor. Gloria a Dios. Hermanos, vamos a saludar, gloria a Dios, aleluya,
los hermanos de aquí, de la Majada Verde, gloria al Señor, que nos escuchen, gloria, aleluya, que Dios les bendiga rica y abundantemente, hermano, aleluya, ahí en la montañita, gloria al Señor, nuestro hermano Jesús, gloria, aleluya, que el Señor les bendiga a su esposa, sus hijos, bendito lado sea el Señor, que el Señor les bendiga ahí, rica y abundantemente, bendito lado sea el Señor, ahí, gloria a Dios, el pajarillo, gloria, aleluya, ande vive, gloria, aleluya, nuestro hermano, gloria, aleluya, bendito lado sea el Señor, gloria a Dios, aleluya. Bendito lo hace el Señor, nuestros hermanos, aleluya, que vienen ahí el pajarillo, que el Señor les bendiga, gloria a Dios, aleluya, en Cantarrana, que el Señor los bendiga, gloria al Señor, a nuestro pastor Ángel, gloria a Dios, aleluya, que el Señor les bendiga, gloria a Dios, aleluya, que pastorea la iglesia pentecostal de amor en Cantarrana, que Dios les bendiga, bendito lo hace el Señor, aleluya. Ahí el pajarillo, a Tomás, nuestro hermano Tomás, gloria al Señor, que Dios les bendiga, sigue adelante, hermano Tomás, que el Señor les bendiga ahí, en su casa, gloria al Señor, donde quiera que usted ande. Que el Señor le bendiga, gloria a Dios, aleluya. Ahí, gloria a Dios, aleluya. Esto lo hace el Señor ahí en la labranza. Gloria a Dios, aleluya. Que el Señor bendiga, gloria al Señor, a todos los hermanos de la labranza. Ahí, gloria a Dios, aleluya. Los hermanos de Monte Grande, gloria al Señor. Que el Señor les bendiga rica abundantemente, gloria al Señor, aleluya. Ahí en la labranza, el Señor, aleluya. Una hermana que ahí está, gloria al Señor. Que nunca la volvimos a ver en la iglesia. Bendito lo hace el Señor, pero el Señor lo está esperando. Su brazo no se ha cortado, hermano, aleluya. El Señor sigue con los brazos extendidos, gloria al Señor. Gloria a Dios, aleluya. En el barrio, ahí la hacienda, gloria al Señor, las hermanas, aleluya, que se congregaban antes, gloria al Señor, aleluya. Que Dios les bendiga, sigan adelante, gloria al Señor, aleluya. La iglesia pentecostal ya no está en el Guay, quiero decir, en Talanga. Bendito lo hace el Señor, ahora nos congregamos en el Guante, gloria al Señor, aleluya. Ahí la dirección del Guante, gloria al Señor, aleluya, es adelante del Pollo Landia, gloria al Señor. Ahí hay una casa, gloria al Señor, un templo, gloria al Señor, aleluya, pintado en verde limón, aleluya, y ahí está el logo, gloria al Señor. Ahí puede decirle a los del busque la pen en la iglesia pentecostal, Dios amor, aleluya. Saludamos a nuestros hermanos en Agua Blanca, nuestro hermano Ángel, que el Señor le bendiga, los hermanos, aleluya, que siguen adelante predicando la buena palabra, gloria al Señor. Ahí, gloria en las quebradas, gloria al Señor, aleluya. Nuestros hermanos ahí en las quebradas, gloria al Señor, aleluya. Jairo López, nuestro hermano Jairo López, que el Señor les bendiga. Rica y abundante, su esposa, su familia, gloria al Señor. Sigan adelante, gloria al Señor, con la obra, gloria al Señor, aleluya, predicando la buena palabra. Bendito lado sea el Señor. Gloria a Dios, aleluya. Ahí, Padre Santo, en los isotes, los pastos, gloria al Señor. Aleluya, jalaca arriba, jalaca abajo, que el Señor les bendiga. Gloria a Dios, aleluya, ahí que, donde todos, aleluya, están escuchando, gloria a Dios, aleluya, la luz de la elevación, que el Señor les bendiga ahí en Jalaca, abajo, Jalaca arriba, gloria al Señor, que el Señor les bendiga ahí en los isotes, gloria a Dios, aleluya, los pastos, bendito lado sea el Señor, bendice Padre Santo a todas las personas ahí donde están, gloria a Dios, escuchando, que Dios les bendiga, gloria al Señor, aleluya, a todas esas personas. Gloria a Dios, aleluya, ahí Padre Santo en el Higuerito, ahí gloria a Dios, aleluya, bendiga desde vivo Agua Blanca, que el Señor les bendiga, gloria a Dios, aleluya, Agua Blanca, mi esposa, aleluya, mis hijos, gloria al Señor, aleluya, a mis vecinos ahí, que el Señor les bendiga rica y abundantemente. Bendito lado sea el Señor, saludamos también los hermanos de ahí, nuestro hermano Ismael, gloria a Dios, aleluya, de Río Dulce, bendito lado sea el Señor, ahí Dios le bendiga. Hermano Israel, siga adelante, lo Señor, lo esperamos en la iglesia pentecostal, Dios es amor, aleluya, y gloria al Señor, en la ermita, nuestra hermana Marilu, nuestros hermanos, gloria al Señor, que se han perdido, gloria a Dios, aleluya, no sé qué pasó, gloria a Dios, aleluya, sería que el enemigo, sería que el bombero, gloria al Señor, aleluya, aleluya, los bañó ya el bombero, gloria al Señor, aleluya, ya, aleluya, los mojó, ya los, gloria al Señor, los bañó el bombero, atacó el bombero, gloria al Señor, y ya no volvieron. Tu hermana Marilu, que siga perseverando, el Señor, ahí, gloria al Señor, ahí en asentamiento Suyapa, el Señor, aleluya, a tu hermana Suyapa, a tu hermana Marina, a todos sus hijos, gloria al aleluya, a sus nietos, gloria al Señor, toda su familia, gloria al Señor, y todo, gloria al Señor, aleluya, el asentamiento Suyapa, hermanos, aleluya, que sigan adelante, Señor, que Dios les bendiga, rica y abundantemente, bendito lado sea el Señor, ahí también estamos saludando, también ahí, gloria al Señor, nuestros hermanos, aleluya, en el Guante, aleluya, esta hermana Gilma, gloria al Señor, que Dios la bendiga, gloria al Señor,
que el Señor la sane, rica y abundantemente, oh Señor, que el Señor le bendiga y la sane, gloria a Dios, aleluya, ya que ella está malita, gloria al Señor de salud, que el Señor le bendiga y que su mano poderosa sea pasada, gloria a Dios, aleluya, por esa enfermedad en el nombre de Jesús. Tu hermano Luis Reyes, que el Señor le bendiga, gloria al Señor, tu hermana Suya Paturcio, nuestra hermana, gloria a Dios, aleluya. Nuestra hermana María Luisa, que el Señor le bendiga, nuestra hermana Angelina, bendito sea el Señor, nuestra hermana Alonso, que siga recuperando, Señor, aleluya. Sé que la mano de Dios, aleluya, está con usted, bendito sea el Señor. Oh, gloria a Dios, aleluya. También saludamos, gloria a Dios, aleluya, a nuestros hermanos, aleluya, el pastor, gloria a Dios, aleluya, que está ahí, gloria a Dios, aleluya, el pastor, gloria a Dios, aleluya, que está pastoreando las ovejas allí en la iglesia Pentecostal de Zamora, aleluya, ya que la palabra dice, gloria al Señor, aleluya, que todos tenemos que dejar lo que casa, todo, gloria al Señor, por seguir a Cristo. Y ellos han dejado todo, gloria al Señor, por seguir a Cristo, y siguen predicando la palabra a donde quiera, gloria al Señor, aleluya, que el Señor los mande, bendito sea el Señor. Aleluya, así adelante, pastor, aleluya, que el Señor los bendiga, que la mano de Dios está sobre usted, bendito sea el Señor, aleluya. Saludamos allá, gloria a Dios, aleluya, nuestros hermanos allá en Corralito, gloria al Señor, tu hermano, gloria a Dios, aleluya, Dimas, su esposa Marixa, sus hijos, gloria al Señor, todos los de Corralito, que el Señor les bendiga, gloria a Dios, aleluya, y que un día los esperamos ver en la iglesia Pentecostal, Dios amor, aleluya, nuestro hermano Osvaldo, gloria a Dios, aleluya, allá en la vista, gloria al Señor, sus hijos, su esposa, bendito lado sea el Señor, que el Señor le bendiga rica y abundantemente, gloria al Señor, sigamos adelante, nuestro hermano Osvaldo, que hay algo que el Señor tiene para usted, gloria a Dios, aleluya, algo grande el Señor tiene para usted, bendito lado sea el Señor. Saludamos allá, gloria a Dios, aleluya, los de Zacatal, hermanos de Zacatal, gloria a Dios, aleluya, nuestro hermano Fabián, sus hijas, sus hijos, gloria al Señor, su esposa, Dios aleluya, de Mercedes, que el Señor les bendiga rica y abundantemente, gloria al Señor, ahí en el Zacatal, gloria a Dios, aleluya, nuestro hermano, gloria al Señor, aleluya, Santo Sierra, que el Señor les bendiga rica y abundantemente, gloria a Dios, aleluya. No sé si el hermano Eder, gloria a Dios, aleluya, está escuchando este programa, que Dios le bendiga ahí donde está, gloria a Dios, aleluya, nuestro hermano Eder, el Señor sigue esperando, hermano, aleluya, la mano del Señor no se ha cortado, hermano Eder, y ahí lo sigue esperando, él está con los brazos extendidos, esperando su llegada, bendito sea el Señor, esperando su llegada para que nuevamente haya fiesta en el cielo, bendito sea el Señor. Saludamos a nuestros hermanos allí, gloria a Dios, aleluya, en el quebracho, gloria al Señor, aleluya, que el Señor bendiga nuestra hermana, gloria al Señor, aleluya, nuestra hermana Marita Mayen, tu hermano Lalo, gloria al Señor, sus hijos, sus hijas, bendito sea el Señor, que el Señor le bendiga a nuestra hermana Berta, bendito sea el Señor, sus hijos y sus hijas, su esposo, gloria a Dios, aleluya, que el Señor le bendiga, gloria al Señor, ahí, gloria al Señor, nuestro hermano Florentino, su esposo, gloria al Señor, sus hijos, que el Señor les bendiga rica y abundantemente en esta preciosa tarde, bendito sea el Señor, gloria al Señor, nuestra hermana, gloria al Señor, aleluya, Kenia, gloria al Señor, nuestro hermano, gloria al Señor, aleluya, su esposo, gloria al Señor, ahí saludamos a nuestra hermana Francisca, nuestro hermano José, gloria a Dios, aleluya, que el Señor le bendiga rica y abundantemente, nuestro hermano Gerardo, que el Señor le bendiga, que siga adelante, hermano, siga adelante, gloria al Señor, sabemos, aleluya, que hay obstáculos, gloria al Señor, pero usted tiene que vencer los obstáculos, hermano, aleluya, tiene que vencer los obstáculos, aleluya, tiene que pararse, gloria a Dios, aleluya, como Dios manda, gloria al Señor, y vencer esos obstáculos y hacer lo que Dios le dice, no haga caso omiso, hermano, aleluya, a la palabra del Señor, no haga caso omiso, hermano, aleluya, lo que el Señor le ha dicho, gloria al Señor, aleluya, haga lo que sí, saludamos a nuestra hermana Francisca, nuestro hermano José, gloria a Dios, aleluya, que el Señor le bendiga, rica y abundantemente, nuestro hermano Gerardo, que el Señor le bendiga, que siga adelante, hermano, siga adelante, gloria al Señor, sabemos, aleluya, que hay obstáculos, gloria al Señor, pero usted tiene que vencer los obstáculos, hermano, aleluya, tiene que vencer los obstáculos, aleluya, tiene que pararse, gloria a Dios, aleluya, como Dios manda, gloria

Señor le dice, gloria al Señor, y usted lo saluda, no tendrá problemas y por ende, gloria al Señor, tendrá segura la vida eterna. Hermano, saluda, siga adelante, bendito lado sea el Señor. Saludamos allá, gloria al Señor, aleluya, allá en el desvío Tigre, el Señor, nuestra hermana, gloria al Señor, ahí, gloria al Señor, aleluya, que el Señor les bendiga ahí en los trozos, gloria al Señor, nuestra hermana, gloria al Señor. Su yapa funda y sus hijos, gloria al Señor, que el Señor les bendiga, y todos, gloria al Señor, los de los trozos y los del tigre, del Señor, que el Señor les bendiga rica y abundantemente, bendito lado sea el Señor. Sigan adelante, hermano, aleluya, que el Señor, aleluya, ahí está, gloria al Señor, esperándoles. Ya saludamos, gloria al Señor, aleluya, del mío, gloria al Señor, aleluya, de, aleluya. Debido cedro del Señor, cedro abajo, gloria al Señor, aleluya. Allá las crucitas, bendito lado, Señor, el tizatillo. A todos los hermanos, aleluya. Que Dios les bendiga ahí, rica y abundantemente, bendito lado sea el Señor. Gloria a Dios, aleluya. Saludamos también, aleluya, a este hermano, gloria al Señor, aleluya. Francisca, allá el tizatillo, gloria al Señor. Aleluya, de repente vamos a ir a visitarla allá, gloria al Señor, aleluya. Y ahí, gloria a Dios, aleluya. En las crucitas, gloria a los hermanos, aleluya, su hermano Melvin, gloria al Señor, su esposa, sus hijas, que el Señor les bendiga, ahí, gloria a Dios, aleluya, donde se encuentre, gloria a Dios, aleluya. Sigamos adelante, busquemos a Cristo, que el tiempo se acorta. El tiempo se acorta, aleluya, gloria al Señor, y los tiempos son malos, hermanos, aleluya. Hay que estar preparado, gloria al Señor, ya sea por cualquier eventualidad, gloria a Dios, gloria a Dios, aleluya, sea por la venida de Cristo o por la muerte que le andamos en las pestañas. Bendito lado sea el Señor. Varias personas, aleluya, no pensamos en la muerte, es la que tenemos segura. Varias personas, aleluya, pensamos en voy a hacer esto, voy a hacer el otro, que sabe qué. Y le va a pasar como aquel, gloria a Dios, aleluya, que dijo que iba a ser más grande los graneros porque iba a tener buena cosecha, gloria al Señor. Que iba a ser más grande los graneros para que le gustaran, gloria a Dios, para hacer la cosecha. Y el Señor le dijo, necio. No sabes que viene anoche, vienen a pedir tu alma. ¿Ah? Así nos puede pasar, hermano, aleluya. Siempre, gloria, aleluya, que nosotros vayamos a hacer algo, hay que poner a aquel que está arriba delante. Siempre hay que poner, gloria, aleluya, a mi Dios, a mi Padre Celestial delante. Porque si nosotros, gloria, trabajamos con Dios, todo nos lo va a salir bien. Porque nosotros no somos quien, gloria, aleluya. Hay gente que dice, no, yo tengo pisto porque soy inteligente por esto y otro. De seguro que ha robado. Dios aleluya. Y Dios no le ayuda. ¿Y quién le ayudó? Fue el diablo. Dios aleluya. Bendito lado sea el Señor. Así que hermanos, aleluya. La palabra de Dios es viva y eficaz y más cortante que una espada de doble filo. Dios aleluya. Así que hay que buscar al Señor, hermanos, aleluya. En el nombre de Jesús, aleluya. Porque para eso el Señor a nosotros los ha mandado, al Señor. Nosotros por eso estamos aquí, bendito lado sea Cristo. Porque llevemos las buenas nuevas, gloria al Señor. Y sabe, hermano, hermano, hermana, amigo, gloria al Señor, usted que nació y está, gloria a Dios, aleluya, disfrutando el tiempo de la vida, gloria al Señor, aleluya. Usted nació porque Dios tiene un propósito para usted. Dios tiene un propósito grande para usted, gloria a Dios, aleluya. Porque si no, Dios no hubiera tenido un propósito para usted, usted no nace. Usted no hubiera nacido. Pero uno trae el propósito, pero uno en el camino lo desprecia. Uno en el camino, hermanos, aleluya, desprecia el propósito, gloria al Señor. Uno, gloria a Dios, aleluya, uno mismo, gloria a Dios, aleluya, abandona lo que el Señor tiene para uno. Gloria a Dios. Uno mismo, hermano, aleluya, gloria a Dios, aleluya, deja aquello que Dios con anhelo preparó para usted. Bendito lado sea el Señor. Uno mismo, hermano, aleluya, se encadena a los malos vicios. Se encadena, hermano, aleluya, a las malas, gloria a Dios, aleluya, influencias, gloria a Dios, aleluya. Porque en la Biblia hallamos salvación para todos. En la Biblia, hermano, aleluya, hay salvación para todos. No solo para mí. Para todos. ¿Por qué dejó la palabra para todos? Aún para los que no leen, porque hay alguien que les puede leer.
La Biblia está ahí para todos, gloria a Dios, aleluya. Lo que pasa es que

0: Y cuando uno ora al Señor, vale la palabra del Señor, aleluya. Si no, gloria a Dios, aleluya, está bien con Dios, aleluya, pega una pereza. Y eso, yo sé que es Dios. Y empieza a bostezar y hasta sueño le da. Pero las cosas malas no le dan sueño al ser humano, hermano, aleluya. Las cosas malas, hermano, aleluya, no le dan sueño. Ahí sigue pecando, sigue, sigue. Y entre más tiempo, más se está hundiendo. Hay que ponerle un alto, hermano, aleluya, a las malas influencias. Hay que ponerle un alto, hermano, aleluya, al pecado, aleluya. Porque Dios no aborrece al hombre. Dios aborrece el pecado. Dios es enemigo del pecado, gloria a Dios, aleluya.
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0: Y si usted, gloria a Dios, aleluya, quiere renunciar al pecado, gloria a Dios, Señor, aleluya, venga a Cristo.
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0: No importa lo que usted haya hecho, hermano, aleluya. No importa, gloria a Dios, aleluya, lo que usted haya hecho en su vida. El Señor, gloria a Dios, aleluya, limpiará todos los pecados, gloria a Dios, aleluya. El Señor, hermano, aleluya, está allí, gloria a Dios, aleluya, para limpiarle, gloria a Dios, aleluya. Para que usted, gloria a Dios, aleluya, sea un buen siervo, un buen hijo de Dios. Pero hay que sacrificarse, gloria a Dios. Antes, Señor, gloria a Dios, aleluya, el tiempo, gloria a Dios, pasado, gloria a Dios, aleluya, el Nuevo Testamento, a él, gloria a Dios, aleluya, para perdón de los pecados, hacían holocaustos. Quemaban animales, gloria al Señor, quemaban, aleluya, para aquellos Dios les perdonara. Pero ahora, gloria a Dios, aleluya, dice el Señor que ya no quiere ya que animales quemados, ya está hastiado, dice el Señor, ya no quiere, ya no. Ahora lo que tenemos que hacer nosotros es sacrificarnos nosotros. Si usted quiere la vida eterna, gloria a Dios, aleluya, tiene que sacrificarse usted. No tiene que buscar un animalito, quemarlo, no. Ahora somos nosotros que tenemos que sacrificar. Tenemos que sacrificar, gloria a la carne, bendito la voz del Señor. Tenemos que doblegar la carne, bendito la voz del Señor. Para que se postre de rodillas ante el Dios viviente. Para que se postre de rodillas aquel, gloria a Dios, aleluya, que le dio la vida. Aquel, gloria a Dios, aleluya, que le dio la vida sin cambio a nada. Aquel, gloria a Dios, aleluya, que por primera vez le dio el respiro, gloria a Dios, aleluya. Aquel que lo levantó desde chiquito, gloria a Dios, aleluya, y siguió creciendo, gloria a Dios, aleluya, pero él lo hacía con un propósito, pero está en el camino, gloria a Dios, aleluya. Dejó ese propósito, gloria a Dios. Siempre siguió allí, esclavado en los vicios, esclavizado en los vicios. Y si no, vamos a leer la palabra ahorita. Vamos a leer, gloria a Dios, aleluya, para que miremos, aleluya, lo que estamos hablando, gloria al Señor. Vamos a ver, gloria a Dios, aleluya, la palabra del Señor, aleluya, en estos momentos, gloria a Dios, aleluya. Cristo alabado sea el Señor. Vamos a hacer en el libro de San Juan. Gloria a Dios, en el libro de San Juan. Capítulo 8. Ahí vamos a ver, gloria a Dios, aleluya, cómo estamos esclavizados nosotros, gloria a Dios, aleluya, y cómo el Señor quiere liberarlos, cómo el Señor quiere quitar las ataduras que nosotros tenemos, gloria a Dios, aleluya. San Juan capítulo 8, verso 31, gloria a Dios, aleluya. Y leemos la palabra honrando al Padre, al Hijo y al Espíritu Santo, a Dios. Amén. Y a su letra dije así. Dijo entonces Jesús a los judíos que habían creído en él. Si vosotros permanecieres en mí, si vosotros permanecieras en mi palabra, seréis verdaderamente mis discípulos. conoceréis la verdad y la verdad os hará libre. Le respondieron, linaje de Abraham somos y jamás hemos sido esclavos de nadie. ¿Cómo dices tú, seréis libre? Gloria a Dios. El capítulo 3, el versículo 34 lo dice: Jesús le respondió, de cierto os digo que todo aquel que hace pecado es esclavo del pecado, y el esclavo no queda en la casa para siempre. El hijo sí queda para siempre. Así que si el hijo os libertare, seréis verdaderamente libres. Gloria a Dios. Hemos leído la palabra, hermanos, aleluya, de la gloria del Señor, aleluya. Nos dice nuestro Señor, bendito lado sea Cristo, gloria a Dios, aleluya, que si nosotros, hermanos, aleluya, permanecemos en Cristo, seríamos verdaderamente sus discípulos. Gloria a Dios, aleluya. Bendito lado sea el Señor. Y conoceré la verdad, y si la verdad os hará libre. Y ahí le respondieron, gloria a Dios, aleluya, el linaje de Abraham somos. Y nunca hemos sido esclavos de nadie, como dices tú. Seré verdaderamente libre. Eso es lo que el ser humano de hoy en día, hermano, aleluya, no entiende. Lo que esta palabra quiere decir, gloria a Dios. El ser humano, hermano, aleluya, no entiende hoy en día, hermano, aleluya, lo que es ser libre. Yo antes de venir a Cristo, gloria a Dios, aleluya, era esclavo del vicio, del alcoholismo, del tabaquismo, gloria al Señor. Y todo aquel, gloria a Dios, aleluya, que hace pecado, bendito lado sea el Señor, es esclavo del pecado, gloria a Dios, aleluya. Todo aquel, gloria a Dios, aleluya, que pide prestado, gloria al Señor, es esclavo del que le prestó. Porque él va a ser el que le presta, si le dice que haga esto y que haga el otro, tiene que hacerlo. Porque le debe, bendito lado sea el Señor. Hay muchas formas de ser esclavo, gloria a Dios, aleluya. Hay muchas formas, bendito lado sea el Señor, de que uno es esclavo, bendito lado sea el Señor. Puede ser, hermano, aleluya, esclavo del tabaquismo, gloria al Señor. Ahí está esa esclavitud, gloria a Dios, aleluya. Hay personas, gloria a Dios, aleluya, que tienen añales de ser esclavos, gloria al Señor, del tabaquismo. Ellos quieren dejarlo, pero el vicio, la esclavitud no lo suelta, gloria al Señor. Le quiere dejar el tabaquismo, bendito lado sea el Señor, pero eso, gloria a Dios, aleluya, la esclavitud, hermano, aleluya, no lo deja. Gloria a Dios, aleluya. Por eso dice la palabra de Dios, aleluya, y serás verdaderamente libre. Gloria a Dios, aleluya. ¿Por qué es verdaderamente libre? Porque el Señor lo libertó. Esto lo vamos a Cristo. El esclavo, gloria a Dios, es del alcoholismo. Es otra esclavitud. No puede decir, gloria a Dios, aleluya, que usted no es esclavo, gloria a Dios, aleluya, si está, aleluya, ahí, gloria a Dios, aleluya, ingiriendo bebida, fumando cigarro, usted es esclavo. El alcoholismo, gloria a Dios, aleluya, buscan medios algunos, gloria al Señor, cómo dejarlo. Cómo, gloria a Dios, aleluya, abandonar aquel vicio, gloria al Señor, pero siempre lo tiene esclavizado. Porque dice, mañana no bebo, y sigue siempre porque está esclavizado. El único que lo puede sacar de esa esclavitud, gloria a Dios, aleluya, es nuestro Señor Jesús. Y conoceréis la verdad, y la verdad os hará libre. El único, gloria a Dios, Señor, aleluya, que puede, glorioso Rey, quitar esa esclavitud, glorioso Señor, es mi Padre Celestial, aleluya. Porque Él tiene poder para eso. Gloria a Dios. Aquí hay gente, glorioso aleluya, que dice, bebete huevos de sopilote, que bebete esto para que te quites la vida. No. Mentira. Porque la esclavitud ahí está. Porque eres esclavo del alcoholismo. Gloria a Dios. Eres esclavo, gloria a Dios, aleluya, del alcoholismo. Bendito lado sea el Señor. Gloria a Dios. Hermanos, aleluya, hay también esclavitud, gloria a Dios, aleluya. Aquello, gloria a Dios, aleluya, que le gusta agarrar lo ajeno. Aquello, gloria a Dios, aleluya, que le gusta agarrar las cosas ajenas, gloria a Dios, que no son de él. Y esto lo va a hacer el Señor. Esa es una esclavitud también, gloria a Dios, aleluya. Porque quien quiera, gloria a Dios, aleluya, renunciar, hermanos, y esto lo va a hacer a Cristo. Quien quiera, gloria a Dios, aleluya, renunciar, aleluya. A nosotros que nos ajeno, gloria al Señor. El esclavitud lo hace, gloria a Dios, hacer lo mismo, gloria a Dios. Y esto lo va a hacer el Señor. Ese es esclavo, gloria a Dios, aleluya, de agarrar lo que no es de él. Si no está, gloria a Dios, agarrando lo que no es de él, uno está tranquilo, porque esa es la esclavitud que tiene. Y conoceré la verdad, y la verdad ojalá libre. Es el único, gloria al Señor, que le puede quitar todos esos malos vicios, ministro, gloria a Dios, al Señor. El drogadicto, hermanos, aleluya, no puede estar, gloria a Dios, aleluya, sin ingerir esa droga, gloria a Dios. No puede estar, gloria a Dios, aleluya, sin ingerir esa droga, gloria al Señor, aleluya, porque está esclavizado a la droga, gloria al Señor. Y esa persona, aleluya, si no ingiere, gloria a Dios, esa droga, esa anda mal. Anda mal. Porque no ha ingerido esa droga. Esa es una esclavitud, gloria a Dios, aleluya. Usted está esclavizado a la droga. Y el Señor, y conoceré la verdad, y la verdad lo hará libre. Bendito la voz del Señor. Hermanos, aleluya, qué bonito es andar sobrio, sin nada en la cabeza, sin nada. Usted sabe lo que va a hacer, sabe lo que está pensando, y sabe lo que usted va a hacer, gloria a Dios, aleluya. El sicario, hermano, aleluya, el sicario es otro que está esclavizado. Ese está esclavizado por el sicariato. Gloria a Dios. Y él, si no anda, gloria a Dios, aleluya, despachando gente para el otro lado, gloria al Señor, aleluya, él no está tranquilo. Porque está esclavizado. Gloria a Dios. Está esclavizado, gloria a Dios, aleluya, con eso, gloria a Dios, aleluya. Ese pecado grande, gloria al Señor, aleluya, que él hace, gloria a Dios. Bendito la voz del Señor. Y conoceré la verdad, y la verdad os la dará libre. Bendito la voz del Señor. El extorsionista, gloria a Dios, aleluya. Otro, si no está molestando, extorsionando, gloria al Señor, aleluya, no está tranquilo. Esclavizado también. Es esclavizado, gloria a Dios, aleluya. Si no anda, gloria a Dios, aleluya, extorsionando personas, gloria a Dios, aleluya, no está tranquilo. Y conoceré la verdad, y la verdad os hará libre. Bendito la voz del Señor. Todo eso, hermanos, aleluya, es esclavitud. Todo aquel, gloria a Dios, aleluya, que tiene un trabajo malo, gloria a Dios, aleluya, que tiene algo, gloria a Dios, aleluya, que no va con el Señor, aleluya, es una esclavitud. Y a mí no me venga a decir que usted no es esclavo. Porque el único que liberta es nuestro Señor Jesucristo. El único, hermano, aleluya, que da la libertad y para siempre es el Señor Jesús. Ahí el Señor lo liberta. Cuando usted viene a Cristo, el Señor, aleluya, el Señor en usted hace una limpieza profunda por dentro y por fuera. Gloria a Dios. hace una gloriosa aleluya, una limpieza profunda, gloriosa aleluya, y usted, gloriosa aleluya, queda libre, es liberado por la sangre de Cristo que Él derramó en la cruz del Calvario. Y esto lo hace el Señor. Ahí empezó toda la liberación de nosotros.
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0: Cuando el Señor, gloria a Dios, aleluya, derramó la sangre en la cruz del Calvario, gloria a Dios, aleluya, ahí venció todos nuestros pecados. Ahí venció al mundo, dice el Señor, aleluya. Ahí venció al diablo, gloria a Dios, aleluya. La sangre de Cristo tiene poder. Ahí fue, gloria a Dios, aleluya, andé, gloria a Dios, aleluya, pagó por nuestros pecados. Y nuestro pecado, gloria a Dios, aleluya, el Señor se lo llevó y no me volví a acordar de ellos. Nosotros fuimos comprados a precio de sangre, hermano, aleluya. Por eso yo no sé, hermano, aleluya, porque hay personas, gloria a Dios, aleluya, que solo van 3, 4 meses, 4 años, no sé cuánto y bum, bum, vuelven a caer en los brazos del diablo. No sé. No sé qué es lo que leer, qué es lo que no sé, sinceramente. No sé qué pasará allí. Porque conoceréis la verdad y la verdad los hará libres. Y ellos conocieron la verdad y nos hizo libres. Pero mire, no estaban fundamentados en la roca que es Cristo. Todavía no están fundamentados en la roca que es Cristo. Cuando uno llega al Evangelio, gloria a Dios, aleluya, hay que ver qué es lo que uno quiere. ¿Y qué es lo que va a hacer? Eso no es juguete. El ser cristiano, aleluya, no es juguete, no es jugar. Hay una palabra en la Biblia que dice, gloria al Señor, que yo siempre me acuerdo y me da un poco de temor, aleluya, que dice que los justos con dificultad se salvan. Oiga bien, los justos con dificultades salvan. ¿A dónde queda el impío? Si los justos con dificultades salvan. Gloria a Dios. El entrar por la puerta estrecha no es para cualquiera, hermano. El entrar por la puerta estrecha, hermano, aleluya, es una persona que esté bien consagrada y que sepa que es lo que quiere, porque algunos que solo juegan al cristianito, hermano, aleluya, ahí caminan jugando al cristianito. No, esto no es de jugar. Esto no es de jugar, hermano, aleluya. Esta cosa es seria. El Evangelio hay que verlo con los dos ojos, porque es palabra de Dios. Como dijo Pablo, yo no me avergüenzo del Evangelio. Porque el Evangelio no es religión, el Evangelio es poder de Dios. Porque yo no pertenezco a ninguna religión, hermano, aleluya. Este amigo que me escucha, yo no pertenezco a ninguna religión. Yo pertenezco al Evangelio, que el Evangelio es poder de Dios, no religión. Esto lo va a hacer el Señor. Hermanos, aleluya, a mí me da pesar, gloria a Dios, aleluya. Vea que hay personas, gloria a Dios, que, no sé, aún pastores caminan equivocados, mintiendo. No hay temor. Y usted, hermano, amigo, hermano amigo, usted no tiene temor a Dios, usted no está haciendo nada. El principio de la sabiduría, hermano, es el temor a Dios. Y, hermanos, aleluya. Me gustaría estar más aquí, pero el tiempo ya se nos está agotando, hermano, aleluya, el tiempo se nos agota en este lugar, hermano, aleluya. Y yo le pido, hermano, aleluya, que busque al Señor. Como dijo Pablo, morir para mí es morir en Cristo Jesús. Y vivir para mí y morir para mí es ganancia del Señor. Y así dijo Pablo, gloria al Señor. Vivir en Cristo es vida en Cristo Jesús y morir para mí es ganancia. Gloria a Dios. Hermanos, Vamos a hablar ya para despedirnos de este lugar, Radio Salud, ya que el tiempo se nos ha agotado. Si usted está enfermo, Radio Salud, ponga la mano derecha en la radio y su mano izquierda a donde le duele, y el Señor le sanará. Como dijo el centurión, aleluya, sol, le dijo el Señor, voy a ir a tu casa, y no, le dijo el Señor, solo di la palabra y él sanará. Radio Salud, y vamos a orar para que el Señor solo diga la palabra y usted será sano. Gloria a Dios, Padre Santo, Padre bendito. Esta tarde, Dios mío, te presento, Dios mío, al Señor. A todos, Dios mío, los que escucharon esta palabra, Dios, aleluya. Te presento, Dios mío, a mi hermano José Hernando, bendito sea el Señor. Que él ha abierto, Padre Santo, Dios, aleluya, las puertas, Dios, de esta radio, bendito sea el Señor. Sánalo, Dios mío, líbralo, Padre Santo. Porque tu palabra dice, Dios, Señor, aleluya. Y conoceré la verdad, y la verdad será libre, Señor, aleluya. Libéralo, Padre Santo, esa enfermedad, Dios mío. En este día te lo pido, Padre Santo, aleluya. En el nombre de Señor Jesús, tú aquel, Padre Santo, que te enfermo, aleluya, y esté escuchando esta palabra, bendito Dios, el Señor. Yo te pido, Dios, aleluya, que le venga sanando, Dios, Señor, que le venga liberando, Dios, aleluya, como dijo el centurión en aquel tiempo, Dios, Señor. Solo di la palabra y el enfermo sanará, aleluya. Dios mío, te doy gracias, Padre Santo, en el nombre del Señor Jesús. Amén. Bendito y alabado sea el Señor. Bueno, hermanos, aleluya, nuestro tiempo se nos agotó, gloria al Señor. Estuvo con ustedes, hermano en Cristo, Antonio Mayorga, y será hasta el siguiente programa, si el Señor no ha venido.

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0: En Talanga Estéreo es la hora, 1:00 p.m.
1: 31 minutos.
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0: En Talanga Estéreo es la hora, 1:00 p.m.
1: 45 minutos.
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0: En Talanga Estéreo es la hora 2:00 p.m.
1: 44 minutos. 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

0: En Talanga Estéreo es la hora 2 de la tarde.
1: 59 minutos. 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

0: En Talanga Estéreo es la hora 3 de la tarde.
1: 16 minutos. 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
1: En Talanga Estéreo es la hora 3 de la tarde.
2: 25 minutos.
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11: Hola, hola, estimados amigos, selecto auditorio de esta importante radio. Qué felices y qué contentos estamos ya en este momento, donde vamos a dar inicio a nuestro programa, el programa de Don Enrique. Bienvenidos, hermanos, a el programa Vida y Misterio. Acá presentamos testimonios de personas que ya visitaron la botánica de Don Enrique. Han venido muchos trabajos a mis manos y me dicen: Don Enrique, vengo a visitarlo porque necesito que usted me ayude a que estas personas me paguen este dinero. Me deben este dinero y necesito que a través de una ayuda suya esta gente me pueda pagar mi dinero. He hecho el esfuerzo para que me paguen y no me quieren pagar. Tal vez a través de una sugestión suya, Don Enrique, a través de un trabajo de los que usted hace, Don Enrique, puede lograr que me paguen mi dinero. Y déjeme decirle que sí, tenemos muchos trabajos, muchas obras efectivas que le van a ayudar a usted para que le paguen su dinero. Un velón, un cuarto de cinta roja, esencia ven dinero, esencia plata, esencia del dominio, bálsamo tranquilizador, la miel inglesa, la azúcar de grano. El velón se enciende, debe ser un velón negro, debe estar rezado a través de santería, debe estar rezado a través de santería y debe hacer la oración, debe dejar que el velón se queme, debe colocar la fotografía de esta persona que le debe y no le quiere pagar, debe colocar el nombre en cruz de esta persona que le debe y que no le quiere pagar. Cuando el velón va por la mitad, se esparce chile, chile seco picante, semillas de chile seco picante. Esto le va a dar una gran sugestión, poderosa sugestión en su cuerpo, una picazón a la hora de dormir, sueños constantes con usted, deseo constante de pagarle su dinero, motivación de pagarle su dinero. Esta persona que le debe hará todo lo posible, buscará dinero prestado, andará de un lugar a otro buscando dinero para pagarle a usted a través de una sugestión. Esa sugestión va a picar en su cuerpo, se va a sentirle. Chile seco picante, semillas de chile seco picante. Esto le va a dar una gran sugestión, poderosa sugestión en su cuerpo, una picazón a la hora de dormir, sueños constantes con usted, deseo constante de pagarle su dinero, motivación de pagarle su dinero. Esta persona que le debe...

0: se va a sentir en su cuerpo, va a soñar con el dinero que le debe a usted y es allí donde esa persona va a pagar ese dinero. Si no lo hace rápidamente, la economía se le va a venir cayendo. La economía se le va a venir cayendo si no le paga rápidamente su dinero. Allí está. Usted que me pregunta, don Enrique, ¿puede hacer un trabajo para que me paguen un dinero? Déjeme decirle que sí. Sí le podemos ayudar, mi querido hermano, apreciable amigo de la sintonía. Sí le podemos ayudar a través de los grandes secretos y misterios de las ciencias ocultas. Podemos ayudarle para que esa persona le pague su dinero. Vamos a escuchar testimonios en este momento. Contémosle al público, hermana, ¿por qué vino usted a este lugar?
1: Yo lo visité a usted, don Enrique, porque sí, yo estaba muy mal, ya he tenido muchos gastos. Y bueno, un montón de enfermedades se me amontonaban, ya no aguantaba. Entonces decidimos venir aquí, el Señor los trajo acá. Y sí, bueno, hace tiempo nosotros lo escuchábamos, pero no sé qué nos pasaba. Los tenía siempre ciegos, no veníamos. Y teniéndolos, digamos, en casa, porque de acá es una aldea no tan largo de aquí. Entonces yo le doy gracias a Dios y a él también, que bueno, yo me siento bien. Y estoy muy feliz porque he encontrado la solución aquí.
0: Qué bueno, gracias sí. Al Señor, hermana. La medicina le llegó. Sí. La medicina natural cura. Hay muchas personas que escuchan este programa y no le tienen toda la fe a la medicina natural. Uh-huh. ¿Usted había buscado otros lugares ya?
1: Sí, ya la había buscado, buena medicina, pero no sé, decía mi mamá, me decía a mí, qué raro, no sé, eso, esta medicina, me decía, es buenísima, pues toda gente dice que es buena, pero yo la bebí,
0: no le llegaba.
1: Sí, uh-huh. Pero
0: medicina cara y no le llegaba.
1: Carísima, de 450, uh-huh. Y nadita, y entonces yo una solución así, pues yo me desesperaba, había veces que yo no sé, me perdía, pues.
0: Se porque sentía deprimida.
1: Sí, porque también yo se hacía gasto para mí, para mis niños, y entonces ahí era donde yo me fallaba más, no sé, pero me ponía bien mal.
0: Uh-huh. Sí. Se sentía acorralada por sí, esa enfermedad.
1: Sí, mire que sí.
0: Contémosle al público, ¿qué era lo que usted sentía?
1: Pues yo sentía hace muchos años un animalito, pues, que me trepaba y de ahí se me hacía algo en la garganta. Y de ahí se me destrababa y se me iba de un solo. Había veces que todo el día se me ponían pegadito en la garganta y no lo podía. Y yo iba a beber medicina y no. Entonces de ahí se me salvaba cuando él quería y me caía aquí en el estómago. Y se me de un solo, yo sentía que era un mal animal. Y
0: era una enfermedad muy extraña.
1: Sí, muy
0: era
1: extraña.
0: Un movimiento, una sensación como que era un animal, uh-huh, que usted andaba.
1: Sí.
0: Y la atoraba la garganta.
1: Sí, me atoraba y duraba allí. Y allí cuando él quería se bajaba.
0: ¿No podía tragar?
1: No, podía. Yo iba de tragar, no lo podía tragar. Había veces que yo me apretaba así la garganta porque no lo aguantaba. Y ahí se bajaba cuando él quería.
0: Cuando él quería se bajaba otra vez al estómago.
1: Sí, ya sentía yo que me caiba. Y entonces yo alegre porque me había salvado de aquí, pero de aquí no lo podía sacar para afuera.
0: No lo botaba, no, el estómago no lo botaba.
1: No lo botaba, sí.
0: Había tomado desparasitantes.
1: Sí, tenía que sí tomado, o sea que ya no.
0: Sí. Usted estaba bien enferma.
1: Sí, yo estaba bien mal.
0: Pero cuéntele a este público, ¿quién la curó?
1: Pues a mí que me curó fue don Enrique, ¿verdad? Y él fue el que, bueno, ya de último ahí la medicina, digamos, porque ya habíamos visitado varias personas y no los había curado.
0: Había visitado ya a otros naturistas,
1: sí,
0: pero no la podían curar.
1: No los podíamos curar, nada, nada.
0: Pero al final vino donde don Enrique y
1: sí,
0: aquí fue donde encontró la solución.
1: Sí, ya de último la encontramos.
0: Cuéntele al público a ver si ese animal ha vuelto a atormentar.
1: No, me ha vuelto a molestar. No.
0: Desde que tomó la medicina natural, le ha vuelto a molestar.
1: No me ha vuelto a molestar.
0: ¿Usted es capaz de recomendar a otras personas que están escuchando este programa para que vengan a comprar su medicina natural acá?
1: Sí, yo con gusto les digo que eso es gran positivo, porque yo ya lo probé, pero les digo que sí, yo puedo mandar
0: que sí
1: personas,
0: funciona.
1: Sí, funciona, que es gran positivo, esto es positivo.
0: Amén, hermana. Bueno, muchas gracias por sus palabras. Que Dios la bendiga. Usted está curada. Ahora solo a cuidarse. Ya las recomendaciones se las dimos para que
1: sí,
0: se cuide muy bien.
1: Sí, muchas gracias.
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1: Traemos un tema muy importante, hermano, para hacerte una pregunta. Esta pregunta es importante. La pregunta es: ¿sientes que tu matrimonio se está acabando? Tenemos 11 señales que te dicen si te estás viendo víctima de una brujería en tu relación. Ponga mucha atención, mi hermano, por si usted tiene estas señales en su matrimonio. Muchas personas se preguntan: ¿qué pasó en mi relación? Cuando se termina sin explicación alguna, puesto que no todos creen en la capacidad de otras personas para destruir un hogar. La felicidad ajena a todos no les hace bien y por eso recurren a la brujería, hechizos o otros trabajos de magia negra para romper matrimonios, hermano. Matrimonios, relaciones duraderas, ¿no?, que tienen años de estar juntos, de estar casados, y han vivido una vida feliz, han tenido buenas relaciones, pero que de poco acá ya hay problemas. Este tipo de maleficios usualmente es realizado por obsesión, y es cuando las personas buscan obtener a como dé lugar a quien desea a su lado, sin importar los sentimientos del involucrado. Así es de que realmente nosotros siempre estamos para ayudarte, hermanos, para sacarte de esa mentalidad que tal vez tú no estás confundido, no hayas que hacer. Ese es un problema serio. Las señales que tu matrimonio es víctima de brujería es la persona en cuestión cambia su comportamiento, ¿verdad?, con la pareja. El diálogo disminuye, la relación empieza a enfriarse, pone excusas para no pasar tiempo con él o ella, se vuelve frío, no hay muestra de cariño ni afecto, hermano. Se irrita con facilidad, todo lo que hace le molesta, no hay comunicación tampoco, unión familiar, nada le gusta, todo lo rechaza y le parece mal. Discusiones sin sentido, todo el tiempo están con ira, le molesta cualquier acto, las miradas cambian, frialdad y falta de acercamiento físico, la intimidad sexual se cortó por completo, siempre habrá excusas, sentirá dolores de cabeza y en el cuerpo es cuando utilizan el muñeco para encajar alfileres, mis queridos hermanos. Las discusiones sin sentido, hermanos, son uno de los primeros síntomas que indican que son víctimas de brujería, ¿verdad? Es eso lo que tal vez está usted sintiendo, estas señales. Mira su pareja, si es la mujer que no quiere saber nada de usted, o es el hombre que no quiere saber de la mujer. Entonces, antes de que vaya a haber una rotura, hágase presente la víctima, ¿verdad? Háganse presente para analizar su problema, para hacer un estudio espiritual y poder ayudar para que ese matrimonio no vaya a separarse. Así, mi hermano, le esperamos.
2: ¿Por qué vino usted? Sobre las enfermedades que estoy tratando, la sordera, el desgaste de huesos, Contémosle al público, sí, ¿cómo está usted de salud?
3: De salud estoy pues mal, pero ya estoy en manos de Dios y del hermano, ¿verdad? Vengo por desgaste de hueso, un desgaste de hueso intenso, que casi estoy lo más, casi me siento, me cuesta levantarme, los oídos no escucho, un ruidaje dentro de mi cabeza. Tengo contingencia urinaria, tengo un constipado viejo.
2: Se le ha bajado la matriz, sí, esa es la contingencia, sí, urinaria.
3: Sí, sí. Y entonces tengo hígado graso, un dolor abdominal y cuantas cosas, hermano.
2: Pero las estamos tratando.
3: Sí, me la está ayudando el hermano. Y ya voy, gracias a Dios, ya mejorando bastante.
2: Está mejorando bastante.
3: Sí, entonces...
2: Y este testimonio también lo damos por el numerito. Cuéntele al público qué pasó con el numerito.
3: No, pues yo aquí vine, sí, pues que solo Dios sabe que uno cómo camina, ¿verdad? Y entonces yo le consulté al hermano que y tengo endeudada mi casa y cuantas cosas, y en fin, que no me miro más de deudas, que pues se me había bajado hasta la autoestima, ni ganas de peinarme, ni nada, yo bien mal. Pero aquí, con la ayuda del hermano, sigo adelante. Y
2: qué
3: espero,
2: bueno,
3: que varias personas vengan a casa, consultorio, para que den el mismo testimonio que doy yo.
2: Así es.
3: Fatal. Un estrés,
2: sí,
3: tremendo.
2: Y le dimos el número,
3: sí,
2: le dijimos, le vamos a ayudar,
3: sí,
2: hermanita,
3: así es.
2: Y vamos a mejorarle su suerte con estos baños,
3: sí,
2: con estos secretos.
3: Así es, hermano.
2: Sí.
3: Así es, hermano.
2: Y de ahí le dimos el número y pruebe,
3: sí,
2: su suerte ahora, le dijimos.
3: Sí, es cierto.
2: Y pues, ¿qué ocurrió?
3: Y le probido, no, pues yo compré el numerito y me cayó. Esto es verifico, hermanos, con la fe en los hermanos, pues. Espero que algunas personas, ¿verdad?, vengan a su consultorio, él las trata, es eficaz, un buen médico.
2: Naturista. Le cayó el numerito, le cayó,
3: sí,
2: y le ganó alguito.
3: Sí, le gané alguito.
2: Ya con eso se ayuda,
3: sí,
2: para pagar deudas.
3: Sí, ya me ayudo.
2: Qué bueno.
3: Sí.
2: El premio fue más de 15 mil, ¿verdad?
3: Sí, fue más de 15 mil.
2: Y eso le ayuda para pagar deudas.
3: Sí, eso me ayuda.
2: Poco a poco va saliendo,
3: sí,
2: adelante.
3: Poco a poco va a salir adelante. Sí,
2: sí, las enfermedades ya siente una,
3: sí,
2: gran mejoría.
3: Sí, ya estoy bien mejor.
2: Le,
3: sí,
2: hemos dado buena medicina.
3: Sí, es cierto, una buena atención y,
2: sí,
3: y acá pues también lo aconseja el hermano. Y con la ayuda de él, pues estoy saliendo adelante.
2: Así es.
3: Sí.
2: Bueno, muchas gracias por este testimonio.
0: Bueno. 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
2: ¿Qué tal está, hermanita?
4: Pues le puedo decir que con la medicina me he sentido mucho mejor. Yo cuando vine venía con un fuerte dolor de cabeza, no miraba bien. Con la medicina, gracias a Dios, me he curado, ya el dolor de cabeza no me volvió a molestar. La vista ya se me va mejorando. Le doy gracias a Dios y a usted, a la medicina.
2: ¿Cómo era ese dolor?
4: Bueno, el dolor que a mí me pegaba era un dolor intenso. No me dejaba ni dormir. A veces me dormía y me despertaba el dolor y me ponía a llorar, los ojos se me inflamaban, se me ponía roja la vista. Los doctores me mandaron a hacer hasta un TAC cerebral y no me encontraron nada, varios exámenes en la vista y no me pudieron encontrar nada, y hasta que vine aquí con la medicina del hermano Enrique me empecé a sentir mucho mejor.
2: ¿Es triste tener un dolor de cabeza?
4: Era un dolor de cabeza intenso que no me dejaba en paz.
2: ¿Tomaba pastillas pero no le llegaban?
4: Sí, tomé mucho medicamento que me dieron los doctores y solo me controlaban un día o dos y luego regresaba el dolor.
2: Ok, pero ya cuando le hicimos el trabajo nosotros y le dimos las medicinas, ya empezó a disminuir. Y a estas alturas que usted ya tiene, ¿cuántos meses tiene de estar en tratamiento con nosotros?
4: Ya tengo como 6 meses.
2: 6 meses. A estos 6 meses el dolor de cabeza desapareció por completo.
4: Sí, ya me siento bien porque no me ha vuelto a doler la cabeza.
2: Bueno, bendiciones. Gracias por este testimonio.
0: Tenemos muchos testimonios para compartir con usted. Ahí estábamos dando la explicación que nosotros podemos hacer un trabajo para que le paguen su dinero. Muchos hermanitos me han dicho, don Enrique, ¿podemos confiar en un extranjero? Déjeme decirle que no. Hay personas que andan en este país, hermano, no son de acá, hermano, y lo más fácil para ellos es engañar y luego irse. Por esa razón usted después queda echándole la culpa a todos. Recuerde que usted no puede culpar a todos, no puede echar a todos en un saco, porque habemos personas acá honestas, serias, que sí somos capaces de realizar el trabajo y de manera honrada y eficaz. No así, pues hay otros que andan que no son de este país, que con solo que usted los escuche hablar, usted se da cuenta que son de otro país, y lo más seguro que esas personas rápidamente se van a ir y usted no los va a encontrar. Por eso usted no debe confiar en un extranjero para que le haga un trabajo. Hay otros que me dicen, don Enrique, fíjese que yo quiero hacer un trabajo, encontré en Facebook unos que me van a hacer un trabajo, encontré en TikTok unos que me van a hacer un trabajo. Déjeme decirle que va a salir engañado, después se va a arrepentir, hermano, porque esa gente usted no la conoce, esa gente no es seria, no tiene una seriedad. En cambio, nosotros tenemos una oficina para atenderle a usted, tenemos nosotros un respaldo acá en esta emisora, tenemos ya una trayectoria, miles de personas ya nos conocen, hermano mío, saben que nosotros durante muchos años hemos venido haciendo trabajos de calidad y cumpliendo lo que prometemos, siendo muy honrados, siendo muy eficientes, haciendo bien nuestro trabajo. Vamos a escuchar más testimonios.
2: Mi querido hermano, ¿cómo fue que usted nos encontró?
5: Yo tengo un compañero que él se pone, es fiel sintonía, y a través de esta emisora yo escuché al hermano platicar ahí unos testimonios y me gustó. Entonces yo lo escuché 2 veces y me dio, puse el aranfe y dije voy a ir, porque yo en la casa estaba pasando un gran tormento. Mire que yo no había día, solo me levantaba peleando con mi esposa. Pasábamos todo el día enojados, no conversábamos, nos acostábamos enojados. Bueno, al fin y al cabo que todo me salía mal, mis hijos solo regañando, los vivían. No, bueno, no, ya va, me molestaba que pasaran jugando. Y gracias a Dios todo he cambiado porque vine a esta hermandad y sí, he sentido el cambio. Mire, yo tengo un hermano que teníamos como 3 años de no hablarlo. Él trabajaba, yo no trabajaba, todos me miraban a mí como que no valía nada. Entonces, y gracias a Dios, desde que vine aquí todo me ha cambiado porque mi hermano me habla, me llama, me visita todos los fines de semana, charlamos, primero, comemos en familia, y primero ni me volteaba a ver, ni me decía a ver, pues. Uh-huh. Y tenía una deuda que me estaba atormentando, esa deuda en mi mente.
2: ¿Cuál es la deuda, hermano?
5: Yo debía 29,000 pesos y no hallaba qué hacer, desesperado, yo llegaba a mi casa. No hallaba qué hacer, bueno, que vivía atormentado, por eso vivía peleando con mi esposa, y al fin y al cabo que, bueno, todo me ha salido para bien, el dinero no me rendía, ahora veo el cambio que todo me sale bien, me rinde.
2: Lo primero que hicimos nosotros fue ponerle un buen trabajo, un buen empleo, que le pagaran bien. ¿Cuánto le pagan ahora en este trabajo?
5: Bueno, hermanito, yo ganaba anteriormente, antes de venir aquí, 11,000 pesos, y gracias a Dios ahora me dan 13,600, o sea que ha visto el cambio. Pues yo le recomiendo a la gente pues que lo visite, porque la verdad las cosas, no se mira el cambio en mucho tiempo, sino en tan solo como 5 días usted mira el cambio. Usted cuando viene aquí siente una cosa especial, pues siente como que la verdad las cosas, es un cambio en su vida. Y yo por eso le recomiendo que sí lo visite, hermanito, porque usted tiene la solución. Me han ayudado, porque me dio una protección para mi casa y la verdad las cosas ahora hay paz en mi hogar. Y gracias a Dios y primeramente y a ustedes que sí son unos verdaderos maestros, que sí ayudan a las personas. Así es, hermanito. Yo doy gracias a Dios, hermanito, y a ustedes también, porque la verdad las cosas, a mí hasta en el banco me han llamado que me abren las puertas para darme préstamo, y gracias a Dios le agradezco a ustedes, porque yo hasta las puertas me han cerrado, mi familia me había dado vuelta, y ahora gracias a Dios todos estamos unidos.
2: Así es, muchas gracias, hermanito, bendiciones.
5: Y muchas gracias a usted, hermanito, y que Dios los bendiga.
0: 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Y ya estamos finalizando este maravilloso programa llamado Vida y Misterio en este poderoso verano. Cuesta que llueva. Esperamos el agua de mayo. No quiere llover, muchos lugares están secos. Estamos esperando la lluvia. Vamos a finalizar este programa con otro lindo testimonio.
2: Hermana, usted vino porque su negocio no se le vendía nada.
6: Sí, así es.
2: Tenía lleno de producto y los clientes llegaban y solo miraban el producto y se iban.
6: Sí, ahora estoy vendiendo y ya estoy pagando lo que
2: estaba. Usted me dijo cuando vino la primera vez, no tengo ni un peso, pero vengo donde usted, estoy enjaranada, tengo deudas, me dijo, sí, y necesito yo de su ayuda, necesito un tratamiento de los que usted hace para que cambie mi suerte, porque me siento que nada me sale bien, me dijo usted.
6: Sí, estaba acorralada, pero hoy yo me siento un poco mejor.
2: Ya se siente mejor.
6: Más ánimo.
2: Le dije yo, le vamos a demostrar si podemos o no podemos, porque usted me dijo que había ido a otros lugares y que usted no miraba resultados.
6: No, solo son sacadera de pisto.
2: Sí, y yo le dije, vamos a demostrarle si podemos o no podemos.
6: Sí,
2: ¿Qué número
6: es.
2: Le di?
6: Me dio el 45 y gané un poquito para ver.
2: ¿Cuánto le ganó?
6: 15,000.
2: 15,000 empiritas. Sí. Le pedí yo que me diera del premio que usted ganó, como hacen otros, que
6: no.
2: Le dicen, si ganás me das la mitad, dicen. ¿Le
6: no.
2: pedí yo?
6: No.
2: No.
6: En ningún momento.
2: Usted me dio porque es algo que nació en su corazón, pero no es porque yo se los pedí, ¿verdad?
6: Sí, así es.
2: Si nosotros le damos el numerito a la persona, el número de su suerte, es porque lo sacamos a través de un estudio y se lo damos. Este es su número de la suerte a través de la astrología y se lo damos gratuitamente, no es vendido.
6: Sí, así es. Y bendigo la vida de hermano Enrique porque mi Dios es grande y le ha dado tanta sabiduría para ayudar a otra gente necesitada.
2: Así es, mi hermana. Entonces usted ganó con el 45, 15,000 empiritas, sí. Se ayudó, pagó algunas jaranitas,
6: sí.
2: Y ahí va trabajando.
6: Ahí vamos trabajando poco a poco.
2: Sí, ahora usted me dice que ya se le vende más su producto, ya hizo la primer quema y cuando
6: sí.
2: antes le costaba.
6: Sí,
2: ¿verdad?
6: ya.
2: El señor que le debe el dinero del carro ya por lo menos la llamó y
6: sí.
2: le ofrece que arreglen el trato de ese carro.
6: Sí, ¿vale? Así es, ya me llamó.
2: Sí, entonces podemos decir que mis trabajos se han visto los resultados.
6: Sí, hermano, con seguridad lo digo y tengo fe de que...
2: Ante Diosito,
6: sí.
2: aquí no estamos mintiendo.
6: Sí, así es, y ante Dios que vamos a salir adelante con la ayuda de
2: Así es, mi hermana. Si hay una persona que tiene alguna necesidad, algún problema, usted con toda confianza, usted recomienda mis servicios porque sabe que yo no le voy a fallar, ¿verdad?
6: Sí, que lo visite. Si está cerca de Santa Bárbara, pues aquí atiende los martes y les invito para que vengan para que se ayuden a resolver sus problemas y dificultades.
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9: En Talanga Estéreo, es la hora. 3 de la tarde.
10: 59 minutos.

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0: En Talanga Estéreo es la hora 4 de la tarde.
1: 16 minutos.
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4: Muy buenas, hermanitos y hermanitas, depende de dónde me estén escuchando. Les habla el hermanito Pablo, acompañado con la mística, con la maestra, con la chamana, la señorita, hermanita Caridad, que la tengo aquí a mi lado. Espero que estén todos pasando un buen día. Hoy les hablo desde el corazón, les traigo las mejores curas, los mejores amuletos, los mejores perfumes, las mejores limpias y las mejores protecciones para usted que está pasando por este momento de incertidumbre, que está pasando por estos momentos en los que no sabe qué va a hacer de su vida. Yo le traigo las mejores soluciones para que usted esté tranquilo el día de hoy, el día de mañana y ojalá Dios quiera los próximos años, hermanitos. Hermanitos del alma, todo en la vida comienza en el cuerpo, porque el cuerpo es el primer mensajero del espíritu. Dolores musculares, cansancio constante y malestar sin causa aparente no siempre son físicos. Muchas veces son avisos de cargas emocionales y energéticas acumuladas que no han sido atendidas a tiempo. La medicina natural y los remedios caseros no solo alivian síntomas, sino que también reconectan a la persona con ritmos antiguos de sanación. Una infusión, un baño de hierbas o el descanso consciente pueden ser el primer paso para ordenar lo que internamente está fuera de balance. Cada ser humano posee un aura, un campo invisible que guarda emociones, pensamientos y experiencias. Esa aura se contamina con discusiones, envidias, tristezas y ambientes pesados, afectando la manera en que percibimos la vida y cómo la vida nos responde. Cuando el aura está cargada, todo parece costar más. El amor se enfría, el trabajo se traba y la mente se confunde. Las limpias espirituales no son superstición, hermanito, son actos de limpieza que devuelven la claridad y ligereza al camino personal. En el amor, cuando la energía se debilita, aparecen terceros. No siempre llegan con malas intenciones visibles, pero sí con deseos ocultos. Los amarres forzados solo atan desde el miedo. El verdadero trabajo espiritual busca claridad, no dominación. El dinero también es energía, hermanito. Cada pago trae intención, emoción y carga. Cuando un negocio recibe dinero con envidia, coraje o mala fe, esa vibración se queda y enferma el lugar. Por eso hay comercios que, sin razón aparente, no prosperan. Los negocios y las propiedades guardan memoria, cosechas que no crecen y granjas que fracasan. Suelen cargar historias viejas de conflicto, abuso o desesperanza. Sin limpieza, la tierra responde con resistencia ante cualquier buen trato. El alcoholismo es otra forma de desequilibrio profundo, hermanito. Esto lo estuvimos hablando en unos programas pasados. El alcoholismo afecta la economía lentamente, hermanito, pero daña más la percepción familiar. La confianza se rompe, el respeto se desgasta y la imagen cambia. La familia no deja de amar, pero aprende a protegerse. El aura del hogar se tensa, el silencio crece y la distancia emocional se instala como defensa. Todo está conectado, hermanitos. Cuerpo, aura, amor, dinero y voluntad. Cuando uno se ordena, los demás comienzan a responder. Sanar no es controlar el destino, es recuperar coherencia cuando la energía se limpia, la vida se aclara. Porque cuando la conciencia despierta, uno entiende que nada ocurre aislado. Las enfermedades del cuerpo, los fracasos del negocio, nada es casualidad, hermanito. Los conflictos en el amor y los vicios que consumen no son castigos, son mensajes acumulados que piden ser escuchados. Ignorarlos solo hace que hablen más fuerte. En las montañas yo aprendí que la vida se equilibra cuando uno asume sus responsabilidades. No se trata de culpar a otros ni a las malas energías, sino de reconocer que se permite, que se carga y que ya es momento de soltar. La limpieza verdadera empieza cuando uno deja de normalizar el desorden. Pero hermanito, usted se estará preguntando a dónde yo puedo llegar, a dónde yo puedo ir a curarme, a dónde yo puedo ir a deshacerme de este mal, de este desdén que solo me está dejando malos tratos. Pues hermanito, ahorita mismo le estoy dejando mis direcciones y mis números de teléfono para que usted pueda acudir con nosotros y llámeme usted a ese número de teléfono porque personalmente yo le estaré contestando. No suelo contestar mucho WhatsApp, no suelo contestar muchos mensajes. Yo prefiero que usted me hable de voz a voz, porque así yo podré conocer su problema más a profundidad y sabré qué hacer ante ese desdén. Necesito que me escuche bien las direcciones y los números de teléfono que le estaré dejando a continuación, hermanito.
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4: Una aura clara no atrae lo que no le corresponde. Personas con malas intenciones se retiran solas. El dinero fluye con menos esfuerzo y el amor se desordena sin forzarlo. No es magia rápida, es coherencia sostenida. Por eso, hermanitos, antes de buscar soluciones afuera, miren adentro. Antes de amarrar, limpien. Antes de reclamar, ordenen. Antes de rendirse, escuchen lo que el cuerpo, la casa y el camino están diciendo. Por eso yo siempre le digo a mis pacientes, antes de venirse aquí a la consulta, usted tiene que venir limpio de mentalidad, tiene que cambiar de mentalidad, porque un perfume o una limpia no lo va a hacer cambiar de mentalidad. Lo que le hace un perfume, lo que le hace una limpia o una protección es abrirle las puertas. Usted es el que tiene que aprender a caminar sobre ellas, hermanito. Así como yo le digo, se lo vamos a decir en la consulta. El alcoholismo, los conflictos de pareja, los negocios que no prosperan y el dinero que se estanca no ocurren por casualidad. Cada acción, cada pensamiento y cada emoción deja huella en nuestra energía. Cuando ignoramos estas señales, abrimos la puerta a problemas que podrían haberse evitado con atención y cuidado. La familia, hermanitos, es el espejo más sincero que tenemos. Cuando nos perdemos en vicios o permitimos que las malas energías nos dominen, ellos perciben cada grieta antes de que nosotros la veamos. Sus miradas, silencios y preocupaciones son un reflejo de nuestro estado interior. Recuperar su confianza no es solo un acto de amor hacia ellos, sino también hacia uno mismo. La limpieza espiritual y el cuidado del aura no son actos aislados, son herramientas de protección, hermanito. Son herramientas de reencuentro con la claridad. Limpian el cuerpo, la mente y el entorno. Crean espacio para que la energía positiva fluya sin obstáculos. Hermanitos, todo comienza con intención y coherencia. Cada decisión, cada pensamiento y cada palabra puede fortalecer o debilitar lo que hemos construido. Por eso, antes de actuar, pregunten, ¿esto suma luz o atrae sombra? Porque donde hay luz, la prosperidad, el amor y la paz encuentran su camino. El amor, hermanitos, no siempre se rompe por falta de sentimiento, sino por interferencias externas y por grietas internas que no se atendieron a tiempo. Los terceros que intentan entrar a una relación aprovechan las dudas, los silencios y la desconexión. No siempre actúan con maldad abierta, muchas veces solo saben ocupar el espacio que la pareja dejó vacío. Por eso, antes de buscar amarres fuertes o soluciones externas, es vital fortalecer el vínculo desde la comunicación, la confianza y la claridad de intención. El negocio y el dinero funcionan igual. No prosperan si se trabaja desde el miedo, la ansiedad o la dispersión. Cada cliente, cada billete y cada decisión trae energía, hermanito. Y esa energía se le puede contaminar a usted. Y cuando se descuida la protección y la limpieza, las malas vibras se acumulan, afectando todo lo que parecía estable. El alcoholismo, por su parte, no solo afecta a lo económico, transforma la percepción que la familia tiene de uno. Se rompe la confianza, se altera el respeto y la energía del hogar se desequilibra. Cada acción, cada silencio y cada descuido se refleja en la mirada de los seres queridos. Por eso, hermanitos, sanar no es solo dejar de beber, limpiar el negocio o proteger el amor. Es recuperar coherencia y orden interno, devolver equilibrio al cuerpo, al espíritu y al entorno, y permitir que la vida fluya con claridad y propósito. Hermanitos, estamos llegando al final de este hermoso programa que fue gratificante para mí y espero que haya sido de buena ayuda para usted. Lo dejo con mis direcciones y mis números de teléfono para que usted pueda acudir conmigo, para que el día de mañana usted llame y llame, para que usted reciba respuesta del mismísimo hermanito Pablo o de la hermanita Caridad, que nosotros lo estaremos tratando como un ser humano de bien, como un ser humano y como un hermanito que es más para nosotros. Hermanito, lo dejo. Espero que vaya con Dios. Bendiciones. Lo espero en el siguiente programa. Muchas gracias.
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5: En Talanga Estéreo es la hora 4 de la tarde.
6: 36 minutos.

tarde, 36 minutos ya, a través de la radio del primerísimo lugar, bajo el patrocinio exclusivo de Servicios Fúnebres San Ramón, de Comercial Estrada, de Comercial y Ferretería Romesa, y por supuesto, Auto Hotel Las Palmas, kilómetro 48, carretera hacia Tegucigalpa, 9967-7340-3376-5259. El espacio musical más exitoso de la radio, transmitiendo en vivo y en directo desde el barrio del centro de esta ciudad de Talanga. 4 de la tarde, 37 minutos.

40 minutos. 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Vamos complaciendo peticiones con otro tema musical.

4 de la tarde más 44 minutos. 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

49 minutos. Feliz tarde a Fátima, que siempre nos escucha a esta hora de la tarde. 9967-7340-3376-5259. 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

0: Banda Estéreo, es la hora, 4 de la tarde.
1: 59 minutos. 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

tarde, más 13 minutos, 5 de la tarde, pasados 13 minutos ya, a través de la radio del primerísimo lugar. 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

de la tarde, más 22 minutos, 5 de la tarde, más 22 minutos a través de la radio del primerísimo lugar. Queremos saludar a nuestros fieles oyentes en la bonita comunidad de Peña Blanca, en el municipio de Orica, Francisco Morazán. También en el municipio de Vallecillos están disfrutando de nuestro espacio musical. Acá en el municipio de San Ignacio, en el sector de El Porvenir, en muchas aldeas del municipio de Cedro, Francisco Morazán. 9967-7340-3376-5259. Vía WhatsApp 3321-3816. 5 de la tarde, 22 minutos.

de la tarde, más 28 minutos exactos, hoy viernes 5 de junio del año 2026, a través de la radio del primerísimo lugar, bajo el patrocinio exclusivo de Comercial Estrada, innovando con mucha calidad y tecnología para su hogar, de Comercial y Ferretería Romesa. 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

entonces ya por poco, 23 minutos para puntualizar las 6 en punto de la tarde. Día viernes, antesala al fin de semana. 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

2 de la tarde, 41 minutos. 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

0: 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Es la hora. 5:00 p.m.
1: 55 minutos. 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